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3: Y recientemente nos hemos dado cuenta qué tan peligrosos pueden ser los políticos de Morena cuando están involucrados con el crimen organizado, como presuntamente pasó en Sinaloa con el cartel de los Chapitos. Pero hoy vamos a hablar de lo peligroso que puede ser un político si llega a llegar al poder cuando este presuntamente tiene una inestabilidad mental o una enfermedad. Y esto es lo que está pasando con Ruiz Uribe, aquel superdelegado que duró en su cargo más de 6 años, pero que ahorita nadie conoce. El mismo que ya perdió una vez la pre-campaña para ser gobernador, el mismo que tapizó el estado con espectaculares y el mismo que se burló de un compañero de la prensa que tiene una discapacidad visual. El que quiere ser gobernador por Morena, el que dice que su madrina es la presidenta del partido y que ya la tiene pactada, de esta manera le dijo que enderezara los ojos. Así de repugnante es este hombre. Solo imagínense que tenga el poder de un gobernador o de un presidente municipal. Una persona que su carrera política la ha caracterizado el alcoholismo, la soberbia, la burla, un mujeriego, entre otras cosas que tal vez no pueda comprobar en este momento, pero que fuentes le aseguran a este medio que él utiliza estupefacientes para continuar con sus borracheras. Porque una persona que hasta se atreva a hacer fotografías en inteligencia artificial para hacerle creer a sus seguidores que la competencia ya se sometió, o una persona que quiera poner entre las cuerdas a la prensa queriendo cambiar la narrativa constantemente para dar a entender que nosotros somos los que mentimos, es una persona que claramente tiene un problema mental o tiene algún trauma de su niñez. Yo soy Víctor Lagunas y esta es la historia.
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4: Y recientemente nos hemos dado cuenta qué tan peligrosos pueden ser los políticos de Morena cuando están involucrados con el crimen organizado, como presuntamente pasó en Sinaloa con el cartel de los Chapitos. Pero hoy vamos a hablar de lo peligroso que puede ser un político si llega a llegar al poder cuando este presuntamente tiene una inestabilidad mental o una enfermedad. Y esto es lo que está pasando con Ruiz Uribe, aquel superdelegado que duró en su cargo más de 6 años, pero que ahorita nadie conoce. El mismo que ya perdió una vez la pre-campaña para ser gobernador, el mismo que tapizó el estado con espectaculares y el mismo que se burló de un compañero de la prensa que tiene una discapacidad visual. El que quiere ser gobernador por Morena, el que dice que su madrina es la presidenta del partido y que ya la tiene pactada, de esta manera le dijo que enderezara los ojos. Así de repugnante es este hombre. Solo imagínense que tenga el poder de un gobernador o de un presidente municipal. Una persona que su carrera política la ha caracterizado el alcoholismo, la soberbia, la burla, un mujeriego, entre otras cosas que tal vez no pueda comprobar en este momento, pero que fuentes le aseguran a este medio que él utiliza estupefacientes para continuar con sus borracheras. Porque una persona que hasta se atreva a hacer fotografías en inteligencia artificial para hacerle creer a sus seguidores que la competencia ya se sometió, o una persona que quiera poner entre las cuerdas a la prensa queriendo cambiar la narrativa constantemente para dar a entender que nosotros somos los que mentimos, es una persona que claramente tiene un problema mental o tiene algún trauma de su niñez. Yo soy Víctor Lagunas y esta es la historia.
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tal, familia? ¿Cómo están? Bienvenidos a El Sol FM. Soy Jimena Aguilar y esta tarde me parece que está sonando bastante bien, ¿eh? Qué bueno que llegan a casa. Esta es tu casa. Ponte cómodo, disfruta de la música, que los ídolos que tanto te gustan seguirán sonando. Traeremos musiquita que conecte con el alma, con la nostalgia y con esos recuerdos tan lindos que queremos que siempre estén ahí vivos. Para eso estamos aquí, para acompañarte y para que estas tardes, cuando parece ser más complicado el día, cuando estamos cansados tal vez y queremos regresar a casa, sepas que aquí tienes este lugar seguro, que te ayudaremos a acompañarte a lo mejor en el tráfico, en el trabajo, en la oficina, en casa, en las labores que tengas que hacer en tus tardes y que la vamos a pasar muy bien. Hoy es un gran día, mi gente. Gracias por ser parte del Sol FM. Y sigamos brillando juntos, ¿eh? También en las redes sociales, donde podemos saber quién eres, desde dónde escuchas, búscanos como El Sol 107.7 FM. Sé que hay muchas opciones, pero espero que te quedes con nosotros y que me acompañes todos los días de lunes a viernes puntual, a esta hora y en esta estación. Me encanta que seas parte de la familia. Si quieres ponerle cara a mi voz también y saber quién es Jimena Aguilar, puedes encontrarme en redes igual como arroba Jimena Aguilar Oficial. Jimena es con J, no lo olvides. Y claro, para el contexto del chismecito, en el TikTok también me encuentras como arroba Jimena Aguilar Navarro. Hoy es un gran día porque tenemos un poco de todo. Les vamos a poner al día justo de lo que está pasando aquí y en el mundo, los temas virales y mucho más. Pero antes de todo eso, que llegue la música. DJ, queremos sorprender a nuestros invitados que son exigentes. Súbele, disfruta y dale play, que con esto arrancamos en El Sol FM.

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3: Y recientemente nos hemos dado cuenta qué tan peligrosos pueden ser los políticos de Morena cuando están involucrados con el crimen organizado, como presuntamente pasó en Sinaloa con el cartel de los Chapitos. Pero hoy vamos a hablar de lo peligroso que puede ser un político si llega a llegar al poder cuando este presuntamente tiene una inestabilidad mental o una enfermedad. Y esto es lo que está pasando con Ruiz Uribe, aquel superdelegado que duró en su cargo más de 6 años, pero que ahorita nadie conoce. El mismo que ya perdió una vez la pre-campaña para ser gobernador, el mismo que tapizó el estado con espectaculares y el mismo que se burló de un compañero de la prensa que tiene una discapacidad visual. El que quiere ser gobernador por Morena, el que dice que su madrina es la presidenta del partido y que ya la tiene pactada, de esta manera le dijo que enderezara los ojos. Así de repugnante es este hombre. Solo imagínense que tenga el poder de un gobernador o de un presidente municipal. Una persona que su carrera política la ha caracterizado el alcoholismo, la soberbia, la burla, un mujeriego, entre otras cosas que tal vez no pueda comprobar en este momento, pero que fuentes le aseguran a este medio que él utiliza estupefacientes para continuar con sus borracheras. Porque una persona que hasta se atreva a hacer fotografías en inteligencia artificial para hacerle creer a sus seguidores que la competencia ya se sometió, o una persona que quiera poner entre las cuerdas a la prensa queriendo cambiar la narrativa constantemente para dar a entender que nosotros somos los que mentimos, es una persona que claramente tiene un problema mental o tiene algún trauma de su niñez. Yo soy Víctor Lagunas y esta es la historia.
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noticias para que tú estés al día. Así que regresa aquí de lunes a viernes, escúchame y mantente con nosotros en Conexión Digital. Síguenos en redes en esta estación y búscame también en Facebook como arroba Jimena Aguilar Oficial. Jimena con J, no te equivoques. Y a ver, ya pasó aquí en Estados Unidos, pero ahora también lo acaban de prohibir en México. El famoso colorante rojo número 3. Por daños a la salud, ¿eh? Ahora, fíjate cuánto tiempo después de que salió esta noticia aquí en Estados Unidos, apenas la están poniendo oficialmente en México, ¿no? Digo, creo que además, si ya sabemos las cosas, aunque pasen acá y tú estés en otro país, habría que poner foquito rojo en eso, ¿no? Por algo pasa. Pero bueno, ahora ya la Secretaría de Salud publicó en acuerdo en el que prohíbe el uso del colorante rojo número 3, conocido como eritrocina. Esto de acuerdo a lo publicado apenas hace unos días en el Diario Oficial de la Federación. Y ese acuerdo firmado por el secretario de Salud, David Krejčenović, prohíbe el uso de ese colorante en alimentos, bebidas, en suplementos alimenticios que se producen y se distribuyen en el país. O sea, adiós a las gelatinas, a las gomitas, a todo lo que tenga ese colorante rojo, que la neta, no sé por qué, pero el rojo era como el más rico, ¿no? Pero pues ni modo, querido, porque entre los hallazgos hechos por la COFEPRIS se encontró que había consumo excesivo de eritrocina en México, que el colorante rojo número 3 está en gelatinas, gomitas, caramelos, y estudios alertaron sobre posibles riesgos de tumores tiroideos. Además, la Secretaría de Salud prohibió su uso para proteger a la población. ¿Qué sucederá ahora con la industria? Pues tendrán hasta mayo del 2028 para eliminar el colorante número 3. Ahora, ojo, mayo del 2028, estás hablando de 2 años más, aguas con que lo sigas consumiendo, ¿eh? Porque ya estás advertido. Las empresas deberán reformular productos, buscar sustitutos, y seguramente es en lo que ya se está trabajando, pero mientras tanto, ojo, mucho ojo. También van a tener que realizar pruebas de conservación en las nuevas fórmulas. Los productos ya distribuidos podrán venderse hasta agotar existencias. Entonces, por eso digo, ojo, porque se van a seguir vendiendo y estás hablando de 2 años más. Ahora tú ya lo sabes, la responsabilidad está en ti. ¿Qué vas a hacer con ese consumo? Porque a los niños les encanta, y decirles, yo les digo a mis hijos esto y es, ay mamá, no te creas todo lo que ves en internet, y yo, ay, me dan ganas de darle un zape, ¿no? Porque al final pues son cosas y datos reales que están pasando, ya no nomás aquí en México, en el mundo, ya lo sabemos, ojo, mucho ojo. Pero bueno, ahora tú ya lo sabes, ya te enteraste acá conmigo, no le cambies, regresamos con más.

2026, el Mundial. Ya estamos a nada de que esto arranque. ¿Cómo están? A ver las ciudades sedes donde va a haber partidos. ¿Cómo se siente el ambiente por acá? Cuéntamelo todo, LA. ¿Cómo están? ¿Ya listos para recibirnos? Felices, por cierto, de estar ya a un pasito. Yo voy a estar estos días aquí en Los Ángeles, así que pues gracias a toda la gente que está reportándose y síganme en las redes para seguirme la huella de dónde vamos a estar y lo que estaremos haciendo en unos días más, muy cerquita ahí en Santa Mónica, ¿eh? Así que pendientes, ya todo eso se lo estaremos compartiendo. Pero en tema del deporte, claro, todos estamos emocionados por lo que viene. Pero ¿tú sabías que el campeón del mundial levanta la copa, pero no se la puede quedar? El otro día me preguntaban, ¿y qué pasa? ¿Quién se la queda? Pues son muchos jugadores, es el entrenador, el equipo, donde la guardan. Pero, aunque millones de personas ven a los jugadores que levantan el trofeo y ganan la final y felices y tal, esa no es una copa que puedan llevarse para siempre. Resulta que la Copa Mundial original pertenece a FIFA y permanece bajo estricta custodia la mayor parte del tiempo. Ya después de la celebración, el trofeo regresa a Zurich, en Suiza, donde se conserva y solo sale para eventos oficiales como muy, muy, muy específicos. Y la razón es simple. Se trata de uno de los objetos deportivos más valiosos, más reconocidos del planeta. Está fabricada, chécate, con oro de 18 quilates y su valor se estima en millones de dólares. No es una copita X, no. Es mucho dinero de por medio. Entonces, bueno, a lo mejor la pregunta va, ¿qué es lo que recibe el campeón? Resulta que la selección ganadora obtiene, sí, una réplica oficial bañada en oro, que esa sí la puede conservar y exhibir permanentemente, que es con la que ellos van y festejan y hacen todo lo demás. Así que la próxima vez que veas a un capitán levantando la Copa del Mundo, recuerda que está sosteniendo el trofeo original, pero solo por una noche, como Cenicienta. Así que por eso todos la aprovechan, la foto, el beso, el tómame video, y es tan emocionante pues para todos los que están ahí, ¿no? Así que ahora tú ya lo sabes. Digo, por si traías como el pendiente de esto, ¿no? La FIFA se la queda y la selección campeona solo recibe una réplica que seguramente también vale mucho, pero no tanto como el original, ¿no? Ese está ahí en una exhibición especial, muy, muy VIP. Pero chécate, el trofeo pesa unos 6 kilos, poco más de 6 kilos, de los cuales 5, un poco más de 5, son de puro oro. El trofeo se usó por primera vez en 1974 y cada ganador de la Copa Mundial recibe su propio trofeo individual de ganador también, ¿eh? El trofeo oficial de la Copa se queda en Zurich, en este museo, y se produce un nuevo disco inferior después de cada torneo, indicando el ganador más reciente, que es ahí donde se le pone el nombre, ¿no? Entonces, pues, está padre saber esto, ¿no? Pronto les daré más datitos curiosos, yo como experta no certificada en el deporte. Y cuéntame, ¿tú ya estás listo para vivir esta gran fiesta deportiva? Los leo en las redes, no le cambies, sigue aquí,

Bueno, con todo el revuelo de Tim Payne, este jugador que se ha hecho famoso así de la nada en este Mundial 2026, y todo gracias a un influencer que dijo, ¿por qué no agarramos un jugador random, lo hacemos famoso y le damos millones de seguidores? Y todo el mundo le siguió el rollo y resulta que ahora ya tiene más de 4 millones de seguidores en Instagram. Tim Payne, que es del equipo de Nueva Zelanda. Y ahora todos están subiendo a este tren, ¿eh? Dos palabras, dice Tim Payne. La FIFA le dedicó este posteo al jugador viral. Two words, Tim Payne. La FIFA se sumó así a esta locura por el jugador neozelandés. Y es que sigue creciendo como fenómeno viral de cara a este Mundial 2026, que falta ya muy, muy poco. Y ahora recibió este inesperado reconocimiento de la propia FIFA. La cuenta oficial de la Copa del Mundo publicó hace unos días este posteo dedicado al defensor de Nueva Zelanda con una frase que rápidamente explotó en las redes sociales. Two words, Tim Payne. El mensaje se hizo viral entre miles de usuarios que vienen impulsando también la popularidad del futbolista durante las últimas semanas, especialmente desde Argentina, donde comenzó esta campaña creada por el Escarzo, como se llama este influencer. Yo ya lo seguí, ¿eh?

ya estoy siguiendo a Tim Payne también. Pues el punto era convertirlo en uno de los jugadores más seguidos de este mundial. Y parece que está pasando, ¿eh? Porque Payne ya superó el 1.5 millones de seguidores. De hecho, yo me quedé en 4 millones. Ya tiene muchísimos más en Instagram y se ha transformado en una sensación internacional gracias al apoyo masivo de fanáticos que adoptaron al neozelandés como pues, uno de los personajes inesperados rumbo a la Copa del Mundo. Días atrás, de hecho, el propio jugador había agradecido el cariño recibido con un video hablando en español. Confesó que está intentando aprender el idioma mientras disfruta del fenómeno que lo ha convertido en tendencia mundial. Y esto sí que sí le va a cambiar la vida, porque le vaya como le vaya en el mundial a su selección y él como jugador, o sea, ya tiene la popularidad. O sea, que de ahí seguramente le llegarán propuestas de campañas publicitarias, porque varios ya lo están haciendo, ¿no? Que si llevas la tarjetita del álbum con su foto, te dan no sé qué promoción. Y bueno, pues es tendencia. Fíjate cómo cuando uno quiere ayudar en redes puede hacer cosas maravillosas, ¿verdad? ¿Por qué no se les ocurre seguirme a mí todos esos 4 millones? Estaría bueno que hiciera una campaña conmigo. Le voy a escribir al Escarzo de, hey, help me. Tan difícil que es creer en la, crecer en las redes sociales, ¿no? Pero bueno, está padrísimo. Pues ahí está. Para que vean cómo funciona el marketing y cómo funcionan las redes así de rápido. Para bien o para mal, ¿eh? Por lo pronto, pues, two words. Tim Payne. ¿Ya te la sabías? Vámonos con más. No le cambies. Yo soy Jimena Aguilar.

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4: Y recientemente nos hemos dado cuenta qué tan peligrosos pueden ser los políticos de Morena cuando están involucrados con el crimen organizado, como presuntamente pasó en Sinaloa con el cartel de los Chapitos. Pero hoy vamos a hablar de lo peligroso que puede ser un político si llega a llegar al poder cuando este presuntamente tiene una inestabilidad mental o una enfermedad. Y esto es lo que está pasando con Ruiz Uribe, aquel superdelegado que duró en su cargo más de 6 años, pero que ahorita nadie conoce. El mismo que ya perdió una vez la pre-campaña para ser gobernador, el mismo que tapizó el estado con espectaculares y el mismo que se burló de un compañero de la prensa que tiene una discapacidad visual. El que quiere ser gobernador por Morena, el que dice que su madrina es la presidenta del partido y que ya la tiene pactada, de esta manera le dijo que enderezara los ojos. Así de repugnante es este hombre. Solo imagínense que tenga el poder de un gobernador o de un presidente municipal. Una persona que su carrera política la ha caracterizado el alcoholismo, la soberbia, la burla, un mujeriego, entre otras cosas que tal vez no pueda comprobar en este momento, pero que fuentes le aseguran a este medio que él utiliza estupefacientes para continuar con sus borracheras. Porque una persona que hasta se atreva a hacer fotografías en inteligencia artificial para hacerle creer a sus seguidores que la competencia ya se sometió, o una persona que quiera poner entre las cuerdas a la prensa queriendo cambiar la narrativa constantemente para dar a entender que nosotros somos los que mentimos, es una persona que claramente tiene un problema mental o tiene algún trauma de su niñez. Yo soy Víctor Lagunas y esta es la historia.
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0: regreso con estos datitos que sí nos dejan así de qué rollo, qué está pasando en el mundo. Y atención, hombres, porque a lo mejor esto a ustedes les va a interesar. Sin marido en casa, pero con uno por una hora. Este es el curioso caso de las mujeres en Letonia. No le cambies, quédate aquí y descubre qué está pasando. Soy Kimberly Aguilar, sígueme así en las redes y todos los días de lunes a viernes llega a esta estación para ponerte al día con lo que pasa aquí y en el mundo. Y ahí te va. Mira, en Letonia, encontrar novio parece haberse convertido casi en deporte extremo. Y es que, chécate, la diferencia entre hombres y mujeres es tan, pero tan marcada que muchas bromean diciendo que ellos son una especie en vía de extinción. ¡Qué fuerte! A ver, chicas, ¿esto será solo en Letonia o será en todo el mundo? ¿Los hombres están en vía de extinción? Comenten en las redes sociales, @ Jimena Aguilar Oficial. Pero bueno, mientras otras recurren a servicios de maridos por una hora para resolver arreglos, reparaciones o tareas del hogar, Letonia y las mujeres están vueltas locas. Mira, obviamente yo sé que nos da un poco de risa, ¿no? Pero detrás del humor hay cifras que explican este fenómeno. Según Eurostat, en Letonia hay un 15.5% más mujeres que hombres, más del triple del promedio de la Unión Europea, ¿eh? Entonces la brecha se vuelve todavía más evidente entre los mayores de 65 años, donde algunos registros señalan que hay casi el doble de mujeres que de hombres. O sea, ¿cómo? No alcanza, pues. Los expertos relacionan este desequilibrio con factores como salud, pues seguramente tendrán que ver los hábitos y la esperanza de vida, porque los hombres letones presentan mayores niveles de tabaquismo y problemas asociados al estilo de vida. O sea, duran menos. Así que mientras la demografía hace lo suyo, pues resulta que muchas mujeres encontraron una solución práctica. Si no hay marido en casa, al menos se puede contratar uno por una hora. Ahora sí, no sé si eso tenga final feliz, o sea, del que a lo mejor tú y yo estamos pensando. El final feliz para ellas es resuélveme en la casa. O sea, a ver, necesito que un hombre me ayude a hacer ciertas cosas que yo no puedo, entonces dale, lo contrato y tal. Pero pues eso no es un marido en realidad, ¿no? O sea, no solo eso es el marido, pero pues es que si no se puede de otra, pues por lo menos esa, ¿no? ¡Qué fuerte! Ahora, yo sí siento en general, ¿eh? Mira que no estamos en Letonia, pero como que de repente sí hay un poco de escasez de hombres, ¿no? ¿No se les hace? A ver, las mujeres, yo quiero que ustedes opinen, porque los hombres a lo mejor van a decir, no, ni al caso. Pero sí, digo yo porque tengo varias amigas así también solteras y de repente como que hay pocas opciones, porque luego los hombres que quedan, pues resulta que, pues que les gusta de otra cosa, pues, ¿sabes? Entonces, todavía las posibilidades se reducen y entonces quedamos con menos opciones. Pero bueno, no sé, ¿verdad? Cada quien, aquí escuchamos y no juzgamos. ¿Ustedes qué opinan de esto? ¿Será que sí? ¿Será que no? Cuéntame tu historia, la leemos sin filtros.
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A ver, papás, ¿ustedes qué opinan de esto que están haciendo en una escuela inglesa? ¿Creen que esto es la solución? No solo para estos lugares, sino para todo el mundo. Esta escuela inglesa movió su entrada a las 10 de la mañana y resulta que las ausencias por enfermedad cayeron en un 55%. O sea, estás hablando de más de la mitad, es un chorro, la neta. A ver, te cuento bien lo que está pasando. Mira, en Ramsgate Arts Primary School, en el condado de Kent, tomaron una decisión. Muchos papás, directores, consideran radical, sin embargo, pues hay resultados bastante buenos. Recorrieron el horario de entrada. Ellos entraban a las 8:50, pero se fueron hasta las 10 de la mañana. Y obviamente con una justificación, ¿no? Y no era capricho, sino más bien biología. Porque resulta que los estudios del sueño adolescente indican que el reloj circadiano de los jóvenes entre 12 y 18 años está programado para despertar más tarde. Eso significa que obligarlos a rendir a las 7, a las 8 de la mañana, equivale a pedirle a un adulto que trabaje a las 4 de la mañana. Imagínate. O sea, a ver, aguántale tú, ¿no, verdad? Bueno, el experimento duró un año escolar completito y resulta que los números fueron contundentes. Hay resultados, papá, porque las faltas por enfermedad bajaron un 55% y las calificaciones generales mejoraron de forma sostenida. Entonces, lo que parecía una comodidad resultó ser una intervención de salud pública. Y este dato, pues claro, incomodó porque la mayoría de los sistemas educativos del mundo siguen ignorando esta evidencia. O sea, a mí, yo también digo, ¿por qué los niños tienen que entrar a las 6 de la mañana, ¿no? En algunas escuelas, sobre todo en México, a las 7 de la mañana. Y digo, ¿yo qué es? O sea, entiendo que rinde el día o tal vez porque los papás trabajamos, ese es otro punto, pero de verdad, o sea, los niños podrían dormir más tiempo, ¿no? Al final, no sé por qué la hora. Entiendo que se tienen que ser disciplinados y aprenderse a despertar, pero igual podría ser la misma despertarse a una hora para estar a tiempo a las 10, ¿sabes? Pero bueno, cada quien, aquí lo que sí podemos decir es que hay resultados. Y entonces, si hay resultados, si lo hicieron durante un año, ¿por qué no aplicarlo en otros lugares, no? ¿Ustedes qué opinan, señoras y señores? A ver, cosas de mamás. Los leo en las redes sociales y ya regresamos con esto y más.

0: pues estamos de vuelta y tú sabes que al escucharme vas a aprender algo nuevo. Todos los días traemos un poquito de todo, así que has llegado al lugar correcto. Quédate conmigo hoy y todos los días de lunes a viernes y sígueme en las redes para darle seguimiento a todo el chismecito que traigamos por acá. Instagram, Facebook, TikTok, me encuentras como arroba Jimena Aguilar Oficial. Jimena es con J, no te equivoques. Y bueno, cuéntame de ti, de tu canción, manda tus saludos. Y si hoy tú estás celebrando algo especial, pues qué mejor, celebremos juntos. Pide esa canción que te ponga bien de buenas. Y mientras tanto, mira, toma nota, porque yo te digo, siempre aprendes algo acá. Y yo también, me encanta por eso conectar contigo, porque luego lo platicamos y aprendemos mutuamente. Pero te voy a hablar de algunos trucos de nuestro cuerpo que podrían salvarte la vida. Son como pequeños hackeos. Hemos platicado aquí de algunos, pero ahí te van otros nuevos. Hackeos de nuestro cuerpo, del cuerpo humano, que parece mentira hasta que lo pruebas y notas que sí tienen efecto. Porque resulta que nuestro cuerpo está reaccionando constantemente a todo lo que sucede alrededor. Que si la temperatura, que los olores, los sonidos, la presión, el movimiento, incluso pequeñitos cambios en la postura, ¿eh? Y lo más curioso es que acciones súper simples pueden alterar cómo nos sentimos en cuestión de segundos. Obviamente no todas las personas van a responder igual y este tipo de cosas pues tampoco va a reemplazar jamás la atención médica cuando se trata de algo serio, pero aún así resulta increíble, la verdad, es que pensar que nuestro propio cuerpo ya viene equipado con mecanismos naturales para protegerse, para adaptarse, para pues mantener cierto equilibrio, ¿no? Entonces, cuando más avanza la ciencia, pues más extraño y fascinante parece el cuerpo humano. Mira, chécate. Si quieres oler tu propio aliento, así de me olerá la boca, bueno, lame tu muñeca y luego huélelo.
1: ¡Qué asco!
0: Ay, a ver, hazlo. Te apesta la boca, ¿no? Sí, sí, corre a lavarte los dientes, o mínimo una pastillita de menta. ¿Sabías que cuando estás cortando cebollas, ya es que hay mucha gente que llora cuando está cortando cebollas y que llora así de... Ay, bueno, si no quieres llorar, mastica un chicle. Dicen que esto funciona, es como un hackeo de tu cuerpo. Si estás nervioso, tápate la nariz, esto te va a tranquilizar, así y unos segundos, ya no te asfixies, pero poquito y te calma. Si tienes la presión arterial baja, túmbate en el suelo y levanta la pierna durante un rato. Claro, ahí consulta a tu médico, ¿no? Hay que tener cuidado con esto. Si te encuentras, por ejemplo, en un lugar ruidoso y quieres escuchar a alguien hablar, usa tu oído derecho. Fíjate que esta no la he aplicado. ¿Y a poco no es súper incómodo que estás en una fiesta, por ejemplo, y estás en una plática acá bien padre o interesante, o vas a entrar en algo de negocios importante y de repente, pum, empieza la música, todo lo que da y se corta porque en modo señora ya no puedes escuchar bien, entonces, ¿qué? Empieza a gritar. Bueno, hay que hacer esta prueba. El oído derecho, dicen que como que con este agarra más audio, ¿no? Ahora, si tienes la nariz tapada, masajéate la ceja. Dicen que así se destapa. Y una más, si tú sientes que vas a vomitar, toma un poco de alcohol o un limón y huélelo. Dicen que estopa las llamadas. ¿Será que funcione? Pues habrá que hacer la prueba, ¿verdad? No, todos estos los he probado yo, así que ya les diré poco a poco si están funcionando. ¿Quieres saber cómo hackear tu cuerpo? Bueno, escúchame aquí todos los días. Vamos con más y regreso.
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puesto a pensar cómo se va a sentir la vida en el año 2050. Fíjate, parece que falta mucho, ¿verdad? Pero la neta es que no es tanto en realidad, ¿no? O sea, lo que pasa es que ya esos años se escuchan como muy futuristas y creo que lo serán, ¿eh? O sea, a cómo va las cosas hoy en día, 2026, todos los avances que hay, que si la IA, que si, bueno, cuánta cosa hay en todos los rubros, la neta sí siento que va a ser un futuro muy, muy futurista, o sea, muy como de ciencia ficción, ¿sabes? El futuro podría sentirse así, tal cual. Este escenario del 2050 del que te voy a hablar habla de tecnología de consumo, biotecnología, de transporte, de adaptación climática en un solo futuro cotidiano. Mira, imagínate que para el 2050 las baterías van a durar más que los teléfonos. O sea, la gente va a dejar de pensar en cargar los teléfonos porque simplemente van a seguir funcionando forever. O sea, siempre, siempre. Ahora, los animales podrán responderte. Esto parece de película, pero la IA traducirá el lenguaje de ballenas, de perros, de aves al humano. O sea, como las Zootopia y estas películas de Doctor, ¿cómo se llama el que hablaba con los animales? Así. Porque esto ya es realidad, ¿eh? ¿Se acuerdan el otro día les platicamos de este collar que acaban de sacar para poder traducir lo que los perros y los gatos quieren decir? Bueno, pues esto es un futuro que ya lo tenemos prácticamente. Ahora, la privacidad se va a convertir en un lujo y esto también ya lo estamos viviendo. Pequeños sensores monitorearán habitaciones, calles, ciudades sin ser vistos. Nos espían todo el tiempo y esto, la neta, o sea, creo que ya está pasando también. Los lentes de contacto se van a convertir en pantallas. Las traducciones, direcciones, mensajes, todo va a aparecer directamente en tu visión. Y también ya lo tenemos, ¿no? Bueno, la gente que usa los lentes con IA, pues es eso prácticamente. Nada más que ahora estás hablando de que los pupilentes, o sea, van a tener eso ahí instalado, pues, ¿no? Está bien loco. Los robots van a vivir dentro del hogar, mucho más común a como ahorita que apenas empiezan. Va a haber asistentes humanoides que te van a cocinar, te van a limpiar y van a ser mandados todo el día. Robots por todos lados. La carne crecerá sin necesidad de animales. Esto ni no entender mucho. No me encanta, pero bueno, los filetes vendrán de biofábricas en lugar de granjas. Esto va a cambiar nuestra alimentación también. Ahora, se habla de que los trenes van a reemplazar los vuelos, porque los viajes entre ciudades se van a hacer por tubos a velocidad de avión. Ya hay algunos así de super velocidad muy cañones, ¿eh? Así que tampoco es como que el futuro muy lejano. Además, las ciudades oceánicas se van a sentir, pues, normales, ¿no? Barrios enteros van a estar flotando donde antes terminaban las costas, ¿sí? Como esas películas que hemos visto también. Y luego este, imagínate, o sea, los animales extintos volverán a la tierra. Los mamuts se van a convertir en el primer símbolo de la desextinción. ¿Te acuerdas que esto desde el año pasado creo que lo venimos hablando, ¿no? De que no sé qué empresa traía que estaba desextinguiendo y yo así de que como para, como por, o sea, hablando del mamut y pues, imagínate, dinosaurios, yo qué sé. Eso no me encanta, pero bueno, tu cuerpo será reparado desde dentro. Esto también ya es una realidad, pero claro que de aquí al 2050 pues habrá muchísimos más avances. Estos microrobots que van a estar patrullando prácticamente el torrente sanguíneo antes de que las enfermedades se vuelvan visibles. Qué loco, ¿no? Y los sueños se convertirán en archivos de video. El otro día lo platicamos también aquí. La gente volverá a ver sus sueños como si una cámara los hubiera grabado. Y la Tierra tendrá una copia digital también. Los desastres van a ser probados en una simulación antes de ocurrir en la vida real. ¡Qué locura! Pero esto prácticamente ya lo estamos viviendo, ¿eh? Todo esto. Esta misma visión incluye vecindarios flotantes, carne cultivada en bioreactores. O sea, qué loco todo lo que viene, ¿no? Y aquí al 2050, yo creo que antes. ¿Qué opinas cuando ves desde esa perspectiva el futuro? ¿Te da miedo? ¿Te gusta o te emociona? Los leo en las redes.

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viajeras por ahí en el mundo del Instagram, y entonces a mí me encanta porque siento que también es una manera en donde uno puede conocer muchos lugares, cultura, y bueno, también hacerte una idea de a dónde te gustaría ir, ¿no? Se vale soñar, hay que empezar a ahorrar y hacemos nuestro objetivo y lo que tú quieras. Bueno, me encanta seguirlas cuando comparten estos contenidos, porque además pasan cosas bien raras. Por ejemplo, van varias cosas que me dicen de Corea del Sur, que fueron de vacaciones y que entonces, pues esto no lo ves en cualquier lugar, ¿no? Fíjate que esta muchacha, Carito, estaba compartiendo que estaba muy sorprendida porque dice que ella fue a Corea del Sur, que llegó a un lugar muy padre, entonces había un antro. Entonces, para entrar a este lugar, claro, estuve haciendo como 40 minutos de fila, total, cuando por fin llegó hacia la entrada, el guardia le dice, oiga, a ver su cédula, su identificación, pues, para ver la edad, y ella así de, ya sabes, ¿no? En modo señora de, claro, me veo joven, o sea, piensa que soy menor de edad, porque normalmente, pues, en México, acá en Estados Unidos, te piden la credencial para demostrar que eres mayor de edad, ¿no? Ya sea 18, 21 años, y que puedes.

0: Total que cuando lo ve el hombre de la entrada, el seguridad así le dice, no, no puede entrar. Y ella así como de, ¿cómo? Pero por, si soy mayor de edad. No, sí, dice, pero de hecho es que es demasiado vieja para este lugar, así que no puedes entrar. Así con cara de, ¿qué? O sea, no es que era joven, es que era demasiado vieja y en ese lugar no dejaban entrar a personas de que eran de cierta edad. O sea, era súper restringido el tema y es real, porque esto dice que ya habían hablado de este tipo de restricciones, o no sé si llamarle así, de que pues te excluyen de alguna manera, o sea, demasiado mayor para entrar a ese lugar. Entonces, o sea, sí te saca de onda, porque pues normalmente piensas que es al revés, pero sí, dices que estás demasiado vieja, entonces pues no puedes entrar aquí a esta discoteca. Entonces, pues nada, resulta que allá es como lo maneja, ¿no? Si tú tienes cierta edad, pues tampoco entras. Y esa chava apenas tenía 26 años. O sea, qué miedo. Qué bueno que no he ido yo para allá, porque entonces me van a correr. Así de, señora, vaya y siéntese, ya duérmase, ¿no? Pero seguramente habrá lugares donde sí aceptan a gente de 26 para arriba. Pero imagínate, si a mí 26 se me hace joven y a ella no la dejaron entrar, pues qué onda. Y no es la primera, ¿eh? Ahorita les voy a platicar de otra experiencia. No sé si fue también en Corea del Sur, pero es por esos lugares asiáticos que son muy discriminativos en cuanto al peso. Pero triste las pasarelas de antes de Victoria's Secret y de estas que te querían espirifláutica. Ahorita te cuento esa. Pero bueno, si tú tienes experiencias así de locas que te han pasado en algún viaje, cuéntamelas. Queremos saber, digo, nomás para irnos preparando, ¿verdad? @ Jimena Aguilar Oficial, Jimena con J, no te equivoques. ¿Qué opinas de esto? Cuéntamelo y ya volvemos.
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Qué bueno que hoy te conectas conmigo y cuéntame de ti, ¿eh? Los estoy leyendo en las redes, así que ahí nos vemos en el Instagram también, arroba Jimena Aguilar Oficial. Jimena con J, no te equivoques. Oigan, de esas cosas que no me importan, pero quiero saber. ¿Han visto películas de superhéroes, no? Por supuesto, son muy famosas, muy taquilleras, muy, muy de todo para hombres y mujeres, porque, por ejemplo, el Capitán América, ¿no? O sea, uno de mis favoritos, pues por los protagonistas que nos muestran el liderazgo, la fuerza, ya tú sabes todo esto. Pero fíjate que estaba leyendo que Chris Evans usó pies falsos en esa, en la del Capitán América, porque no sé si se acuerdan que hay escenas donde sale corriendo descalzo y pues ya sabes, pasa por todos los lugares así de, pues descalzo, pues no cualquiera puede correr así. Y aunque parezca raro, Chris Evans sí utilizó pies falsos durante algunas escenas de Capitán América. Fueron unas prótesis usadas en tomas donde el actor tenía que correr descalzo sobre una superficie pues, bastante incómoda, algunas peligrosas. Entonces, para evitar lesiones y que facilitaran ciertos efectos visuales en la película, pues le hicieron unas prótesis de pies que eran como botas y abajo tenía zapatos también. O sea, bueno, de hecho tú por fuera los ves y sí parecen pies, o sea, sus dedos descalzo y todo, pero en realidad era un zapato y por dentro lo traía también. Pues ya sabes las maravillas que pueden hacer en Hollywood, ¿no? Este tipo de detalles justamente en Hollywood son más comunes de lo que parece, ¿sabías? Desde dientes falsos hasta músculos o cosas digitales que hacen dobles de manos. O sea, muchas escenas que esconden trucos que el público jamás nota. O sea, yo en mi vida hubiera pensado que traía unos pies falsos Chris Evans, ¿no? Y sí, ahora probablemente nunca volverás a ver escenas de la misma manera después de ver estas que estoy viendo yo de Chris Evans, que se ven súper reales además, porque los hacen increíbles. Pero bueno, es la magia de Hollywood. Así como hay magia en la radio, en Hollywood, en la pantalla grande, hay también muchísimas cosas más que ni cuenta nos damos ni sabemos, pero finalmente es todo para que salga bien, ¿no? Claro, ahora entiendo por qué el Capitán América corría como corría. Así las cosas. Y sí, son cosas que no me importan, pero quiero saber. Si quieres más de esto, escúchame, quédate aquí y no le cambies.

mundial o casarte? A ver, responde, piensa rápido, es una pregunta capciosa. Hombres, ¿ustedes qué responderían a esto? Te cuento la historia del portero de Nueva Zelanda. Justo a él le pasó tomar esta decisión y bueno, ustedes dirán si tomó la decisión correcta. Este portero de Nueva Zelanda iba a casarse durante el mundial, pero pues canceló su boda. Canceló su boda porque no esperaba su convocatoria y le dijo, espérame, a ver, nos podemos casar después, pero esto no va a regresar o quién sabe si regrese la oportunidad de estar ahí. Se trata del portero del Auckland FC, Michael Wood, que pospuso sus planes de boda porque fue convocado para la selección neozelandesa de cara al mundial. Y afirma que participar en el mayor torneo de fútbol no es un mal motivo para cancelar la ceremonia. De hecho, él se comprometió hace un año, cuando aún no tenía ni idea de que entraría en los planes del seleccionador Darren Bazley para el Mundial, y entonces pues tenía la intención de casarse con su prometida, con Sanna Renton, en torno a las fechas de la fase final, que va a ser del 11 de junio al 19 de julio en Norteamérica. Entonces, pues resulta que a la mera hora, ay, pues ¿qué crees? Que dijo mi abuelita que siempre sí voy al Mundial, así que aguántame tantito, ahorita regreso y luego hacemos lo que traíamos pendiente. No, pero la neta, yo también hubiera hecho eso, porque al final es verdad, ¿no? O sea, el amor, el compromiso, ahí está, nada le va a pasar con que esperen unas semanitas más y que modifiquen la fecha, si esta es una gran oportunidad también profesionalmente hablando, ¿no? El participar en un mundial es algo súper importante, no te lo esperabas, wow, qué emoción, y ahí también yo creo que se ve el apoyo de ella, ¿no? O sea, como prometida de dale, haz lo que te gusta, disfrútalo, gózalo, y regresando lo hacemos en grande y mejor, porque además vas a venir pues extasiado de todo lo que vas a vivir en ese evento deportivo. Entonces, pues me pareció una buena decisión finalmente. O sea, es más carrilla, pues, ¿no? Preguntar, porque sí, el decir, no, pues no voy porque me voy a casar, y que la novia le diga, no vayas, quédate casa. O sea, no, se me haría como muy egoísta esa parte, ¿no? Así que no, qué bueno, lo veremos ahí en el mundial y seguramente ahí estará ella apoyándolo también en primera fila, y al regreso habrá pachangón. Y no será la única, ¿eh? Porque se habla de que terminando el mundial, según mis fuentes cercanas y no tan fidedignas, pero me dicen que va a ser la boda de Georgina y Cristiano Ronaldo. Entonces estaremos pendientes, se vienen bodas en grande. Todo esto, el chismecito y más, lo tendrás aquí. Así que escúchame, quédate conectado aquí y no le cambies.

Llegamos a la recta final. Así es, mi gente, ya nos vamos. Bueno, ya me voy, pero los voy a dejar aquí en buenas manos, como siempre lo hacemos. La música, los artistas, tus ídolos son también nuestra mejor compañía. Esas que nos ponen happy cuando lo necesitamos, o nos ayudan a llorar cuando tenemos que hacerlo, o a decirle algo especial a alguien a través de sus letras. 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Y es por eso que ellos también son nuestros invitados especiales aquí a través del Sol FM, una estación donde te lleva a viajar a través del tiempo para que disfrutes de la música, que recuerdes, que vuelvas a vivir, que dediques, que te enamores y, ¿por qué no?, que bailes un poco también. Así que tú mandas y tú eres nuestro invitado especial también. Así que recuerda estar siempre en contacto con nosotros, directamente aquí en cabina. Llama, pide tus canciones con toda confianza, opina de todo lo que traemos para ti aquí a nuestra mesa, la más polémica del Sol FM. Y recuerda que estamos siempre leyéndote también en las redes sociales. Así que conecta con nosotros. 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Así nos encuentras en Instagram y en Facebook. 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Y

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0: Hola, hola, bienvenidos a un episodio más de Ya Oíste. Yo soy Génesis Sainez Silva, su conductora el día de hoy. Y hoy vamos a hablar sobre un tema que poco se habla, pero que viven muchísimos hombres, que es la ginecomastia. Y para eso nos acompaña el día de hoy el doctor Manuel Alejandro Catalán Ruiz. Así que, doctor, pues le doy la bienvenida. Este es su espacio, con toda la confianza, para hablar sobre este tema tan, pues, poco común.
4: Muchas gracias, Génesis. Estoy muy contento y agradecido por la invitación. En efecto, es un tema bastante interesante, poco conocido, pero muy frecuente en los motivos de consulta en los niños adolescentes. Entonces, va a estar muy, muy, muy buena la plática y yo encantado de estar aquí contigo platicando.
0: Pues muchas gracias, y sí, definitivamente creo que es una, para empezar la palabra, le decía, ¿cómo se pronuncia? Ginecomastia.
4: Sí, exacto, ginecomastia,
0: ok.
4: Es un poquito complicado, pero vamos a empezar, ¿te parece?, por definir ginecomastia.
0: Me encantaría.
4: Mira, ginecomastia básicamente es el crecimiento de la glándula mamaria en los hombres, ¿sale? Es una proliferación de este tejido mamario, y que básicamente puede ser uni o bilateral, ¿okay?
0: ¿Ok?
4: ¿Por qué en los hombres? Porque pues en las mujeres ya sabemos que es la glándula mamaria, básicamente el pecho, pero los hombres no debería de desarrollarse. Por eso claro, se denomina, o el término es ginecomastia en los hombres. Es un motivo frecuente de consulta en los adolescentes, y esto tiene que ver por la fisiología. Hay diferentes tipos de ginecomastia. Hay una ginecomastia fisiológica y una ginecomastia, pues, patológica, que no debería de ocurrir.
0: Ok.
4: Entonces, existen tres picos donde se puede presentar esto, y una ginecomastia neonatal, es decir, ocurre en los bebitos, y esto es estimulado por los estrógenos y progestágenos maternos en útero, es decir, a través de la placenta pasan estas hormonas y estimulan unos receptores que se encuentran en la glándula mamaria, por lo que en los primeros meses de vida los bebitos podrían tener un crecimiento de su pecho que se denomina como botón mamario.
0: Okay.
4: Eso es algo transitorio, va a desaparecer una vez que hay una caída de este estímulo hormonal cuando nacen, y no se resuelve sin ningún problema.
0: Okay.
4: Hay un segundo pico, que es la ginecomastia puberal, y básicamente ocurre en la etapa entre los 10 y los 14 años en los niños, ¿ok? Esto es estimulado porque una vez que empieza la pubertad de los niños, hay un incremento de los estrógenos, que también se producen en los hombres, también producimos estrógenos, que pueden sensibilizar los receptores también de la glándula. A medida que vamos avanzando en edad los hombres y nuestros niveles de testosterona se incrementan en su pico más alto, que llegan a ser hasta 30 veces mayor, es cuando se resuelve esta parte de la ginecomastia puberal. Es decir, también es algo transitorio, pero toma más tiempo. Alrededor de 1 a 3 años, más o menos.
0: Pero no es algo definitivo, o sea,
4: no es algo definitivo.
0: Tiene que quitar.
4: Exactamente.
0: ¿Cómo saber que realmente, pues, es ginecomastia o no es por, a lo mejor, incremento de peso por obesidad, o en dado caso es realmente algo malo?
4: Sí, eso que mencionas, Génesis, es muy importante. La ginecomastia puberal se presenta entre el 60 y el 90% de los adolescentes. Y lo primero va a ser definir si es ginecomastia o es algo que se llama como pseudo ginecomastia, que básicamente sería un incremento en el tejido adiposo, lipomastia.
0: Okay.
4: O adipomastia. Esto es por, bueno, a lo mejor las personas tienen un exceso de peso, el área del pecho tiende a concentrar mayor cantidad de tejido adiposo y da una apariencia como si fuera un crecimiento mamario.
0: Claro.
4: Entonces, por eso es muy importante la exploración. Los síntomas que presentan los niños por los que llegan a consulta, en caso de que sea una ginecomastia, el primer dato es un aumento de volumen. Se palpan una bolita, la bolita tiende a estar indurada, es una bolita indurada que ocurre por debajo de la areola y el pezón y les produce dolor. Es un dolor de tipo punzante, es intermitente, pero eso es lo que les llama la atención. En algunas ocasiones el mismo cambio de ropa, el roce de la ropa,
0: les molesta.
4: Les molesta, exactamente. Entonces le dicen a sus mamás, las mamás no las llevan a la consulta y entonces se preocupan porque dicen qué es lo que está pasando. Entonces puede ser una bolita solo en un lado del pecho, a veces es de los dos lados, y entonces es justamente donde se tiene que discernir. La adipomastia no se palpa indurada, la bolita realmente no está por debajo de la areola del pezón, sino que es una distribución más generalizada, digamos que es un crecimiento del pechito como más homogéneo,
0: okay.
4: El tejido se palpa laxo y no produce dolor, que serían dos o tres datos clínicos que diferenciarían a una ginecomastia de una adipomastia. Pero también algo que les llama la atención es que puede haber una asimetría, es decir, perdón, puede ser de un solo lado, y eso les llama la atención porque dicen, me creció la bolita de un solo lado, y generalmente cuando es adipomastia es bilateral, es como simétrico,
0: okay.
4: Y eso es algo también muy característico que se puede referir a la madre para que lo lleve al médico. Entonces esto es muy importante porque para los niños les genera mucha inseguridad,
0: sí.
4: El hecho de que empiecen con un crecimiento del pecho siendo niños, se vuelve objeto de bullying en las escuelas.
0: Exacto.
4: Y genera, incluso los limita en algunas partes de su vida. Tengo pacientes que han dejado de hacer actividad física, por ejemplo van a natación y no les gusta ya practicarla porque ya hay que quitarse la playera y sienten que su pecho tiene un aspecto que para ellos no es agradable, no es algo que sea normal, y dejan de hacer actividad física, dejan de ir, y entonces esto es muy importante también por cuestiones pues psicosociales para los niños, poderlos informar para poderlos tratar y orientar adecuadamente.
0: No, y en esa edad es muy importante porque creo que es donde de ahí pues son jóvenes, son adolescentes, la pubertad, lo que hablábamos hace ratito, que un simple comentario que a lo mejor para nosotros es exacto, un simple comentario, para ellos no. Entonces eso marca y decíamos, tal vez la ginecomastia no puede ser tan grave a nivel físico, pero sí en la parte como psicológica. Y que le, o sea, siente inseguridad de su cuerpo, que le dé pena hacer ejercicio. Por ejemplo, usted, doctor, ¿qué le puede decir a un niño como de... yo te recomiendo que cada cierto tiempo hagas esto? ¿Cómo es la zona de autoexploración?
4: En el caso de la ginecomastia en los niños, casi siempre les digo que tienen que detectar si tienen alguna bolita siempre en la parte de alguno de sus pechos, porque empiezan con dolor, incluso ni siquiera pueden tener a lo mejor de forma inicial como tal un aumento de volumen. Entonces empiezan con una hipersensibilidad al cambio de ropa o dolor punzante, y es ahí donde yo les sugiero pueden palpar justamente su pecho. La ginecomastia ocurre por debajo de la areola y el pezón, entonces si se palpan alguna molita sería un punto como de alarma a detectar para que le comenten a sus padres. Pero sí, en general esta es la forma en la que se les comunica. Casi siempre todos los niños que presentan una ginecomastia entre los 10 a 14 años vuelven a tener otro pico entre los 15 y 16,
0: ay,
4: hasta un 33%, aunque se quite en ese momento, vuelven a estar estimulados. Entonces también les comunico para que no se espanten o no se frustren, y justamente lo que te comentaba, Génesis, tienen una caída después de que está su pico hormonal muy alto y estimula este crecimiento, se resuelve de forma transitoria.
0: Okay.
4: Entonces es comunicarle a los niños para que estén tranquilos.
0: Se nos acabó el tiempo, doctor, pero muchísimas gracias por habernos acompañado, por habernos quitado todas estas dudas, que no solamente fue a mí, fue a toda la gente que nos está escuchando del otro lado de la radio, de alguna plataforma, y nos vamos, así yo estoy, voy a investigar más.
4: Muy bien, muchísimas gracias de ti, Génesis, por la invitación, y yo encantado de platicar de estos temas para poder llegar a más gente y poderlos informar de la manera más segura.
0: Así es. Esperamos verlo en otro episodio, doctor.
4: Con mucho gusto.
0: Y gracias a todos los que se quedaron hasta este punto. Gracias por escucharnos, que se hayan resuelto algunas dudas, y que si tienen otras dudas, nos comenten, nos dejen sus comentarios. Nosotros siempre los estamos leyendo, los escuchamos para los próximos episodios. Nos vemos en el siguiente episodio. Yo soy Génesis Sainez Silva y nos acompañó el doctor. Muchas gracias.
4: Muchas gracias.
0: Nos vemos hasta pronto. Adiós.

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9: Wow, muchas gracias. Una de mis canciones favoritas. ¿Eh?

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1: Y continuamos, compadre, porque lo siga bailando machín, compadre. Entonces se llama La Valgüe, Tlacoche. ¡Ay, ay, ay!

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0: Quiero mandarle saludos a Clotilde, hoy celebrando el Día de su Santo. Se llama usted Carlos o Carlota. Felicidades, hoy también celebra su santo. Señor Andy Valdés, qué famoso, famosa está de fiesta hoy miércoles 3 de junio.
1: Ombligo de semana, familia bonita, ¿cómo están todos ustedes? 3 de junio del 2026, en el Día Mundial de la Bicicleta. Qué bonito es andar en bicicleta. Iniciamos con el cumpleaños de Life Jennings, cantautora y productora estadounidense cumpliendo 48 años. Llegamos a la Ciudad de México, donde ya está la guapísima Tabata Jalil. Tabata Concepción Jalil Fernández, presentadora de

hija del señor comediante Humberto Dupeyron. Sí, estamos hablando de la guapísima Natasha. Natasha Dupeyron, actriz mexicana cumpliendo 35 años. En un día como hoy hubiese cumplido 101 años el gran actor estadounidense de cine Tony Curtis. En un día como hoy fallecía en el año 2001 Anthony Quinn, el gran actor y cineasta mexicano Antonio Reina, sí, el que anunciaba el brandy viejo Berkel, el viejo que tiene el don. Hace 25 años fallecía Anthony Quinn. ¿Qué creen? Hace 10 años, en el año 2016, fallecía la leyenda del boxeo, el señor Muhammad Ali, el Cassius Clay. En la historia, en un día como hoy, en 1965, el astronauta Ed White se convirtió en el primer estadounidense en realizar una caminata espacial durante la misión Géminis 4. Y es lo que pasaba en este miércoles, familia bonita, que su ombligo de semana sea genial.

0: Cuando le gritas a tu papá que no se meta en tu vida, recuerda que esa vida, la que vives, la que tienes, él y tu madre te la dieron. Y créeme, tus padres darían la vida por la tuya. No, no quiero el beneficio de la duda. Quiero primero, no te metas en mi vida. Una de las reflexiones más solicitadas para un servidor en este programa. Se llama así, no te metas en mi vida, después de decirle que cuando le gritas a tu mamá, a tu papá, que no se metan en tu vida, recuerda que esa vida que tienes te la dieron ellos, y ellos darían la vida por la tuya.
1: Cierto día, el hijo, cansado de tantos consejos de parte de su padre, terminó molesto diciéndole: papá, no te metas en mi vida. El señor se quedó pensando por un momento y contestó: hijo, no soy yo el que me meto en tu vida, tú te has metido en la mía. Escúchame bien, hace muchos años, gracias a Dios y por el amor que mamá y yo nos tenemos, llegaste a nuestras vidas. Ocupaste todo nuestro tiempo, aún antes de nacer. Mamá se sentía mal, no podía comer, todo lo que comía lo devolvía y tenía que guardar reposo. Yo tuve que repartirme entre las tareas de mi trabajo y las de la casa para ayudarla. Los últimos meses, antes de que llegaras a casa, mamá no podía dormir y tampoco me dejaba dormir a mí. Los gastos aumentaron increíblemente, tanto que gran parte de lo nuestro se gastaba solo en ti, en un buen médico que atendiera a mamá y la ayudara a llevar su embarazo saludable, en medicamentos, en la maternidad, en comprarte todo un guardarropa. Mamá no veía algo de bebé que no lo quisiera para ti. Una cuna, un Moisés, todo lo que se pudiera, con tal de que tú estuvieras y tuvieras lo mejor posible. ¿No te metas en mi vida? Caray, llegó el día en que naciste. Hay que comprar algo para darles de recuerdo a los que vinieron a conocerte. Hay que adaptar un cuarto para el bebé, dijo mamá. Desde la primera noche no dormimos. Cada 3 horas, como si fueras una alarma de reloj, nos despertabas para que te diéramos de comer. Otras te sentías mal y llorabas y llorabas y no parabas, sin que nosotros supiéramos qué hacer. Pues no sabíamos qué te sucedía y hasta llorábamos contigo. No te metas en mi vida. Empezaste a caminar. Yo no sé cuándo he tenido que estar más detrás de ti, si cuando empezaste a caminar o cuando creíste que ya sabías. Ya no podía sentarme tranquilo a leer el periódico o a ver el partido de mi equipo favorito, porque para cuando me acordaba, te perdías de mi vista y tenía que salir detrás de ti para evitar que te lastimaras. No te metas en mi vida. Todavía recuerdo el primer día de clases, cuando tuve que llamar al trabajo y decir que no podría ir, ya que tú en la puerta de la escuela no querías soltarme. Llorabas y me pedías que no me fuera. Tuve que entrar contigo a la escuela y pedirle a la maestra que me dejara estar a tu lado. Solo un rato, ese día en el salón, para que fueras tomando confianza. A las pocas semanas, no solo ya no me pedías que no fuera, hasta te olvidabas de despedirte cuando bajabas del auto corriendo para encontrarte con tus amigos. No te metas en mi vida. Seguiste creciendo, hijo. Ya no querías que te lleváramos a tus reuniones. Nos pedías que una calle antes te dejáramos y pasáramos por ti una calle después, porque ya eras grande. No querías llegar temprano a casa. Te molestabas y te marcábamos reglas. No podíamos hacer comentarios acerca de tus amigos sin que te volvieras contra nosotros, como si los conocieras a ellos más que a nosotros. No te metas en mi vida. Hijo, cada vez sé menos de ti por ti mismo. Sé más por lo que oigo de los demás. Ya casi no quieres hablar conmigo. Dices que nada más te estoy molestando y todo lo para que te burles de mí. Pregunto, ¿con esos defectos te he podido dar lo que ahora tienes? Mamá se la pasa en vela y de pasada no me deja dormir a mí tampoco, diciéndome: no ha llegado, es de madrugada, tu teléfono está desconectado, ya son las 3 y mira, no llega. Hasta que por fin llegas, podemos dormir. No te metas en mi vida. Ya casi no hablamos, no me cuentas tus cosas, te aburre hablar con los viejos que no entienden tu mundo. Ahora solo me buscas cuando hay algo que pagar o necesitas dinero para la escuela, o salir, o peor aún, te busco yo cuando tengo que llamarte la atención. No te metas en mi vida. Hijo, yo no me meto en tu vida, tú te has metido en la mía. Y te aseguro que desde el primer día hasta el día de hoy, no me arrepiento que te hayas metido en ella y la hayas cambiado para siempre. Mientras esté vivo, me meteré en tu vida, así como tú te metiste en la mía, para ayudarte, para formarte, para amarte y para hacer de ti un hombre de bien. Solo los padres que saben meterse en la vida de sus hijos logran hacer de estos hombres y mujeres que triunfan en la vida y sean capaces de amar. Papás, muchas gracias por meterse en la vida de sus hijos. Ah, y más bien, por haber dejado que sus hijos se metan en sus vidas. Y para ustedes, hijos, valoren a sus padres. No son perfectos, pero los aman. Y lo único que desean es que ustedes sean capaces de salir adelante en la vida y triunfar como hombres de bien. La vida da muchas vueltas, y en menos de lo que ustedes se imaginen, alguien les dirá: no te metas en mi vida.
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0: Muy buenos días, tengan todos ustedes, muchísimas gracias por seguir sintonizando El Sol 107.7 FM. Y la garita de San Isidro reporta una hora en línea normal de espera, 15 minutos en Sentry, 1 hora con 5 minutos en Ready Lane. En el pase peatonal es inmediato. En Chaparral la espera es de 15 minutos. En Otay, 2 horas con 10 minutos en línea normal. 15 minutos en Sentry, 2 horas con 5 minutos en Ready Lane. Y por el pase peatonal, 1 hora con 10 minutos de espera. Así que paciencia y vámonos.
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0: Hay mucha gente que en el trabajo te hace la vida de cuadritos. O quizás donde vives, los vecinos ruidosos, los vecinos complicados, los vecinos groseros. No guardes rencor, mejor guarda distancia. Es más elegante, créeme. Doctora Giselle Hernández, buenos días, ¿cómo está usted, doctora?
1: Buenos días, genio, bien, aquí contenta, el ombligo de la semana, echándole ganas y pues dando el 100 en donde uno puede, ¿verdad? Pero siempre agradecida de estar aquí, genio, contigo.
0: ¿Qué es eso de
1: tus radioescuchas?
0: Muchas gracias, doctora. ¿Qué es eso de se le cayó la mollera al chamaco? ¿Cómo se le levanta? Esas cosas no existe para los doctores, doctora Giselle.
1: Bueno, yo recuerdo que mi abuelita, en paz descanse, la mollera era como la parte, cuando nacen los bebés, muchas veces tienen como sumidito en la cabeza, ¿no?
0: Sí.
1: Y ella es así como que es tradición o es de las abuelitas y según la forma ellas decían que se le caía la mollera, pero realmente científicamente no hay explicación, es algo como una tradición, pero es cierto. Entonces lo que hacen las abuelitas que les ponen es cuando les ponen gorritos a los bebés que, y les ponen aceite que para que les crezca el pelo, pero la realidad es que han funcionado, son mitos o creencias, pero no perdamos esas tradiciones, genio, porque son nuestras raíces.
0: Claro.
1: Sí sirven.
0: Remedios caseros, de eso nos habla el día de hoy. ¿Y cuál es un buen remedio casero que nos trae hoy, doctora?
1: Mira, genio, con eso de que me llaman, que les duelen las rodillas, las articulaciones, su vida se mengua, cualquier persona en la edad adulta que está sufriendo de este síntoma, primero que nada hay que entender que no podemos depender solo de la medicina. Hay que ir a los remedios de la abuela. ¿Cuál es el primer remedio que les voy a dar? Que se hagan un tecito de cúrcuma, ¿verdad? Buenísimo porque es un antiinflamatorio natural. Lo que está actualmente de moda como remedio casero es la famosa leche dorada. Nada más que yo le pongo cúrcuma, turmeric y le agrego yo pimienta negra. Usted me va a decir, oiga, doctora, ¿qué va a saber? Bueno, no va a saber rico, es como medicina. Pero aquí el chiste, genio, es que la gente se sienta mejor, que también nade, que también tome un muy buen suplemento de alta calidad. No cualquier suplemento le va a regenerar el cartílago. Ojo, el que tenga una glucosamina y unos buenos minerales y va a impactar de una manera muchísimo el cartílago. Y súper importante, si usted sabe que tiene sobrepeso, ayúdele a su cuerpo bajando de peso. Hay que quitar peso, ¿no crees, genio?
0: Definitivamente, pues ahí están los consejos de la doctora Giselle Hernández. Si tiene alguna pregunta para ella, es el momento de contactarla sin ningún problema. Le brindamos su número de teléfono. Doctora, ¿cómo le encuentran a usted?
1: Claro que sí, con muchísimo gusto. Y vamos a compartir la receta en las redes de que acabamos de hablar en el 310-923-2720.
0: Área 310.
1: 923-2720.
0: Para cualquier duda, para cualquier beneficio que necesite darle a su cuerpo, ahí está la doctora Giselle Hernández, un servicio público de su amigo de las mañanas, el genio Lucas. ¿Por qué? Porque siempre le quiero ver bien y saludable. Gracias, doctora. Bonito día miércoles. Nosotros continuamos.

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2: Marco Antonio Solís.
1: Marco Antonio Solís. El Buki Mayor.
2: El Buki Mayor.
1: ¿Hasta suenas como hombre, hijo?
2: My wow.
1: Me prometiste que no te ibas a ir de mi lado. Y me dejaste triste, solo y roto sin ti. No hay cómo reparar los pedazos que han caído de mi corazón. Ahora que me has dejado solo en este rincón.
3: Ay, fíjate qué vida tan desgraciada tengo.
2: Oh, my wow.
1: Cuánto dolor, cuánto sufrimiento.
2: Cuánta tristeza.
1: Puras canciones llegadoras del maestro Marco Antonio Solís, ¿verdad?
2: Ay, hermosas y bellas, claro que sí, me encantan.
1: Qué bonito es coincidir con personas que aportan en esta vida, en este mundo. Qué bonito es coincidir con ellos y disfrutar de su talento y de su música. Así como la que siempre nos ha brindado Marco Antonio el Buki Solís desde 1975.

0: días, Víctor Tinoco, ¿cómo está usted?
1: Pues aquí saludándote y felicitándote porque eres universal. Te escucha todo mundo.
0: Muchas gracias, le agradezco mucho a Víctor Tinoco. ¿Ya cuánto tiempo escuchando el programa usted, Víctor?
1: Sí, pues desde que nació casi. Sí.
0: Muchas gracias, Víctor, muy amable. Oiga, ¿y en qué le puedo ayudar?
1: Pues mira, resulta que mi esposa perdió su pasaporte, sus tarjetas, su licencia, todo, aquí en Calexico, California.
0: Ay, ay, ay.
1: La minca, todo.
0: A ver, páseme sí. a la perdedora de papeles, por favor,
1: sí,
0: Víctor.
1: Sí, se la paso, genio, se la paso.
0: Gracias, muchas gracias, señor Víctor Tinoco, en Calexico, caray. Buenos días, jefa, ¿cómo está?
2: Buenos días, mire, pues aquí saludándolos y felicitándolos por su programa.
0: Muchas gracias. Oiga, ¿y fue la cartera, la bolsa? ¿Qué fue lo que perdió?
2: No es precisamente, sino que le eché en una cajita así como esa de ocurrencias mías, ¿no? Ajá. Lo agarré y lo puse, ¿ya has visto las cajitas esas de chicles que vienen así varias en una cajita?
0: Sí, ¿cómo no?
2: Así en una cajita. Ah, pues resulta que se me ocurrió ahí ponerlos, traigo mi mica, mi licencia.
0: Ay, Dios. Ajá.
2: Tarjetas de banco y eso lo traigo, algunas cosas que se me los puse ahí, pues, y no las encuentro, pues lo ando, nos referimos a ustedes porque los escuchamos diario, sí. Su programa.
0: Y ojalá hay mucha
2: no
0: gente.
2: No lo perdemos.
0: Muchas gracias, y ojalá mucha gente también nos escuche ahí en Calexico y que sí. Hayan encontrado sus papeles. ¿Cómo se llama, jefa, usted?
2: Yo me llamo Doralicia Grijalva.
0: Dora Alicia Grijalva. Si usted encuentra esos papeles, por favor, llámele a Dora, porque ya de seguro don Víctor ya la regañó y falta que usted también pues no le ayude, no se vale. ¿Cuál es su teléfono, señora Dora Alicia?
2: Mira, mi teléfono es 442-271-5055.
0: A ver, área 442-271-5055, sí. 5055.
2: Así es. Bueno, así es.
0: Ojalá primero papeles de Dora Alicia Grijalva, si usted los ve por ahí, si usted los encontró, ojalá y se los pueda regresar, se lo vamos a agradecer mucho. Y consejo.
2: Una recompensa, $500.
0: ¿$500? Se me hace que dejo el ¿sí? programa y me voy a buscar yo esos papeles ahorita por todo Calexico. Dora Alicia Grijalva. Ojalá y me le ayuden a encontrar sus papeles. Ay, salúdeme a don Víctor y dele de desayunar. Porque luego se nos pone de malas el patrón ahí,
2: ¿eh? Ya sé. Ándale, pues, mucho gusto, ¿eh? Ahí le encargo. Ok, buenos días, bye.
0: Amigos de Mexicali, buenos días, les saluda.
3: 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Estamos a rular y empezó el verano. ¡Fuego!
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0: Este mensaje me lo pidieron el día de ayer. Es uno de los últimos mensajes que grabé y me llama mucho la atención porque yo sé que hay muchas personas así que andan por la vida necesitados de un abrazo, de desahogarse con sus padres, pero muchas veces no lo hacemos porque pues nos da vergüenza. Van a decir, ay, tan grandote y tan chillón. No, señor, de vez en cuando hay que doblegar el orgullo. ¿Tienes 40 o 50 años y de repente sientes que las cosas en la vida no van bien? ¿Quisieras que alguien te abrazara y te compadeciera? No es debilidad, simple y sencillamente tu corazón necesita un abrazo. ¿Y sabes cuál es el mejor refugio? ¿Quiénes son las mejores personas para brindártelo? Si tienes la fortuna de tener cerca a tu mamá y a tu papá, podrás hacerlo sin ningún problema. Y si no me lo crees, escucha esto.
2: Y te rompen, güey. Y que me suelto a llorar como un niño, Eugenio. Y que le dijo, no puedo, jefa, ¿no? Hoy es de esos días en que me siento roto. Me siento huérfano, jefa. Hoy quiero sentir que tengo una familia, que sí tengo alguien que me respalda, güey, ¿no? Le dije, neta, no puedo, jefa. La he sacado, pero ya no puedo más. Al chile me estoy rindiendo, le dije. He pensado en tantas cosas. Uy, nada más vine para no sentirme huérfano, le dije. Y que me abraza mi madre fuerte. De esos abrazos que te vuelven a unir todos los pedazos rotos, güey. Fuerte. Y que me dice, pues aquí es tu casa, hijo. Y que le digo, ¿me puedo quedar? Y me dice, sí, hijo, ahorita te preparo una cama y unas cobijas. No, no, jefa, me puedo quedar con ustedes en su cuarto. Y le da risa y dice, estás re loco. Y sale y dice, oye, a tu hijo dice que se quiere quedar con nosotros. Mi jefe nada más voltea y le hace. Y entonces esa noche agarra y dice mi madre, pero dice que se queda con nosotros en el cuarto. Dice mi papá, se me queda viendo y dice, sí. Agarra y me dice mi mamá, si cuéstate ahí junto a tu papá, le digo, ¿me puedo dormir en medio de ustedes? Y le da risa a mi mamá. Dice, sí, hijo, te puedes dormir en medio de nosotros. Me volteé, abracé a mi madre. Me agarró como si fuera un niño y sentí como la mano de mi padre me acarició mi cabeza. Como si, no, estaba llorando ahí como un niño, güey. Y mis recuerdos regresaron y dije, yo nunca dormí con mis papás, güey. Yo nunca sentí ese arropo ni esa sensación de dormir con ellos, güey. Y ese día dormí como nunca en la vida había dormido. Me quedé llorando, dormido, y mi madre abrazándome y mi padre acariciando mi cabeza. Al otro día desperté temprano, vi la apuesta. Me dice mi mamá, ¿cómo te sientes? Poca madre. ¿Qué vas a hacer esto, esto y el otro? Y voy a ir allá y ya estás bien, güey. Órale, vete. Y hoy cada que me siento roto, porque uno no deja de sentirse así, compas. Voy y los veo, ¿no? Me siento en su mesa y como con ellos. Y disfruto de saber que sigo siendo un hijo amado, que tengo una familia, compañeros. Ni 23 años de sobriedad te hacen sentir que tú ya estás recuperado.
0: Tener buena relación con tus padres es la mejor decisión que puedes hacer en la vida. Mis hijos tenían 16 y 26 años y todavía dormían con papá y mamá en el cuarto. Algún día los hijos saldrán llenos de amor de la casa y cuando se les acabe, regresarán por más, porque saben que siempre podrán contar con mamá y con papá.
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1: Oye, ¿Cruz Azul fue campeón alguna vez?
2: Sí.
1: Bendito Dios, ¿qué año no sabes?
2: 2026.
3: ¿Una Copa Mundial?
2: No, llegó a semifinales.
3: ¿Cuándo?
2: No sé, es que a mí me dejó de gustar el fútbol, porque aparte que me hice comediante. Más o menos, 2026, no me acuerdo bien.
1: Bueno, perdí la mesa, pero
2: Cruz Azul fue campeón. De hecho, fue cuando México, en el 2026, fue cuando llegó a las semifinales. Pero de ahí, pues ya es mucho. Se ponen de divas. Pero bueno, ya el fútbol a mí ni me interesa mucho. Que anda clavado en eso siempre es el Cristian.
4: O sea, qué compromiso tan grande después de haber acertado con lo de Cruz Azul. Ahora lo de la selección mexicana. ¿Tan lejos va a llegar ahora sí la selección? ¿Va a pasar del quinto partido, John?
5: Muy buenos días, mi querido Alex, el genio Lucas. Buenos días a la gente del Paso, gente de Las Cruces, gente de Ciudad Juárez. Buenos días hasta donde llegue la señal. Vaya, vaya, vaya programa que se hizo. Yo creo que es importante entender el contexto de lo que se acaba de escuchar. El programa salió en diciembre 12 del 2020. 12-12-2020. Para aquellos a quienes les gusta los números cabalísticos y la numerología, tienen que entender qué pasó ahí. Mediante la hipnosis, mi querido Alex, que yo tengo, vamos a imaginar que podemos sacar un teclado, ¿ok? Un teclado de una computadora. Ese teclado lo conectamos al cerebro. Yo como hipnotista le puedo decir al hipnotizado un mensaje. Con el teclado escribir: oye, de ahora en adelante tienes anestesia en una mano. Perforamos una mano con una aguja. Oye, de ahora en adelante, ahí va el mensaje, tienes

0: anestesia en la boca, extracción de una muela. Ya lo hemos hecho. Oye, de ahora en adelante seguirás una dieta, o de ahora en adelante estudiarás por iniciativa propia, o de ahora en adelante podrás viajar a tu pasado para cerrar heridas, empezar a sanar el alma. Eso se llama regresión de edad. Mi padre, que en paz descanse, era amante de la progresión de edad. La pregunta es, ¿cómo podemos comprobar que esto es real? ¿Cuántas y cuántas veces hemos escuchado el famoso déjà vu? Yo ya estuve aquí, esto ya me pasó. O las personas quienes tienen sueños premonitorios. Soñé con algo, no le platica nada a nadie y ocurre el sueño que uno tuvo. O situaciones de precognición, cuando la gente tiene el sexto sentido tan disparado y tan abierto que dice esto sí, esto no, por aquí sí, por aquí no. Bueno, mediante ese teclado, Alex, podemos hacer lo que decía Stephen Hawking, los famosos agujeros de tiempo, wormholes. Podría ser lo que decía Nikola Tesla o Albert Einstein. La energía no se pierde, ni se crea, solamente se transforma. Que el tiempo deje de ser una línea o deje de ser lineal, y mediante alguna manera o alguna mecánica accesar la línea para hackear lo que decía Pachita, que es conectarse a esta red etérea de energía que nos rodea. Bueno, mediante el teclado podemos decirle, oye, viajas a un futuro. Y lo que pasó con Paquito Maya y con Franco Escamilla fue eso. Le dije, viaje al futuro, se encuentra en el 2027, y ahí quienes han visto el video lo pueden encontrar con Franco Escamilla. En el contexto yo dije, ¿qué pasó? ¿Cuándo se acaba lo de aquel famoso gran encierro? Para no utilizar palabras que sean negativas o tristes para nadie. Y dice Paquito Maya en esta progresión, así se llama, mi querido Alex, progresión de edad con proyección hacia el futuro. Le dije, Paquito, ¿cuándo se acaba el gran encierro? Dice él en su estado hipnótico, para marzo del 2022, todos estamos fuera. La vida regresa a la normalidad. Ok, ¿qué más se ve? Dice, en este momento se desbanda la Diablo Squad. De los que estábamos, ya no estamos todos. Pasó. Unos se fueron, otros regresaron. Le dije, ¿qué más se ve en este tiempo? Dice Paquito, se nos va Brian. Para quienes ya saben que tengo un sentido del humor medio raro, jugando dije, ¿con quién se fue? ¿Con la Kimberly o con el Kevin? Y en este momento, Franco Escamilla dice, oiga, señor Milton, eso sí me está tocando el corazón. ¿Por qué? ¿Qué pasó, Franco? Brian Andrade es mi compañero, quien ha sido mi mano derecha en todos los proyectos desde que inicié con esto de plataformas digitales y espectáculos.
1: Caray, bueno, muchos cambios se vieron en ese programa, señor John Milton. Me queda tiempo solo para que nos diga dónde se está presentando y dónde podrá verlo y cómo podrán seguirlo.
0: Para aquellos que quieren saber, puede pasar lo que dijo, puede ser, no lo sé, lo más seguro es que quién sabe. Y me presento último fin de semana en Ciudad Juárez. Compren ya sus boletos, y si Alex quiere obsequiar un pa' que te duermas, donde en este momento yo me voy a comprometer de que esas personas puedan acudir el día de hoy o mañana al teatro, será un honor que la gente pueda obtener un pase para 4 personas que solamente Alex sabrá cómo obsequiarlo.
1: Amigos de Juárez, mándenme un WhatsApp, ahora le doy los detalles. Esta es la radio en la que trabajamos para todos ustedes. Buenos días.

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0: ¿Le gustaría ver a Marco Antonio Solís totalmente gratis el 4 de octubre en Long Beach Amphitheater? Llamada número uno que me diga cómo se llama esta canción de Marco Antonio Solís. Tiene su par de boletos para verlo totalmente gratis. Boletos a la venta este viernes a las 10 de la mañana en LiveNation.com. ¿Cómo se llama esta canción? Ya tiene el nombre. Estoy a sus órdenes. Hola Blanca, buenos días, ¿cómo estás?
1: Hola señor Genio Lucas, buenos días. Ay, feliz de escuchar su voz por primera vez en mi vida.
0: Bienvenida a mi programa. Oye, ¿y en qué le puedo ayudar? Bueno, es el programa de ustedes, porque sin ustedes no hay programa, no hay locutor, no hay música, no hay artista. Entonces, me refiero a los que cantan, a los artistas que cantan en este programa. Dígame, Blanquita.
1: Pues mire, Genio Lucas, le decía a la señorita cuando me contestó que estoy estamos buscando a mi hermano mayor. Él tiene 63 años y tenemos casi 4 años que no sabemos nada de él, se nos perdió. Él vivió toda su vida en Napa, California, con una tía, hermana de mi mamá, pero ella ya murió también y pues resulta que él cuando murió mi tía no lo aceptó y él como que se perdió, ya no quiso saber de nadie, no tuvimos comunicación, la casa mi tía rentaba y ella pues ya no supimos para dónde se fue. Él tenía un número de teléfono y de repente ya no contestó ese número dice que está desconectado y hemos hecho todo, ya hicimos un reporte de policía ahí en Napa. No tenemos familia ya, en pocas palabras no tenemos a nadie, no, era ya la única familia que quedaba ya.
0: ¿Y cómo se llama tu hermano, Blanca?
1: Él se llama Oscar Javier Rastro Palomera.
0: ¿Y son originarios de dónde?
1: Él nació en Guadalajara, donde es mi mamá.
0: Muy bien, y si él nos estuviera escuchando o alguien que lo conozca, ¿qué quieres decirle, Blanca?
1: Ay, quiero decirle que lo extrañamos mucho y que queremos saber de él. Que mi mamá está sufriendo mucho. Que deseamos que regrese a casa. Y ella tiene 7 hermanos que lo quieren. No nos criamos juntos. Y esa es la razón por la que él se ha separado de nosotros siempre. Él se crió con mi tía y mi abuelita. Pero deseamos que regrese, que no está solo, que tiene una familia que lo quiere. Y mi mamá, que está sufriendo mucho por no saber de él. Y a nosotros nos duele como hijos. Que ella sufra, que no sepa de su hijo. Yo le digo que tenga fe, que Dios lo va a traer de regreso a casa.
0: Una vez más, ¿cómo se llama tu hermano, Blanca?
1: Él se llama Oscar Javier Razo Palomera. Tiene 63 años y toda su vida vivió en Napa, California.
0: ¿Cuál es tu teléfono, corazón, por si alguien quiere darte información de él?
1: Mi teléfono es 760-482-8294.
0: Área 760-482-8294. Primero Dios, aparecerá tu hermano y muchas gracias por confiar en este programa. Y no vale la pena enojarnos con la familia, sobre todo con los hermanos, porque venimos de la misma raíz, de las mismas ramas. Buen día. Pues aunque seamos hermanos, no quiero volver a saber nunca nada más de ti. Para mí, ya estás muerto o muerta. ¿Cuántas veces han terminado los hermanos con este tipo de palabras las discusiones? Y no vuelven a juntarse en reuniones familiares. Ya no hay Día de las Madres, Día del Padre, la Navidad, porque el odio pudo más que la hermandad. A veces los hermanos toman distancia y se alejan. Se alejan a veces por una palabra maldicha en un momento de enojo, o por lo económico, o quizá por culpa de otras personas. Como hermanos, lo vivido juntos no merece terminar en silencio. La sangre llama, aunque el orgullo grite. El orgullo no puede más que los sentimientos, más que los recuerdos y lo vivido de niños como hermanos. Recuerda, enojarte con un hermano deja huellas que el alma no olvida, pero aún así el tiempo no borra la sangre compartida. Acuérdate, solo el amor puede sanar lo que el orgullo separó. No dejes que el último adiós llegue con palabras que nunca se dijeron. Los hermanos deben reencontrarse en el perdón, para que mamá y papá no sufran en silencio lo que los hermanos ocasionaron. Buenos días, es miércoles. Con nosotros en el aire, la abogada Leti Valencia va a hablar de algo muy importante para quienes tienen novio o novia del otro lado de la frontera y no saben cómo hacerle para traérsela o traérselo de este lado, porque también las muchachas pueden arreglar al novio, abogada.
2: Sí, por supuesto, cualquier ciudadano o ciudadana que esté enamorado con alguien que está fuera de los Estados Unidos pueden solicitar la visa de prometidos, que es una visa especialmente para ciudadanos, no para residentes, y típicamente es más rápido que una petición familiar, así que les vamos a platicar cómo poder pedir la visa de prometidos.
0: O sea, que un residente no puede hacer una petición para un prometido o prometida, abogada.
2: No, los residentes tienen muchas limitaciones y una de ellas es que no pueden hacer la visa de prometidos. Pueden pedir a sus cónyuges, o sea que ya se tienen que haber casado para poder pedir otra persona, y luego los ponen en una lista de espera. Por eso siempre digo que si quieren pedir a una persona en su familia que sea más rápido, pues conviértanse en ciudadanos.
0: ¿Qué es exactamente la visa K1 y para quién está diseñada cuando hablamos de traer a una pareja a este país, abogada?
2: La visa K1 es una visa para ciudadanos solamente, y esto permite que traigan a un prometido o a una prometida a los Estados Unidos para que se casen adentro del país y luego aquí puedan hacer el ajuste de estatus, que es cuando pides la residencia adentro de los Estados Unidos. No es para residentes permanentes, solamente para ciudadanos. Y todavía tienen que comprobar que están en una relación genuina, en una relación por amor y no por un alivio migratorio.
0: 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Abogada, si una pareja se conoció por internet o por teléfono, ¿qué pruebas exige el gobierno para demostrar que la relación es real y no un fraude?
2: Bueno, es muy importante tomarse fotos juntos, porque una regla muy estricta para la visa de prometidos es que se conozcan por lo menos una vez en persona. También el gobierno reconoce que ahorita el amor nace en las redes sociales, en Facebook, en Instagram, y no le quieren dar la visa a una persona que no haya conocido a su prometido o prometida en persona. Por eso es importante conocerse, tomarse fotos, también enseñar que están platicando constantemente, mensajes de texto, cualquier cosa que puedan demostrar que están enamorados, que tienen la intención de estar toda la vida juntos, que ya están planeando la boda, que se van a visitar o con boletos de avión, tal vez sellos de pasaporte, que ya se compraron el anillo. Cada caso es diferente y es por eso tan importante hablar con un abogado para saber qué evidencia mandar para tu caso específicamente, para que puedas tener una aprobación.
0: 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Abogada, ¿qué responsabilidades financieras asume el ciudadano americano al pedir a su futuro esposo o esposa mediante este proceso?
2: El ciudadano también actúa como el peticionario, y los peticionarios siempre también tienen que ser los patrocinadores. Esto significa que el ciudadano o la ciudadana también será responsable financieramente del prometido o la prometida que trajo a los Estados Unidos. Pero si el ciudadano no está trabajando, es estudiante o está jubilado, todavía puede calificar, pero necesita a otro patrocinador. Y típicamente las personas no se hacen pública con que pidan ciertos beneficios públicos. Es cuando te mantienes completamente del gobierno, que allí puede ser carga pública y el gobierno puede pedir reembolso del peticionario, pero por eso estamos los abogados, nos aseguramos que calificas para patrocinar a esta persona, para que no tengas que tener ningún reembolso para el gobierno en un futuro.
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0: Abogada Leti Valencia, muchas gracias por esa ayuda e información. Buen día.
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2: Y el hijo de Andrés Manuel López Obrador dio de qué hablar. Ernesto López Müller, mejor conocido como el Chocoflán, dio de qué hablar este fin de semana al asistir a la inauguración de un lujoso restaurante en la Ciudad de México, donde se sirven cortes de carne bañados en oro. Pareciera que esos discursos que antes daban con su padre sobre la austeridad son cosa del pasado o de los que los recordamos. Yo soy Víctor Lagunas y esta es la historia. Nuevamente, uno de los hijos del expresidente de México se encuentra en ojo del huracán por los excesivos gastos que realizan. Se trata de su hijo menor, Ernesto López Müller, quien presumió que acudió a la inauguración privada del restaurante South Bay en la Ciudad de México, donde sirven filetes bañados en oro, así como otras carnes exóticas. Parecen ser que los hijos de AMLO no saben lo que significa la austeridad republicana, el sello del gobierno de su padre, el expresidente de México, López Obrador, que no dejaba de decir la siguiente frase: no puede haber gobierno rico con pueblo pobre, donde su objetivo era eliminar los excesos, privilegios y gastos de los altos funcionarios y de sus familias para destinar esos recursos a programas sociales y apoyar al pueblo mexicano. Poco a poco sus hijos han manchado el nombre que una vez fue considerado uno de los políticos más sencillos del mundo.
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9: Y la garita de San Isidro reporta 1:55 de espera por la línea normal, 30 minutos en Sentry, 1:45 en Ready Lane. Para el pase peatonal en la normal, 1 hora de espera. En Chaparral, 1:10 de espera. En Otay, 2:15 en línea normal. 15 minutos en Sentry, 2:05 en Ready Lane. Y por el pase peatonal en la normal, la espera es de 1:10. Así que paciencia y vámonos.
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1: Diva, Satanás está comiendo el caviar.
2: ¡Ay! Envidiosa, te voy a dar tantito a ti también.
3: ¿Me puede dar también a mí caviar, Diva de México?
2: Por supuesto que le soy caviar.
3: ¿Pero me va a dar del bueno o de la imitación?
2: No, del bueno. ¿A poco hay caviar de imitación?
3: Sí, Diva. Ya ve que de todo duplican en esta vida, Diva de México.
2: Que hay papel de baño de imitación.
3: No. Sí.
2: Sí.
3: Qué cosas, ya hay de todo.
2: ¿Cómo lo descubrí?
3: ¿Cómo, Diva?
2: Mira, el osito este tan famoso del cha-cha-cha. Bueno, sí, ese osito, sí, sí. Bueno, de ese papel de baño. Si tú compras el papel de baño original de ese osito, viene en cada pliego de papel, en cada hojita de papel, viene el logo del
3: osito.
2: Y unas pisaditas así como...
3: Ah, sí, sí, sí, sí, sí.
2: Y viene como esas en todo el rollo.
3: Sí, sí, cómo no.
2: Entonces, un día, abrí un paquete de estos. Oye, ¿y qué voy viendo? Claro, muy bien. Muy, muy bien la textura. Y el osito y el sello. Y abro el otro. Nada. Uno original y uno pirata. Y el mismo.
3: Híjole, pues uno va bien confiado que es resistente y de repente resulta que no. No,
2: Alex, ahí le va.
3: A ver.
2: Sí, el pirata sí es de buena calidad.
3: También es resistente.
2: Es que es muy similar, sí. Aquí el problema es...
3: Ey.
2: O sea, la gente tú lo ves así a simple vista y no te das cuenta.
3: Claro.
2: Porque tú, no más lo que usas y órale, porque ya te andas y te limpias. Ya te andas haciendo. ¿Qué fregados te vas a fijar? Si anda o no anda con la... Pero aquí, como tienes una amiga muy fijona y fisgona, y les digo a los muchachos, mira, es el mismo, la misma marca.
3: Sí.
2: Ah, bueno, en una de los sitios está más despintado. Y la textura del plástico.
3: Sí.
2: El de la bolsa, delgadita.
3: ¿Sabes
2: qué? Quedamos, pero fuertes. Dime.
3: ¿Sabe dónde me da mi miedo, Diva de México? ¿Qué? En las imitaciones, en la medicina.
2: Ay, y sí hay, ¿eh?
3: Ah, claro que las hay. Entonces, ahí imagínese, el otro día compré unas pastillas para dormir ahí en la frontera. Y nomás se me durmieron los pies, Diva de México.
2: Chequen, y ¿sabe qué debe de checar? Para saber que no es imitación, el laboratorio, literal, el laboratorio. A ver, métete a internet, todos los laboratorios o los negocios tienen ya ahorita sus páginas de internet. Es bien fácil. Tienen un holograma que si tú lo le das vuelta a la cajita, Alex y amigos, esto es lo que deben hacer.
3: Ajá.
2: Ese holograma debe de estar, ese sello debe de estar. Y se mira, otros medio le dibujan el holograma y le meneas para allá y le meneas para acá la caja.
3: Ajá.
2: Y no se hace tornasol, digámoslo así.
3: Sí.
2: Y en el original sí. Entonces, ese es uno de los detalles. Dos, los números del lotes. Ahí trae un lote 043, no sé qué. El pirata no dice ningún lote porque no existe, no hay.
3: Ahí le va otro consejo para la gente para que se den cuenta cuándo es pirata y cuándo no. En las tiendas de su tía Rosa.
2: Ah, sí.
3: Hay un disclaimer que alguien dijo que cuando vea las etiquetas, fíjese que sea de la compañía, porque muchas veces nada más, por ejemplo, Adidas, nada más ponen el logo sin las letras. Si nada más es el logo, entonces no es original.
2: No.
3: Pero si viene con todo y letras, sí es original.
2: Exacto. Chéquense que no sea solamente logo.
3: Ay,
2: Dios. Si me explico, el puro logo, amigos, que diga al logo y a Adidas, por decir.
3: Imagínense que un día usted y yo estemos hablando y que no seamos los originales, que seamos los piratas, Diva de México.
2: Ridículos. Como a la que le regalaron una bolsa pirata de la tu tía Luisito Vuitton. Fue Anaí, la cantante.
3: No.
2: Todavía no se casaba con el gobernador, ni que era primera dama de Chiapas. No. Eso fue antes. Dice que un día llegó ahí a Polanco, a la tienda Louis Vuitton, porque quería que le cambiaran el zipper. Y le dijeron los de la tienda, pues no se lo podemos cambiar. Pero es que sí, ella alegando, claro, es que sí, me lo tienes que cambiar porque es una garantía de estas bolsas y que quién sabe qué. Dijo, si fuera original, sí.
3: ¡Qué vergüenza, Diva de México! ¡No! ¡Qué vergüenza! ¿Cómo te sales? Trágame tierra en ese momento, Diva de México.
2: Vergüenza para el que se la regaló, ya nadie supo. Porque yo sé que quién se la había regalado. ¿No?
3: ¿Quién se la regaló, Diva de México? Ah, de aquí no sale, chiquita. De aquí me di. ¿Quién se la regaló a Anaí? Dígame, Diva de México.
2: Un famoso, famoso, famoso.
3: Pero muy famoso. ¿Es cantante?
2: No.
3: ¿Es locutor?
2: Actor.
3: Actor.
2: Ya no voy a decir más, no voy a decir porque sus hijos...
3: ¿Escuchan?
2: Él ya no vive.
3: Ah.
2: Bueno, chicos...
3: ¿Cuántos días?
2: No, no, ¿cómo cree? Les voy a platicar de que en su calidad de productor, en Guapísimo, en El Hijo de Huicho Domínguez, en Salud, Dinero y Amor, ahora Diego Luna afamado, estuvo en la conferencia de prensa de su película, de la película de David Pablos, en el camino que se va a estrenar a nivel ya internacional a mediados de este. Pero, ¿hoy qué día es?
3: 3 de junio, Diva de México.
2: Hoy 3 de junio, se estrena esta película. Si la ven por ahí, en los cines, aquí en Estados Unidos, vayan. Se llama En el Camino. 3 de junio. Dicen que va a llegar a mediados. Chicos, la original banda El Limón quiere expandir esos horizontes a nivel internacional.
3: ¡Ay, qué bonito!
2: Ay, me da mucho gusto. Pues si no cantan groserías, sí, ¿eh? Gracias. En otra información, los que estuvieron con mi amiga Mara Piernotas Castañeda, con Mara Patricia, que es la directora de Televisa Espectáculos, los de Grupo Firme, ahí estaba Mara con ellos en el sofacito sentada.
3: ¿A poco?
2: Claro, porque su éxito está... llenaron... a todo lo que da, y dejen ustedes, chicos, se van para Ecuador, para Colombia, para Argentina. Y a finales de este año, 2026, se van a trabajar en Europa, van a andar en España, Italia y todo por allá. Grupo Firme. A mí me da mucho gusto presentar estas noticias de gente que en verdad le está yendo a todo dar, a Grupo Firme.
3: Señoras y señores, guapísima y de mucho dinero, poniéndonos al día con la melodía y también con lo de los artistas, la Diva de México.
2: Y la gira de los capibaras, ¿sí saben quiénes son?
3: Yo no, pero creo que tienen mucho éxito, Diva de México.
2: Chuy Lizárraga y Julio Preciado, los capibaras.
3: Ellos son los capibaras.
2: Ellos son.

0: Buenos días, Luis Omar.
1: Buenos días, señor genio, ¿cómo está?
0: Muy bien, ¿de dónde llamas, Luis Omar?
1: Bendito a Dios, de Ciudad Juárez, Chihuahua.
0: ¿Y en qué le podemos ayudar a Luis Omar?
1: Vi la presentación de sus boletos del John Milton.
0: Ah, ¿ya lo has visto, Luis Omar, o va a ser la primera vez?
1: No, es la primera vez.
0: Ah, a ver si te duermes, luego me cuentas a ver cómo te fue, Luis Omar, porque tú y tres invitados más van a ver este fin de semana a John Milton.
1: Gracias, señor genio.
0: Ahí le gritas, John, yo gané con el genio Lucas. A ver si te dan los de primera fila, ojalá y sí. Le voy a decir, atiéndeme bien a Luis Omar, por favor, porque en Las Vegas me quedó mal con mis ganadores, señor John Milton.
1: Ah, no me diga eso.
0: No, pero yo te voy a dar mi teléfono celular para que me llames por si no te cumple decirle, John, ahora duérmase usted y no despierte hasta que no me regalen los boletos de mis ganadores.
1: Ya, ¿cómo le hacemos para recogerlo? ¿Nomás así le hablamos o qué?
0: Ahora te doy los detalles, Luis Omar.
2: Omar Fierros, en acción.
0: Vamos a hablar de política. La señora presidente de México, Claudia Sheinbaum, dice que su gobierno ha sido muy atacado.
3: Desde hace algunos meses hemos sido objeto de una ofensiva mediática y de campañas millonarias.
0: Y que Fox es un hipócrita, claro que lo es.
3: No olvidemos que durante el sexenio de Fox se vivió la cruel represión de los pobladores de San Salvador Atenco.
0: Oiga, señora presidente, sí, pero también hizo otras cositas. ¿Por qué no le saca sus trapitos sucios al sol? No solo a Fox, sino a todos los que han ocupado la presidencia, de lo que han robado, de lo que han hecho al pueblo de México. ¿Por qué nada más deja? Eso ya lo sabemos. Y fue un hipócrita de primera Vicente Fox en cuanto llegó al poder.
4: Era desayunar con los niños pobres de la calle para que vean que llegó un presidente que está con el pueblo.
0: ¡Mentira! No vendió a su mamá nomás porque no pudo, yo creo. Y qué fuerte se oye eso que yo digo. Pero es que desgraciadamente hay políticos que no tienen ni eso para vender. Entonces, en España, algo hizo o dijo la presidenta que le dieron con todo.
5: La soberanía no es una bandera, no es un discurso inflamado contra el extranjero, no es un reproche histórico lanzado desde una mañanera. La soberanía empieza en algo mucho más elemental. Poder salir a la calle sin pedir permiso a un criminal. Poder abrir un negocio sin pagar extorsión. Poder publicar una verdad sin calcular su coste en sangre. Poder votar sin que nadie haya decidido ya el resultado en un despacho sin ventanas. Un país no es soberano solo porque nadie lo invada. También tiene que impedir que otros poderes lo vacíen desde dentro. Lo diré con la claridad que me caracteriza y que en tantos problemas me acaba metiendo. Quien amenaza la soberanía mexicana no son los Estados Unidos, no es España y desde luego no es la historia, Hernán Cortés o Isabel la Católica. Lo que amenaza la soberanía de los mexicanos son tres fenómenos o flagelos internos y corrosivos. Uno, el crimen organizado. Dos, el populismo autoritario. Y tres, la mentalidad de dependencia.
0: Eso es muy fuerte. Y claro que nadie puede decir que esto es una mentira. Se está viendo, desgraciadamente, en muchas partes de la República Mexicana. ¿Pero por qué se defiende tanto a Rocha Moya, sabiendo que es de verdad un criminal, porque está aliado con los malos, cuando debería de estar defendiendo a su pueblo? ¿Y por qué ha pasado tanto tiempo en Culiacán y hasta el día de hoy no se ha podido acabar la violencia? Es un pueblo sin ley, oiga.
6: Señores, parte del precio que pagó Rubén Rocha Moya por la gobernatura de Sinaloa fue entregar a los chapitos el control del agua en el estado. No, y ahora también se ha revelado que los hijos de Rubén Rocha Moya recibieron 10 millones de dólares de René Bastidos Mercado, el doble cero, lugarteniente de los chapitos en Elota, Sinaloa.
7: Los 10 kilos verdes que llegaron de La Paz, de la Baja Sur, al norte, de Playa Ceuta, en Elota, hay videos donde están los hijos del gober, de Rocha. Ellos están recibiendo, hasta abrieron un paquete, y ahí aparece René Bastidas, que es el doble cero.
6: Así es, Félix. En unos videos que salieron en el 2025, un trabajador de módulo de riego, don Rodolfo López, dejó en claro que se llevaron a cabo juntas municipales de agua potable en Culiacán, Mazatlán y Guamuchi, módulos de riego en la Conagua y cientos millones de pesos en recursos públicos al año, quedando en manos del crimen organizado.
8: 2022, llegó una persona al módulo que le dicen Chochías. Le dijo, usted, no van a venir unas personas a ponerse de acuerdo porque van a hacer unas operaciones del cartel de Sinaloa, el de Chapo Guzmán, el de Joaquín, el de este, el de Iván y Archibaldo. Y ya traía los cuatro presupuestos que habíamos enviado nosotros a la Conagua de los cuatro módulos. Los cuatro módulos, en los cuatro años le dieron más de 100 millones de pesos. Pero el Carrizo, Nabolato, El Fuerte, Mocorito, Salvador Alvarado y Mazatlán, más de 400 a 500 millones pues juntábamos entre todos en el año. Aparte, juntando todos los aviadores que tenían en los módulos, dados de alta en la nómina y todo.
6: El 8 de mayo de 2025, hoy en tu cumpleaños, loco. Un mes después de que salieron estos videos a la luz, don Rodolfo López fue secuestrado. El 13 de julio fue encontrado muerto con signos de tortura, sin que las autoridades investigaran el caso. Así, más corrupto el gobierno de Moreno.
8: Yo, para que las cosas estuvieran un poquito limpias, les hice su contrato, les hice la estimación de obra, firmado y ratificado y todos los contratos. Yo le pregunté a algunos contadores que si cómo le decían. Nadie me quiso decir cómo le decían. Entonces, nosotros miramos la forma mejor de cómo, o sea, de cómo documentar ese dinero, porque

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5: Santiago Luna tendrá una gran oportunidad en UFC Fight Night. El peleador mexicano Santiago Luna volverá a captar la atención de los aficionados a las artes marciales mixtas tras confirmarse que enfrentará al estadounidense Bryce Mitchell en un combate pactado en la división de peso gallo, 135 libras, durante el evento UFC Fight Night que se celebrará el próximo 6 de junio en el UFC Apex de Las Vegas. De acuerdo con la información difundida por MMA Latinoamérica, Luna, quien mantiene un récord invicto de 8 victorias y ninguna derrota, tomará el lugar de Victor Henry, quien originalmente estaba programado para enfrentar a Mitchell. Bryce Mitchell llegará al combate con marca profesional de 18 triunfos y 3 derrotas, además de venir de una victoria en su más reciente presentación dentro del octágono. Por su parte, Santiago Luna buscará aprovechar la oportunidad más importante de su carrera para seguir escalando posiciones y consolidarse como una de las promesas mexicanas dentro de UFC.
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1: En Los Ángeles, California, estamos regalando $1,000 a un papá para que se ayude con los gastos de la casa o con la renta. Por una cortesía de José 97.5 y 107.1, el que manda en Los Ángeles, California. Regístrelo ahora llamando al 1-877-354-3646. ¿Qué pasa en Los Ángeles, Omar Fierros?
2: Mucha gente de Jalisco es güera, alta y con unos ojos de color. Igual en Nuevo León, Sonora, Durango, entre otros estados. Curiosa y orgullosamente, la mayoría de mi gente de Guerrero, pues somos de tez más morena.
1: Sí, eso me lo cuentas después, pero yo quiero saber qué es lo que está pasando en Los Ángeles, California. Adelante, te escuchamos, Omar Fierros. Y es que estas computadoras tan modernas, tan activas, tan elegantes, son, pero si bien atrasaditas. ¿Qué está pasando en Los Ángeles? Ahora sí, adelante, Omar Fierros, te escuchamos.
3: Chiquillos, en un vecindario al sur de Los Ángeles, autoridades angelinas se toparon con una surprise cuando llegaron a una casa con orden de arresto por violencia doméstica. Porque cuando llegaron, encontraron dentro de ella un sinfín de cajas de cohetes ilegales. En total llenaron 5 camionetas de carga con cohetes y los vecinos, pues, les dio harto pendiente y vale.
4: Nerviosa. Mira, porque está peligrosa y tengo hijos también. Deben de estar más asegurada con la gente también. ¿Verdad? Está peligroso.
5: Pues no muy bien, pues digo yo, porque pues son peligrosos y pues pueden estar a. Pueden agarrar fuego.
6: ¡Es muy pegriloso! ¡Muy pegriloso!
3: Después de varios días en que dio fin la crisis química que se sufrió en Garden Grove, dueños de negocios que tuvieron que cerrar sus changarros varios días dicen que perdieron muchísimo dinero. Tal es el caso de este café, donde un trabajador dijo que el patrón perdió entre 35 a 40 mil dólares.
7: De por sí estaba acomodándose por lo de migración, el ICE, todo eso, y pues ya había un poquito más, pero ahorita con esto, pues ahorita otra vez va a empezar, va a ser difícil para que se acomode. Pues tenemos que tener todo como el tomate, la lechuga, el pollo, el steak. Pues estamos hablando como de unos 35 a 40 de trabajadores en comida. Y
3: doña María de la Luz Martínez dijo que ella también perdió muchísimo tras cerrar su carnicería.
8: Perdieron las carnitas, el chicharrón, todos

0: la leche que teníamos también ya se venció, ya va a la basura, todo.
1: Bueno, genio, eso es lo que está pasando en My Beautiful Los Angeles.
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2: Gracias, Mike. Buenos días, ¿quién habla? Hola.
4: Hola, buenos días.
2: ¿Con quién hablo?
4: Hola.
2: Sí, buenos días.
4: ¿Con Lupita?
2: ¿Qué pasó, Lupita? ¿En qué te puedo ayudar?
4: Buenos días. ¿Podría registrar a mi papá para lo de los $1,000?
2: Aquí en Los Ángeles, California, con gusto, no te vayas. Registra la línea número uno, por favor, Laura. Buenos días, ¿quién habla?
5: Buenos días, habla Yolanda García.
2: ¿Qué pasó, Yolandita? ¿En qué le puedo ayudar?
5: Quería registrarme para el papá.
2: No te me vayas. Hola, buenos días, ¿quién habla? ¿No quieren los boletos para Marco? Buenos días, ¿quién habla?
6: Hola. Buenos días, estoy hablando para los boletos para Marco.
2: ¿Cómo se llama la canción que está de fondo musical ahorita que un servidor está hablando?
6: ¿Dónde estará la primavera?
2: Preciosa mía, déjeme le digo que desgraciadamente no es esa. Se llama Tres Semanas. Nuevo ganador hoy. Mañana regreso con otro par de boletos para mis amigos de Los Ángeles, California.

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0: las cosas de la vida. Ahora resulta que cambió la carne por los frijoles, cambió las verdades por las mentiras. Tiró los diamantes para ir a recoger piedras. La canción de Juan Gabriel en la voz de Lucha Villa. Échate un grito ametralladora, nomás por eso, chamaco. Y este grito ametralladora se va hasta Guadalajara, Jalisco, saludando a Mairani Guzmán, a nombre de su hermanita Angélica Guzmán, que dice...
1: Todos en este mundo tenemos un ángel terrenal que nos acompaña en nuestro camino. Ángeles que sin tener alas saben lo que son. Ángeles que te cuidan y te protegen. Ángeles que te aconsejan, te guían, te ayudan y te apoyan. Y cuando ese ángel es tu hermana, eres doblemente bendecida. Tú no eres una hermana normal, eres una hermana sobrenatural. ¿Por qué? Porque sin pedir ayuda, ahí estás siempre para mí y todos tus hermanos. Por ser tan generosa, compasiva y justa, gracias por ser una buena hermana.
0: Buenos días, Amairani, ¿cómo estás? Bueno. Ahí está, creo que ahí está tu hermana, Angélica.
2: Bueno.
0: Amairani. Bueno, niña. Amairani. Yo creo que ya me colgó. Es que estaba asustada, dijo. ¿Quién es? ¿Quién habla? ¿Tan duras las cosas en Guadalajara o qué?
2: No, pero ya le había dicho que le iban a hablar y que contestara, porque luego si no contestan cuando no conocen el número.
0: Sí.
2: Pero desde ayer le dije, te van a llamar.
0: Y sí me contestó, pero pues, y ahí está, no se ha colgado la llamada. Porque si se hubiese colgado ya se viera el teléfono. Pip, pip, pip.
2: Bueno.
0: Hola, Amairani, ¿por qué no me contestas, niña? ¿Cómo te va?
2: Muy bien, muchas gracias.
0: Bueno, pues espero hayas escuchado tu saludo, porque yo acá despedazándome con la emoción y tu hermana también casi a punto de derramar la lágrima y tú ignorándonos, ¿qué es eso?
2: No, no me escuchaba.
0: Ah.
2: Un poquito la espero. Muchísimas gracias.
0: De nada, pues aquí está tu hermana. Angélica, pues yo sé que llegamos tarde a la fiesta porque la fiesta era ayer, ¿verdad, Angélica?
2: Sí, bueno, entre ayer y hoy, porque allá en México le celebran ayer y hoy.
0: Ah, no, en México si hay fiesta todos los días si se puede. Ah, que se vengan para el norte un ratito si de verdad les gusta trabajar. Aquí día y noche, oye, no para uno. Cuando dicen vámonos para el norte, ni saben lo que dicen de veras.
2: Sí.
0: Bueno, felicidades a Mairani, ¿eh?
2: Muchas gracias, hermana, te quiero mucho. Yo también te quiero mucho, cuídate, felicidades.
0: Hasta luego, Angélica, buen día.
2: Gracias, igualmente.
0: Hasta luego, buen día.
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0: Oiga, nomás ponemos algo contra el gobierno actual. Es que hay mucha gente que apenas nos está escuchando y dice, ay, en esa radio nomás le tiran al gobierno de Morena. Tenemos 24 años a nivel nacional haciendo programa y desde que tenemos uso de razón siempre se le ha tirado al gobierno, pero no se le ha tirado así como que somos contras, que somos contrarios y que no estamos de acuerdo con lo que pasa en México. No, es un jalón de orejas a los políticos para que vean que la gente no se chupa el dedo, pero la gente se lo toma muy personal y dice... Oh, eres un malinchista, sé más parcial, no te claves, no nos digas eso de nuestro México. Michelle Rivera, para acabarla de amolar, vienes con más malas noticias. Ahora resulta que Estados Unidos acusa al gobernador de Sonora y al de Tamaulipas, para acabarla de amolar y la gente de Morena enojarse más.
4: Querido Alex, qué gusto saludarte a ti, al auditorio. Pues qué escándalo en México. Hoy el LA Times, Los Angeles Times, publica una nota en la que asegura que el gobierno de Estados Unidos está investigando también al gobernador de Tamaulipas, Américo Villarreal, y al gobernador de Sonora, Alfonso Durazo, por nexos con el crimen organizado, por nexos con el cártel de Sinaloa. En cuanto abrimos los ojos, nos levantamos con esa sorpresa de la información que una supuesta fuente oficial le da a Steve Fisher, periodista de este reconocido medio a nivel mundial, y en el que adelantaría que entonces ya serían tres gobernadores del gobierno de la Cuarta Transformación de López Obrador investigados por delincuencia organizada, por narcotráfico. Es importante mencionarte, Eugenio, y también al auditorio que nos escucha, que ya preguntamos a ambos gobiernos. La vocera del gobierno del estado de Sonora menciona en un comunicado que Alfonso Durazo sí tiene visa, que no se le ha negado, que no está siendo investigado, pero además es falsa la información. Américo Villarreal dicen que sí contestó directamente a solicitud de Steve Fisher, sin embargo el periodista no contempló su respuesta para esta nota que ya es mundialmente conocida, porque todos los gobernadores y políticos de la 4T están en la mira del mundo ante estos señalamientos de nexos con el narcotráfico. Y para sorpresa de muchos, pues obviamente el gobierno de México tendrá de nueva cuenta que responder. Y todo esto se da en medio de la mañanera de la presidenta Sheinbaum, y seguramente le van a preguntar. La mañanera se está llevando a cabo en estos momentos. En caso de que Estados Unidos solicite lo mismo para Alfonso Durazo y para Américo Villarreal, eso sí que sería un escándalo, porque estaríamos hablando ya de tres gobernadores ligados a la delincuencia organizada, querido Alex, y sin duda hay que esperar cómo se va a defender la Cuarta Transformación, el gobierno que deja como legado Andrés Manuel López Obrador. A esto hay que sumarle que recientemente se ha llevado a cabo una detención de alcaldes y representantes políticos de varios estados del país, enviando un mensaje de que hay combate a la delincuencia desde la política también, pero cuando se habla de gobernadores no se toca absolutamente a nadie. Estaremos pendientes, querido Alex. Van a la cuenta, ya está Sinaloa. Ahora quieren sumar a Sonora y a Tamaulipas. Muy buen día.
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10: Y el hijo de Andrés Manuel López Obrador dio de qué hablar. Ernesto López Müller, mejor conocido como el Chocoflán, dio de qué hablar este fin de semana al asistir a la inauguración de un lujoso restaurante en la Ciudad de México, donde se sirven cortes de carne bañados en oro. Pareciera que esos discursos que antes daban con su padre sobre la austeridad son cosa del pasado o de los que los recordamos. Yo soy Víctor Lagunas y esta es la historia. Nuevamente, uno de los hijos del expresidente de México se encuentra en ojo del huracán por los excesivos gastos que realizan. Se trata de su hijo menor Ernesto López Müller, quien presumió que acudió a la inauguración privada del restaurante South Bay en la Ciudad de México, donde sirven filetes bañados en oro, así como otras carnes exóticas. Parecen ser que los hijos de AMLO no saben lo que significa la austeridad republicana, el sello del gobierno de su padre, el expresidente de México, López Obrador, que no dejaba de decir la siguiente frase: no puede haber gobierno rico con pueblo pobre, donde su objetivo era eliminar los excesos, privilegios y gastos de los altos funcionarios y de sus familias para destinar esos recursos a programas sociales y apoyar al pueblo mexicano. Poco a poco sus hijos han manchado el nombre que una vez fue considerado uno de los políticos más sencillos del mundo.
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0: Y la garita de San Isidro reporta 1:55 por línea normal, 20 minutos en Sentry, 1:40 por Radio Line. Por el pase peatonal, la espera es de 1 hora en la línea normal, en el Chaparral 35 minutos de espera, en Otay 2:15 de espera en la línea normal, 15 minutos en Sentry, 2:10 en Radio Line, y por el pase peatonal 1:10, así que paciencia y vámonos.
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0: Hola, María Jiménez, ¿cómo estás? ¿Ya se fue María Jiménez? Ella vive en Oxnard, quiere agradecer a la gente que le apoyó por medio de este programa para llevarle sonrisas a los niños. Yo quería saber a dónde, cómo ayudamos y cuál es su agradecimiento especialmente para alguien que haya dado pues mucho más apoyo que alguna otra persona y eso le haya llamado la atención. Pero bueno, perdimos la comunicación de la señora María Jiménez de Oxnard, California. Gracias, María. Buenos días.
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2: ¡Viva! Aquí está el señor del agua. ¿Eh? ¿Cuántos garrafones va a querer?
3: Todos. Todos para que digan, ay, la Diva de México los compró todos. Ya ve que siempre hay discones. Siempre. Ah, pero el día que te roban la casa, ese día nadie vio nada. Nadie vio nada. Ah, pero que no llegues en un carro o en una camioneta, en la de vato, en la de tundra, en la tundra con un viejo, porque ¿ya viste con quién llegó la hija de fulana de tal? ¿Ya la viste? ¿Que se fue o que llegó a las 2 de la mañana y un viejo bigotón la dejó? Ah, pero el día que nos roban o el día que pasa algo, nadie vio nada.
0: Un saludo a mi ex compañero Martín Ábalos de la radio allá en 1991. Bien me acuerdo del año porque ese día se metieron a robar a su casa. Y como los desgraciados ladrones no encontraron nada, se zurraron en la cama de Iba de México. ¿Así de puercos de a tiro? ¿En serio? ¿Se hicieron del baño en la cama? No encontraron nada en mi casa. Se hicieron del baño ahí, ¿quieres ir a ver? Le digo, no, no, te creo, te creo.
3: Y luego que le hablaría a la policía y la policía viendo, mire, aquí está el delito.
0: Si es que llegan. Estábamos hablando de algo curioso, la Diva de México y un servidor, porque cuando vi que llegó su helicóptero, corrí a ver si era ella. Y le dije, Diva, estaba moviendo mi carro porque a veces llego en la madrugada y no. No tarda en salirte un loco por ahí, porque ya nos han salido locos afuera de la estación de radio. Entonces, pues yo me estaciono lo más cerca que puedo de la estación y tengo que salir a mover mi carro porque los condenados de al lado me ponchan las llantas, hijos de la mañana. Y entonces, Diva de México, digo, es curiosa la ley en Estados Unidos. Si alguien te hace algo, pues ni modo, te tocó la de malas. Pero si tú les haces algo al defenderte, te llevan a la cárcel a ti, o sea.
3: ¿Cómo?
0: ¿Qué leyes tan más
3: curiosas,
0: extrañas? Extrañas. Un saludo al señor Jaime Piña. Amaneció en la cama de un hospital.
3: Ay, no me diga, ¿qué tiene?
0: Está malito, le dio un pequeño ataque al corazón.
3: Ay, Jaime.
0: Sí, caray.
3: Ay, Jaime.
0: Me pasó a la enfermera para que le creyera. Digo, yo le quiero, señor Piña. Estoy oyendo allá el pip, pip. Y el friazo que hacen los hospitales para que no se propaguen los gérmenes. Por esa razón, el hospital está muy frío.
3: Está helado. Chicos, por favor, como siempre se los digo, dale gracias a Dios que amaneciste en tu cama, o en cama ajena si quieres, pero no en la cama de un hospital. Jaime, recupérate pronto, por favor.
0: Y el señor Jaime Piña dio pauta o pie a que hablemos hoy en el Ya Basta. La enfermedad que cambió mi vida. Aquella persona que se enfermó de repente de
3: se te queda sin vista.
0: Diabetes, Diva de México.
3: La diabetes. Acaban de contarme ayer de que a una persona en radio escucha.
0: Sí.
3: Le acaban de cortar sus tres deditos de los pies.
0: Ay, qué miedo.
3: Y me dice el radio escucha. Le cortaron tres. Y aparte le están diciendo que si esto avanza, pues le van a tener que cortar la pierna. Y ya está quedando ciego. Entonces son cosas que te van deteriorando. Y lo he dicho siempre, Alex y amigos.
0: Sí, Diva.
3: No solo la enfermedad le cae al que está ahí, al malito o a la malita. La familia también se enferma. ¿Te preocupas?
0: Digo, qué bueno que ahorita no nos estamos escuchando en Los Ángeles, pero aquí hay una gran lección con el señor Jaime Piña.
3: ¿Qué?
0: De que él fue una persona muy exitosa en su momento en Los Ángeles.
3: Sí.
0: Me mandó una foto donde estaba él, Humberto Luna, él en la mañana, al mediodía Humberto Luna, y por la tarde su hermano el Chubidú, eran los reyes de Los Ángeles, California, y llegó a tener mucho dinero, él mismo me lo contó, los artistas, uy, ¿dónde te pondré, Jaime Piña, el mejor? Porque así te dicen.
3: Claro, cuando ya estás en el farol.
0: Pero ya cuando, mírelo, ahí está, los tres amigos de la Thank You.
3: Ay, tú, pero, es cierto, de la thank you.
0: Pero resulta que hoy pues no tiene dinero, no tiene una pareja estable y está solo en la cama.
3: ¿Cuál es Jaime Piña ahí?
0: Jaime Piña es el primero.
3: Ay, este Jaime. Lado.
0: Bueno, pues estamos hablando como de 80 años atrás. Ay, no. Así nos vemos. Yo todavía tengo una fotografía de cuando tenía 38 años, Diva de México, parecía yo de 20. Dije, ¿cómo no tengo una hermana para dársela a este hombre de la radio? Decía yo.
3: Chicos, ¿qué enfermedad les cambió la vida? En verdad, te cambia la vida y no hay dinero que te... No hay dinero que soporte una larga, dije, enfermedad.
0: Sí.
3: ¿Por qué? Porque a veces, cuando alguien se muere de manera que se le dio un derrame y se murió, o un ataque al corazón y se murió. No, cuando hay una enfermedad larga, o cuando quedas sin parte de alguien de tu cuerpo, como el de los tres dedos que les dije,
0: sí,
3: o que quedas ciego, te cambia la vida.
0: Drásticamente. Por eso hemos titulado este Ya Basta de hoy miércoles 3 de junio del año 2026, La Enfermedad que Cambió Mi Vida, con la Diva de México.
3: Y el genio Lucas.
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3: Hoy las campanitas.
0: 1981, el señor Juan Sebastián le llevó esta canción a Arturo Cisneros, que estaba desayunando en el lobby de un hotel. Estaba desayunando y ¿qué cree que le dijo Arturo Cisneros?
3: ¿Qué?
0: Déjeme acabar de desayunar y ahorita platicamos. ¡Qué gacho! Y Joan se aguantó como los machos, pero mire, ¡qué exitazo!

0: Adriana Calderón en Colorado, buenos días.
1: Buenos días.
0: ¿Dónde naciste, muchacha?
1: En Chihuahua.
0: Y tu cuñada Lupita, bien contenta de ponerte tus mañanitas hoy por ser el día de tu cumpleaños. Adriana Calderón, happy birthday to you.
2: Hoy es tu cumpleaños. Te deseo suficiente felicidad para mantenerte dulce. Suficientes problemas para mantenerte fuerte. Suficientes pruebas para mantenerte en armonía. Suficientes esperanzas para mantenerte feliz. Suficientes fracasos para mantenerte humilde. Suficientes éxitos para mantenerte ocupado. Suficientes amigos para que te den consuelo. Te deseo suficiente fortuna para cubrir todas tus necesidades. Suficiente entusiasmo para mirar siempre hacia adelante. Suficiente fe para desterrar las depresiones. Y suficiente determinación para hacer que hoy sea mejor que ayer. Y que cumplas muchos, pero muchos años más.
0: ¿Nunca te ha hecho enojar tu cuñada, Lupita? ¿Lupita?
1: Aquí estoy.
0: ¿Nunca te ha hecho enojar tu cuñada, digo?
1: Ah, pues sí, nos peleamos como todas. Porque más bien que cuñadas somos hermanas. Entonces sí tenemos nuestras peleas normales como hermanas, ¿verdad? Pero no pasamos de ahí.
0: Qué bueno, ya son peleas más maduras, ¿no? ¿Cómo estás, Adriana, buenos días.
3: Buenos días, estoy feliz con la vida porque hoy puedo decir que sí se pudo llegar a los 40 porque vencí el cáncer y fue muy duro para mí.
0: Me imagino, corazón. Pero mira, bendito sea Dios, por algo sigues aquí, Adriana,
3: Muchas gracias. Hace 2 años que yo hablé con usted, porque mi amiga Melissa de Texas me habló y le habló a usted.
0: Sí.
3: Para que usted me animara un poco. Hace 2 años que yo hablé con usted.
0: Mira, bendito sea Dios, y aquí seguimos en la lucha de la vida, Adriana, porque
3: Así es. Eso
0: cuando uno fallece dice, descansa en paz, es que se acaban los problemas, se acaban las tristezas, se acaban las enfermedades, pero yo no quiero paz, yo quiero seguir como tú luchando en la vida.
3: Ya, por eso voy a festejar mi cumpleaños a lo grande.
0: ¡Eso!
3: Invítanos
0: a Chihuahua, ¿es verdad, Lupita?
3: Véngase a volar aquí, los espero en mi casa, en Denver, Colorado.
0: Gracias. ¿Algo más que le quieras decir a tu cuñada, Lupita?
1: No, ya sabe que la queremos mucho, que la queremos de todo y que sabe que está con nosotros, que no siempre nos va a tener a nosotros para lo que necesite.
3: Yo sé que no siempre nos voy a tener a ellos y yo sé que sin mí no está la fiesta lista.
0: Muchas felicidades, Adriana Calderón, y me da gusto saber que todo está bien en tu vida. Lupita, complacida, niña.
1: Muchas gracias por su atención, se lo agradezco.
0: Como siempre, a sus órdenes, yo soy su amigo de las mañanas, el genio Lucas, presentando la historia de Gastón Mascareñas. Hace unos días, en un vuelo de United que viajaba de Chicago a Minneapolis, fue desviado a Wisconsin, luego de que un pasajero loco realizó múltiples intentos de meterse a la cabina. ¿Qué quería manejar él o qué, Gastón?
4: Hola, genio y amigos, muy buenos días. Los expertos insisten en que volar sigue siendo la forma más segura de viajar. Claro, siempre y cuando no te toquen pasajeros locos que conviertan tu vuelo en toda una pesadilla.

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3: A la orden, genio.
4: Oye, Gustavo, ¿cómo eras tú en la escuela? ¿Eras aplicado o eras medio burrón?
3: La verdad, ey, era bien aplicado.
4: Vamos a ver si pasas el examen temerario que te voy a hacer el día de hoy.
3: Era broma todo lo que te estaba diciendo, genio.
5: ¡Joder! ¡A la escuela!

0: Dicen que el que está bien loco es el buen amigo Luis, pero de su esposa Adela Nazario, viven en Nueva York. Bueno, no, en New Jersey. Yo pensé, bueno, está cerca de Nueva York. Hasta allá me voy para mandarle un mensaje de amor a esta señora, a nombre de su señor esposo Luis, que dice que la quiere mucho. Señora mía, Adela Nazario, gracias por recibir mi llamada, pero sobre todo por recibir el mensaje de amor de su señor esposo. Mi hermoso amor, hoy quiero decirte cuánto significas para mí. Le pido a Dios que abra puertas nuevas en tu vida, que cada sueño que tienes y cada meta que te propongas se cumplan en el momento perfecto. Tú eres mi inspiración de cada día. Le pido a Dios que me dé sabiduría para amarte de la mejor manera, para comprenderte en tus momentos difíciles y para ser ese apoyo que te impulse a seguir adelante. Quiero que sepas que estoy aquí para ti, para celebrar tus triunfos, para sostenerte en tus tropiezos y para caminar contigo en este hermoso viaje que compartimos juntos. Y el novio no me contesta, caray. Ándale, Luisito, ha de andar trabaje y trabaje. Pues quiere mujer bonita, ¿verdad? Adela.
1: Sí.
0: ¿Sí te dijo que te íbamos a llamar para ponerte un mensaje de amor, niña, o no?
1: Sí, sí, me dijo, muchas gracias.
0: No, hombre, de nada. Luis viene enamorado, ahí nos estuvo platicando, pues que ya llevan mucho tiempo y que le pues sigue fiel y hasta que la muerte lo separe, dice.
1: Sí, sí, así ahí estamos echándole ganas, porque imagínese, tenemos unos hijos hermosos.
0: Claro, y quieren ver a sus padres juntos toda la vida, que eso es un enorme triunfo sobre la vida. Gracias, Adelita, por recibir mi llamada, y ahí me saluda mucho a Luis, y pues que siempre se siga portando bien y que ustedes sigan felices por los siglos de los siglos.
1: Muchas
0: amor,
1: gracias.
0: De nada, niña.

0: momento, después de estos breves mensajes. No se vaya. Esto para hacer el juego mucho más rápido. Y se pondrán a prueba estos nuevos, estas nuevas reglas en la Copa del Mundo que está por arrancar en 8 días. Y lo sabrá, o lo sabrá, le iba a decir, lo supo. Pues como si todavía no se los digo. Y lo sabrá con su amigo de las mañanas al volver. No se vaya.
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10: Santiago Luna tendrá una gran oportunidad en UFC Fight Night. El peleador mexicano Santiago Luna volverá a captar la atención de los aficionados a las artes marciales mixtas tras confirmarse que enfrentará al estadounidense Bryce Mitchell en un combate pactado en la división de peso gallo, 135 libras, durante el evento UFC Fight Night que se celebrará el próximo 6 de junio en el UFC Apex de Las Vegas. De acuerdo con la información difundida por MMA Latinoamérica, Luna, quien mantiene un récord invicto de 8 victorias y ninguna derrota, tomará el lugar de Victor Henry, quien originalmente estaba programado para enfrentar a Mitchell. Bryce Mitchell llegará al combate con marca profesional de 18 triunfos y 3 derrotas, además de venir de una victoria en su más reciente presentación dentro del octágono. Por su parte, Santiago Luna buscará aprovechar la oportunidad más importante de su carrera para seguir escalando posiciones y consolidarse como una de las promesas mexicanas dentro de UFC.
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0: dije, se va a aventar 3 días con ese grito ametralla. ¡Ahora, hijo!
1: La hija.
0: Llegas, nate, te cargas, criatura del Señor.
1: Dar 100 y pasadita la viejona.
0: Cambios en la Copa del Mundo y lo sabrá con su amigo de las mañanas. Solamente 5 segundos habrá de saque de banda. En caso de tardarse más el jugador, cambiará el saque de banda ahora para el equipo contrario. Así es que en 5 segundos tendrán que hacer el saque de banda y esto le va a dar más movilidad a

0: partido. Lo mismo va a pasar. El portero ya no se va a tardar buscando el balón o acomodándolo de una manera. O, no, señor, 5 segundos y si no, habrá amonestación. Lo mismo va a pasar en la hora de hacer los cambios. Se tiene que acumular o dar mucho tiempo extra, porque a la hora de los cambios los jugadores salen despacito, platicando, enojándose. Pero ahora tendrán 10 segundos. En caso de no salir en 10 segundos, se va a detener por un minuto el cambio. No podrá entrar el jugador relevo, ni el que va a salir, pues se va a tener que salir y su equipo quedará con 10 por un minuto. ¿Qué más habrá en la Copa del Mundo, Álvaro el Brujo Morales?
1: ¿Qué tal, amigos? Soy Álvaro Morales, de los jefes para toda la Unión Americana. Desde hace unos meses me había llegado a mí la información de diversas fuentes que la gente del grupo Pachuca no quería que Rafa Márquez continuara el proceso de selección nacional y que fuera el que reemplazara naturalmente a Javier Aguirre como se tiene planeado. Directamente después, la gente del grupo Pachuco, de Pachuca, los Pachucos, Jesús Martínez, Armando Martínez, a ver, dueños y presidentes que hablan directamente conmigo, me dijeron, no, nosotros sí queremos que esté Rafa Márquez, nosotros sí apoyamos de que esté Rafa Márquez. Ok, dije yo, perfecto. Perfecto, entonces no son ustedes ese grupo de dueños que no quieren. No, nosotros sí queremos que continúe Rafa Márquez. Pero se han incrementado las versiones de que hay dueños de que no quieren que continúe Rafa Márquez o de que necesitan otro técnico, porque actualmente la Federación Mexicana de Fútbol se encuentra en guerra. El ex dueño de los Tiburones Rojos del Veracruz va a presentar demandas, querellas, citaciones, ya lo hizo, para que distintos dueños se presenten a declarar en lo que él demanda, que él considera una injusticia que lo hayan sacado del fútbol. Su cuerpo de abogados está muy contento y optimista de que así sucederá. Emilio Azcárraga, el hombre históricamente más fuerte del fútbol mexicano, de acuerdo a fuentes muy cercanas que lo rodean y que me cuentan, no está en las mejores condiciones de estrés, de tranquilidad, porque hay varios problemas que le ha generado la organización de la Copa del Mundo. Primero, evidentemente, remodelación del Estadio Azteca, dinero, evidentemente, tuvo que vender 49% del América, tiene un periodo para recuperar ese 49%, y si no lo hace, el grupo, el fondo de inversión, se va a quedar con ese 49% de manera definitiva. Habría una revolución dentro del América, la bronca con los palcohabientes del Estadio Azteca, el hecho de que, de acuerdo a lo que se ha reportado, Estados Unidos le va a cobrar impuestos a la FIFA nunca paga impuestos en los mundiales, Canadá le va a cobrar impuestos, y que México le va a cobrar impuestos, esto habría generado un descontento con Gianni Infantino, y que le habría reclamado, entre tantos otros organizadores, a Emilio Azcárraga. Bloqueos, manifestaciones, todo esto es la oportunidad para que vaya a haber, incluso después de todo lo que les he contado, una revolución. Después de la Copa del Mundo, habría una revolución dentro de la Federación Mexicana de Fútbol, como lo ha habido en este proceso. Lo empezó John de Luisa, continuó Ares de Parga, siguió, por ahí estuvo, por ahí está, entró Lilini, Jimmy, Coca, Duilio, El Vasco, La Bomba Rodríguez. Eso, como diría mi buen Tuquita, ha sido un desmadre bien organizado, y después de la Copa del Mundo vendría la hecatombe. Estamos a tiempo, mis hermanos, estamos a tiempo. O ponen a Rafa Márquez ya y quiten al Vasco Aguirre, que la verdad es que no le entiende el fútbol, no es un alfabeta táctico. O traigan a Wiki, a Juárez, traigan ahí a Turco Mohamed, a Giardini, a todos, menos el Vasco, que el Vasco ya se le vio en la última conferencia de prensa. No está, ya emocionalmente también, ya está cansado, ya está estresado. Eso sí, para bailar, como lo hizo con Cuauhtémoc, Germán Villa, Isaac Terrazas, para bailar muy bien. No vaya a ser, y eso lo digo de corazón, no vaya a ser que vaya a tener otra bronca de salud como la que tuvo en Guadalajara. Ojalá que tengamos técnico para la selección mexicana de fútbol con salud como el Javier El Vasco Aguirre, aunque tácticamente sería mejor que ya fuese otro, incluyendo Rafa, al que los dueños, de acuerdo a algunos reportes, algunos dueños no quieren. He dicho.
2: Como siempre, lo espero, los jefes para toda la Unión Americana. Soy Álvaro el Brujo Morales. Gracias y hasta la próxima.

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0: Buena semana, Jesús, ¿cómo estás?
1: Aquí desde Denver, Colorado, saludándote. Genio,
0: mande.
1: Más que nada hablo para dar mi experiencia. Yo acabo de salir el lunes pasado exactamente del hospital. Estuve casi 6 días hospitalizado. ¿Y sabes por qué, Genio?
0: ¿Por qué?
1: Por el maldito vicio, la maldita cerveza, ahora la detesto. Y cuando estuve yo los primeros 2 días ahí en el hospital, me pusieron de medicina a más no poder, Genio, porque yo ya iba con hepatitis y con cirrosis. Ahora tengo cirrosis, Genio, y tengo mi hígado ya perjudicado. Y bueno, ya ahorita ya me pasó la desgracia, Genio. Pero de los amigos que se decían amigos de parranda, nomás de 2 fueron ahí a visitarme cuando estaba yo hospitalizado. Y los otros 3, ni las luces. Yo les tuve que haber llamado para explicarles lo que me pasó, ¿verdad? Pero
0: esa llamada tiene un buen tiempo que me cayó al programa y la guardé para usarla como ejemplo a aquellas personas que están metidas en el vicio, para que se den cuenta. Ya lo saben, que los amigos van a estar ahí nada más en la fiesta, porque a la hora de la desgracia o cuando de verdad los necesitas, no van a aparecer. ¿Tenías muchos amigos cuando andabas en el vicio o ahora que eres sobrio, Lorenzo? Buenos días.
2: Buenos días, Genio. Pues mira, yo tenía, todavía tengo muchos amigos todo el tiempo, pero las personas con las que uno anda cuando anda tomando, pues son conocidos y a veces sí son buenos amigos, a veces hasta familiares. Pero pues es porque se convive de lo mismo. Yo ahora tengo muchos de mis amigos que saben que yo dejé de tomar y siguen siendo mis amigos, como ahorita lo que estaba escuchando. Pues los amigos sabemos todos que hay muy pocos, y pues en eso de la parranda y todo esto, pues hay mucha conveniencia. Y cuando anda uno tomando, pues es uno bien complaciente, el mariachi, sírvales a todos y yo pago aunque no traigas dinero, y pues anda uno de fanfarrón y queriendo quedar bien, y pues es parte de la vida cuando anda uno en las parrandas y tomando. Y estando yendo este señor, lo malo es que no mira uno lo mal que está de andar después de fanfarrón, de presumido, y como todo. Piensa uno que canta mejor, piensa uno que baila mejor, pero pues es una ilusión nomás. Ya cuando verdaderamente te das cuenta del daño que te haces, como este señor de lo que está hablando, hasta que no llegas al punto de que te das cuenta, ¿sabes qué? Pues estoy mal. Una de las peores cosas de esto del alcoholismo es que es progresivo y ni cuenta se da uno. Ayer estaba platicando con un amigo y estamos platicando de lo difícil que es para una persona verdaderamente querer dejar el vicio, el de tomar, y darte cuenta que no puedes, sabiendo el daño que se está haciendo uno y no poder remediarlo porque es una enfermedad.
0: A ver, Lorenzo, yo le tengo una pregunta. Muchos cuando quieren dejan el alcohol sin pastillas, sin tratamiento, sin que sean recluidos en algún lugar donde los van a ayudar. Sin necesitar esas cosas, dejan el alcohol. ¿Por qué unos sí y por qué otros no?
2: Porque mira, Genio, es muy sencillo. No todas las personas que toman, aunque tomen mucho, son alcohólicos. Un alcohólico no es porque tome mucho ni por largo plazo. Un alcohólico es la forma de pensar. Y te voy a decir, lo peor que tiene el alcoholismo para una persona es la ilusión, la fantasía de que cree uno que algún día va a poder uno controlar su forma de beber. Y pasa esto, no eres medio alcohólico, o eres alcohólico, no eres. Y una persona que es alcohólica tiene que hacer lo que hacemos los alcohólicos para poder dejar de beber. Y son muchas cosas, Genio, pero desafortunadamente o afortunadamente es lo que necesita uno: ir a las reuniones de Alcohólicos Anónimos, trabajar con otros, confiar y creer, encontrar ese Dios que nos da el poder para verdaderamente poder dejar. Porque te digo, es muy triste, Genio, que muchas personas verdaderamente queremos, yo quería y le pedí a Dios y juraba y te juro que sabes, sí, y el no poder es donde te das cuenta que es el peor problema que tiene uno, de verdaderamente querer y no poder. Porque mira, genio, yo escucho que mucha gente, escucho que muchas veces dicen, inclusive aquí en el programa, pero ¿cómo es posible estos viciosos desgraciados? Especialmente, ya sabes quién, desgraciados, que mira lo que hacen. Ayer estaba oyendo de los golpeadores, y ¿sabes qué? Es el alcoholismo. No somos malas personas, estamos bien jodidos, estamos bien enfermos física, mental y espiritualmente, genio.
0: Bueno, Félix, Lorenzo Castillo le va a ayudar con los problemas que tengan algunas personas en el área de California, porque él tiene un centro donde les ayuda siempre y cuando quieran, porque a fuerzas no pueden entrar ni los zapatos. ¿Cómo le contactan, Lorenzo?
2: 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Genio, déjame aclarar algo,
0: Tienes 10 segundos, Lorenzo, adelante.
2: Sí, en este lugar ayudamos a las personas, no necesitan dinero, solo que verdaderamente quieran la ayuda.
0: Gracias, Lorenzo Castillo, como siempre ayudando a nuestra comunidad, y nosotros servimos como vehículo. 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
9: Y el hijo de Andrés Manuel López Obrador dio de qué hablar. Ernesto López Müller, mejor conocido como el Chocoflán, dio de qué hablar este fin de semana al asistir a la inauguración de un lujoso restaurante en la Ciudad de México, donde se sirven cortes de carne bañados en oro. Pareciera que esos discursos que antes daban con su padre sobre la austeridad son cosa del pasado o de los que los recordamos. Yo soy Víctor Lagunas y esta es la historia. Nuevamente, uno de los hijos del expresidente de México se encuentra en el ojo culpa del huracán por los excesivos gastos que realizan. Se trata de su hijo menor, Ernesto López Mueller, quien presumió que acudió a la inauguración privada del restaurante South Bay en la Ciudad de México, donde sirven filetes bañados en oro, así como otras carnes exóticas. Parecen ser que los hijos de AMLO no saben lo que significa la austeridad republicana, el sello del gobierno de su padre, el expresidente de México, López Obrador, que no dejaba de decir la siguiente frase: no puede haber gobierno rico con pueblo pobre, donde su objetivo era eliminar los excesos, privilegios y gastos de los altos funcionarios y de sus familias para destinar esos recursos a programas sociales y apoyar al pueblo mexicano. Poco a poco sus hijos han manchado el nombre que una vez fue considerado uno de los políticos más sencillos del mundo.
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0: La garita de San Isidro reporta 2:20 por línea normal, 30 minutos en Sentry, 2:15 en Ready Lane. Por el pase peatonal, la espera es de 1 hora. En Chaparral, 40 minutos de espera. Otay reporta 2:30 en la línea normal, 30 minutos en Sentry, 2:25 en Ready Lane. Y por el pase peatonal, la espera es de 1:30. Así que muchísima paciencia y vámonos, que sigan teniendo un excelente día.
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1: Diva, Satanás me está rejuñando la greña.
2: El cabello se hizo cola. El cabello. Buenos días.
3: Buenos días, guapísima y de mucho dinero.
2: Mucho dinero, chicos. Hoy es un tema muy delicado, muy delicado, porque vamos a hablar de la enfermedad que cambió tu vida para siempre. Y no solo la tuya, la de tu familia. Porque, mira, imagínate que te dé una enfermedad o un accidente y pierdas la vista, o que dejes de caminar, te quedes en una silla de ruedas. Te cambia la vida. Tienes que aprender. O cuando esta gente que luego sufre un accidente y toman terapia física y es: tuve que aprender a caminar, la movilidad. A ver, otra vez, y con terapistas y aquí y allá. ¿Qué enfermedad o qué le cambió la vida para siempre?
3: Ese Diva de México, en las pláticas que a veces voy y comparto con la gente, hay una reflexión de la que yo siempre hablo, que dice: un día Dios bajó a la tierra y le dijo a un zapatero que le hiciera unos zapatos, porque iba a caminar por el mundo, ya que tenía mucho que hacer, pero que no tenía dinero. Y el zapatero se enojó y dijo: ¿tú crees que a mí me regalan las cosas? Yo necesito dinero, mucho dinero. Dijo: ¿ah, sí? ¿Cuánto dinero necesitas? Dijo: mucho, yo quiero ver muchos ceros en mi cuenta bancaria. Ah, bueno,
2: muy bien,
3: te voy a dar $2,000,000 por tus brazos. ¿Me darías tus brazos por $2,000,000? Dijo: no, ¿cómo te voy a dar mis brazos? ¿Con qué voy a trabajar? ¿Cómo voy a cargar a mis hijos, abrazar a mi esposa? No puedo darte mis brazos. Bueno, te doy $4,000,000 por tus piernas. Ah, mis piernas, no. ¿Cómo voy a caminar? ¿Cómo voy a correr detrás de mis hijos cuando estén en peligro? Ir por la vida, no, sí, no puedo darte, bueno, mis piernas. Bueno, $6,000,000 por tus ojos. Mis ojos, no puedo darte mis ojos. ¿Cómo voy a ver el nuevo día, ver crecer a mis hijos, los ojos de mi amada? No puedo darte mis ojos. Ah, mira qué rico eres. Y no te habías dado cuenta.
2: No te habías dado cuenta. Tenemos tanto. Podemos oler, caminar, abrazar. Esta reflexión, es un mensaje. Porque a veces, es lo que yo les decía a Alex el otro día aquí en su programa, de darle gracias a Dios. Vas en un coche y te enojas porque hay tráfico. Sí, pero gracias a Dios tengo coche.
3: Definitivo.
2: Vas al hospital. Vas al hospital. A una cita médica. Sí, pero tú tienes para ir al hospital. Hay gente que no tiene ni siquiera esa posibilidad. Entonces, te enojas porque te hablan por teléfono, fulano de tal. Sí, pero tienes un teléfono a donde te hablen, hay gente que no tiene. Siempre mírale el lado positivo, lo que sí tienes. Pero no, nos encanta hacernos los batallosos, las víctimas, los sufriditos. Cuando en verdad estás enfermo, te das cuenta que por esas pequeñeces que te mortificabas, eran eso, pequeñeces, ante una enfermedad donde ya no te puedes caminar, ya no puedes andar, ya no puedes ver. O como nos pasó en el COVID, que dejamos muchos de oler por semanas. A ver, ay, qué feo huele. Yo ya quisiera oler aunque sea algo feo, pero no olía nada. Esa era la parte que uno se da cuenta después de que lo pierdes, Alex.
3: Diva de México, ayer estaba viendo una película de Eugenio Derbez, se llama Radical. La filmó en el 2023 del maestro Sergio Juárez Correa, un profesor de primaria en Matamoros, México.
2: Matamoros, de mi tierra.
3: Veo al papá de una de las niñas que está enfermo, y como usted lo dijo, no tenían para ir al doctor. La casa donde vivían era deprimente.
2: Sí.
3: Vivían al lado de un basurero, entonces nos quejamos, ¿no? El señor Piña no se quejó, pero me llamó desde el hospital: aquí estoy con la enfermera, se la paso. Bendito sea Dios que tiene quien lo esté atendiendo.
2: Exacto.
3: Y cuidando. Pero este señor, es muy triste la situación de mucha gente, Diva de México. Dios les socorra, Dios les cuide. Vamos a las líneas telefónicas, porque sé que hay muchas personas que quieren hablar con usted acerca de las enfermedades que les cambió la vida.
2: Márquenos, por favor, al 1-877-354-3646. A lo mejor nunca has hablado a una estación de radio, pero hoy te pegó el tema, hoy te pegó la pregunta del ya basta. Ya basta de quejarnos por pequeñeces, chicos.
3: Señoras y señores, tenemos llamada. ¡Pola!
1: Sí, tenemos. Por la 51.
2: ¿Quién será a estas horas?
3: Juan.
2: Hola.
3: Quiere opinar. Hola, Juanito. Buenos días. ¿Cómo está usted, Juan?
2: Ya hola, Juan. Fue, Juan. Vámonos con la otra, pues.
3: Juan. Juan, no me dejes, Juan.
2: A mí que me ponga, Juan.
3: Vamos Ángel de Reno, Nevada.
4: Buenos días.
2: Buenos días.
3: Buenos días.
4: Aquí, buenos días. A todos ustedes aquí en cabina, quiero ir al mar, diva.
2: Quiero ver el mar.
4: Buen programa. Gracias. Y mis respetos para estos programas, para nuestro querido público. Sí. Mucha gente que nos escucha aquí. Y sí, quiero mandar un saludo a la gente que me mira por ahí en las calles y en las tiendas. Dice, lo escuché en la radio, el Ángel de Reno. Ok. Bueno, yo estaba escuchando hace ratito los comentarios de los tomadores borrachos y todo. Yo también fui un... Me considero fanfarrón, malandín en aquellos tiempos, porque yo pensaba que la levantaba. En los 80 había películas de Bruce Lee, Chuck Norris y todo, y me sentía karateca. Miraba a Jorge Rivero haciendo una película muy bonita con Isela Vega y en las lanchas allá en el mar y todo. Yo me imaginaba y quería ser romántico y galán, nomás no daba el ancho. Bueno, tocante al tema de la... yo si no me... Si no tenga el accidente que me balacearon en el 94 y quedé ciego, yo pienso que ya estuviera muerto. Entonces, yo tomaba más o menos, vine a los Estados Unidos a trabajar desde los 80, pero ya ve, a veces agarro, se le olvida que vino uno a hacer billetes y todo, pero no me quejo porque siempre trabajé, ayudé a mis padres en su debido momento. Somos 12 hermanos, y pues ahí nos lo fuimos aventando por escalones y todo, y cuando quedé ciego, pues todavía le tupí. Ya les he platicado aquí en el programa que agarré los beneficios en su totalidad, me dieron casa, agarraba dos cheques y todo, y agarré como 4 o 5 años de parranda, pero fui un parrandero social, ¿cómo se dice? Sociable o social, que era, comía bien y disfrutaba y todo, me gustaba escandalizar, pero ahora ya tengo 20 años casi con mi mujer. Gracias a Dios, ella me sumió los pies en la tierra, le agradezco mucho, y quiero darle, siempre le doy consejos a la juventud, pero a veces no lo quieren agarrar, porque andando aquí, trabajando, y más estos tiempos, y no cuida su dinerito y todo, y no cuida su camino, a mí ya Dios me dio la oportunidad de mirar por qué pasan las cosas malas.
2: Exacto.
4: Y les quiero decir que las cosas malas pueden ser las buenas, así es que no hay mal que por bien no venga. Sigan escuchando aquí el programa, genio, le agradezco mucho. Hay que seguir adelante, y un saludo para toda mi gente bonita que me conoce. Gracias, vamos a seguir participando.
3: Hasta luego, Ángel de Reno. Vamos a Las Vegas, Nevada. Ahí está Sandra. Hola, Sandra, estás con la Diva de México.
2: Buenos días,
5: hola,
2: Sandra.
5: Hola, buenos días, Diva, genio. Mire, yo empecé a perder mis ojitos, mis ojos, y después de mis ojitos empecé a perder el riñón. Y después de eso me dio una infección en el pecho.
2: Sí, sí.
5: También yo tuve muchos problemas a causa
2: de
5: la diabetes, porque tengo diabetes.
2: Sí.
5: Y eso es lo que se está comiendo mi diabetes. Todo.
2: Listo.
3: ¿Qué cosas, Diva?
2: ¿Cuántos años tienes?
5: Acabo de cumplir 43 años, Diva. Estoy joven.
3: Jovencísima, y perder la vista, muy Diva, joven. De México. Y pues, ¿qué te puede uno decir en esa situación más que, pues, cuidarte y seguir las indicaciones del doctor al pie de la letra para que se retrase un poco eso de la pérdida de la vista, Diva de México? ¿Qué cosa?
2: Y más miembros de tu cuerpo que vas a, claro, vas a perder cuando estas enfermedades te llegan, y es terrible. Les ibas llegando. El tema de hoy es, ¿qué enfermedad te cambió la vida para siempre? Cuéntanos.
3: Tenemos llamada por la...
1: Sí, tenemos por la 10,000.
2: Claro.
3: Rodolfo está en San Diego con la Diva de México. ¿No es Rudy?
2: Hola.
6: Hola, Diva, buenos días, es la primera vez.
3: Ah, bienvenido, Rodolfo. Bienvenido.
2: Qué bueno. Que te animaste.
3: Y le tocó la línea cara, 10,000, Diva.
2: La 10,000. Qué bueno que te animaste, Rodolfo. Porque yo creo que algo te pegó de lo que estamos tocando hoy en la radio. ¿Qué enfermedad cambió tu vida?
6: Pues, lamentablemente, hace 5 años me diagnosticaron de mis riñones que están fallando. Ajá, y pues me cambió la vida muy drásticamente. Yo tenía yo en ese tiempo 35 años.
2: ¡Ay!
6: Y yo era el proveedor de mi hogar y ahora, lastimosamente, ya no proveo como antes.
2: Yo quiero que digas del tema, por ejemplo.
6: Mi familia vive con mi suegra y yo vivo con mi carro.
2: A eso voy. ¿Cómo te cambió la vida? Aquí está diciendo, mi familia ahora vive con mi suegra y tú vives en tu coche.
6: Así es, pues, sí, pero yo trabajo, aunque sea haciendo deliveries, para poder mantener a mi hija, que en ese tiempo tenía 3 añitos que había nacido.
2: ¿Por qué se fueron con tu suegra?
6: Luchando.
2: Dile al público, ¿por qué se fueron?
6: Porque yo ya no puedo con los gastos para poder rentar un apartamento. Sí.
3: Me permite, Rodolfo de San Diego. Este mensaje que le llegue a la gente que se dedica a andar extorsionando a la pobre gente que tiene familiares en Estados Unidos, los que nos escuchan en Juárez, en Mexicali, en Tijuana, en Michoacán, en Guanajuato, de que estar en el norte no es un lujo, no es que todos los días comas carne, no es que todos los días veas tu pantalla enorme en la sala de tu casa y tengas una buena cuenta bancaria. Esta es parte de la cruda realidad.
2: Sí.
3: Rodolfo vive dividido. Él en su carro y su familia con la suegra.
2: ¡Qué difícil!
3: Oye, Rodolfo, ¿y qué? ¿Cuál es el tope de todo esto? ¿Qué piensas?
2: ¿Hasta dónde le vas a dar?
6: Pues yo voy a seguir luchando, pues porque mi hija todavía necesita de mí. Yo la cuido, la llevo a la escuela y todo. Yo y mi pareja seguimos juntos, pero pues como pues no puedo estar ahí en los apartamentos porque no permite bastante gente, pues yo estoy ahí a un lado, ¿no? Pero cerquitas de mi familia todavía.
2: ¡Qué duro!
3: ¿Has perdido la fe, Rodolfo?
6: No, mi familia me impulsa todavía a seguir adelante, mi cuerpo ya no responde bien, pero...
2: Rodolfo, voy a hacerte una pregunta.
6: Que Dios me dé la fuerza.
2: Muy difícil, muy, muy difícil, porque... Y quiero que paren la oreja a todos los que se creen que tienen amigos y familiares que los quieren mucho.
3: Hey.
2: ¿Dónde están esos familiares que no hay alguien que te dé posada, que te rente un cuartito, esos disque amigos que tanto pregonan de que lo que necesites? No hay.
6: Pues sí, tenía yo amigos, yo era... Trabajaba en restaurantes, pero pues ni uno se ha asomado.
2: ¿Están escuchando? Perdón,
6: lo que cuento es con mis hermanos, que sí me ayudan en lo que pueden.
2: ¿Y ellos no te dan un lugarcito, un sofá, algo donde puedas estar con una mejor calidad de vida que un coche?
6: Pues, no tengo ahí. Pues, ahora sí, ya me acostumbré a estar en mi carro, acomodarme y todo tranquilo. Y yo me siento tranquilo, con paz en mi carro.
3: Caray, entre comillas, Rodolfo se acostumbró
2: a estar en el coche.
3: Claro que no se acostumbró.
2: No,
3: lo que pasa
2: puedes.
3: Es que no tiene otra alternativa, no tiene otra opción. Sigue teniendo esa fortaleza, amigo. Sigue teniendo ese impulso de seguir adelante con tu vida y que vea tu familia, que no te rindes. ¿Qué cosas, Diva de México? Vamos a las líneas
2: telefónicas. Agradecer, Alex, que estamos en una casa.
3: Era lo que decía Diva de México en mi mensaje.
2: ¿Les vale, Alex? Ah, como dijo usted el otro día, uno cree que despertar y ya desperté. No, es que bueno que desperté. Es sano. Él, aparte de enfermo, viviendo en el coche.
3: ¿Tenemos llamada, Pola?
7: Sí, tenemos, Pola 4001.
3: ¡Gloria! Adiós en las alturas.
2: ¿Eh?
3: Y pasa a los hombres de buena voluntad en la tierra.
2: Ay, genial.
3: Hola, Gloria, buenos días.
2: Buenos días.
3: Gloria. Se cansó de esperar.
2: recostada en la cama.
3: Rogelio está en Las Vegas. Buenos días, Rogelio.
8: Hola, hola, hola, genio, hola, Viva.
3: Buenos días, no te vayas, Montenegro, ahí vamos contigo. Dinos, Rogelio, ¿qué pasa contigo?
8: Pues tú, mi genio, y ustedes, Viva, ustedes sí. Ya saben mi historia. Yo soy una persona, pues, invidente, pues, sí. Que yo pues, nací invidente yo. Pero, y ¿saben qué pasa? A mí lo que me ha cambiado la vida es que pues, lamentablemente perdí el oído y, pues, tengo que depender de aparatos auditivos. Pero, sí, pero ahorita ando bien con la, yo bien con mis padres y pues todo bien, gracias a Dios. Y luego, pues, con lo que hago en la música y todo.
2: Fíjate, estar ciego y luego pierdes el oído, te cambia la vida, pero no te rajas, no te quedas parado. Que no. ¿Me explico? ¿Qué le dices a toda esa gente que tenemos todos nuestros sentidos y aún así nos quejamos? ¿Qué le dice a usted desde su trinchera?
8: Mira, Viva, y tú, genio, mira, yo no pienso desearle mal a nadie, pero que traten de entender, que traten de entendernos, que porque yo no quiero desear mal a nadie, pero al Dios quiera y Dios no lo quiera, y algún día van a saber qué se siente estar así.
3: Sí, es muy cruel lo que dice Rogelio, pero lo ha vivido en carne propia. Y sí. Dicen que solo el que carga el morral sabe lo que pesa. Montenegro, cuéntele a la diva, por favor, vía WhatsApp.
2: Por favor, Mauricio, ¿cómo está?
9: Le iba a pedir anónimo, pero ya.
2: Pues ni modo, ¿quién te manda?
3: Para que no eres pobre, diva de México.
2: Ni modo. Cuéntenos, ¿a quién confianza?
3: Está entre amigos, Montenegro.
9: Sí, bueno, en este caso yo lo más que nada por la que era mi pareja. Mi pareja le cambió la vida después de que agarró la diabetes. Y tanto así que, pues, de ahora se la pasaba diciendo que no quería ya tantos cuidados, no quería tantas dietas, pero era muy necesario. Y al punto de que decía, yo me quiero morir en paz, comiéndome lo que yo quiera y así, así. Y entonces ahorita está cada día más peor y más peor. Pero sí, ay, eso cambió toda nuestra vida porque nos separamos por lo mismo.
3: Uy.
9: Yo estaba pendiente de ella, cuidando de ella. Uy. Y ella ya no queriendo cuidados, ya no queriendo...
2: No. Pero pues, es que tú no sabes cómo se siente.
3: Claro. Es que ese es Mauricio. El problema, te tienen que entender de lo que estás viviendo. Ah, no, se enfermó y se la pasa enojado o enojada.
2: Frustrado está.
3: Es que está frustrado, no está enojado, está frustrado o frustrada. Y es donde debes de tenerle paciencia. Por eso se dice, en el matrimonio, en las buenas y en las malas, en la prosperidad y en la pobreza, en la salud y en la enfermedad. Tenemos llamada niña Pola.
7: Sí, tenemos. Ay, niña Pola 23.
2: Ah, bueno.
3: Me acuerdo de una mesera que le decía a Javier Barajas en el Toro de la Cabra, ay, cómo me gusta ese señor que le hace, tenemos llamada Pola. Y cuando me va conociendo dice, ay, mejor me hubiera quedado así. Pero ¿sabe qué? 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
3: El Toro en la Cápara. Gracias, Diva de México. Gracias, Javier Barajas. Saludos en Las Vegas y saludos a todo el personal de ahí del restaurante. Juanita está en Fresno, California. Hola, Juanita.
2: Juanita, vas a ver.
3: ¿Qué le hizo Juanita, Diva?
10: ¿Qué pasa? ¿Qué pasa contigo, Diva? Contrólate.
2: Cuéntanos, Juanita, la enfermedad que te cambió la vida.
10: Yo tengo desde los 36 años tomando medicamento cuando un cardiólogo me dijo en Tampico que yo ya tenía que pagar por vivir.
2: Uy.
10: Y era tomar la medicina o me moría.
3: ¿Cuántos años tienes, Juanita, si no es mucha la indiscreción?
10: Voy a cumplir 69.
3: O sea, más de 30 años tomando medicamentos todos los días, Juanita. Válgame Dios.
2: 33 años.
10: Y espérese tantito, tengo de aquí, me vine para acá y aquí me están atendiendo. Me operaron del corazón. Tengo 18 años con la diabetes y aquí ando todavía.
2: Juanita, hay un tratamiento, hay todo. Tienes aquí en Estados Unidos esa posibilidad. Pero, ¿cómo sí. te cambia la vida a ti en tu día a día? Porque Juanita trabaja, Juanita tiene su marido Doro, que le mando saludos. ¿Cómo te cambió esa vida?
10: Mira, el autoestima de la persona sí. tiene que ver que tienes... Yo vivo por mis hijos. Yo quiero mucho a mis hijos y yo estoy viviendo por ellos.
2: Por ellos, la ilusión.
10: Y luego me pegó un ataque al corazón, fíjate, fulminante.
2: Uy, niña.
10: Y una doctora me dijo, oiga, le voy a hacer una pregunta y me la contesta. Le digo, sí, dígame qué se le ofrece. Dijo, es que era para que usted se muriera, pero usted tiene algo por quien vivir.
2: Mis hijos.
10: Algo que Dios le hizo el milagro. Le digo, ¿cuál es? Y ahí me agarré y ahora le dije, quiero ver a mi hijo. No me quiero morir y le estoy pidiendo eso a Dios, que no me deje morir antes de verlo.
2: Ay, Juanita.
3: Caray, iba a pasar primero Dios, Juanita, en Fresno, California. Vamos a cerrar.
2: En los Fresnos, Texas.
3: En los Fresnos, Texas. Ah,
2: sí, ella vive en Fresno.
3: Yo pensé que era en Fresno, California.
2: Texas.
3: No, ando bien lejos yo. Leo está en Denver, Colorado, y con él cerramos la sección del Ya Basta. Leo, buenos días.
2: Buenos días.
3: Leo.
2: Ya agarró monte, vamos al Whatsappolis.
3: Antonio. Te escucha la diva de México, Toño.
2: Buenos días.
11: Buenos días, diva, buenos días, genio.
3: Buenos días, amigo.
11: La vida me cambió mucho cuando mi señora le dio el nervio asiático.
2: Ay, no.
11: Duré un año sin caminar, caminaba muy, se me cayó. Y pues yo estaba aquí en Tucson.
2: Sí.
11: Estaba yo aquí en Tucson y pues yo no puedo salir y me da mucha tristeza porque
2: sí.
11: he luchado con ella.
2: Ay.
11: Tenemos la custodia de un nietito.
2: Sí.
11: Y tenía 2 años el bebé cuando ella le daba, pues, le daba su tomar sus medicinas y le daba su botellita de agua a mi
2: tu
11: señora.
2: Mujer, sí.
11: Y aún todavía batalla para caminar, anda con su bordón. No hemos encontrado un especialista del nervio asiático. En Nogales, Sonora, se encontraban muchas personas que decían que sabían curar y no se pudo.
3: No, y uno no pierde la fe ni la esperanza de que va a encontrar esa cura. Y qué triste la situación, tanto para ti como para tu esposa. Y la impotencia de no poder estar ahí con ella.
2: Pero aquí hay algo, sí, está diva. El dinero, porque ahí lo llevo, la muevo. Pero no encuentran la cura. Ese es el tema. Y otra cosa que dijo hace rato Alex: te quedaste en la enfermedad. Hay unos que se van.
3: Sí, así la situación. Y así gracias. Fue el Ya Basta, con la diva de México.
2: Y
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16: Santiago Luna tendrá una gran oportunidad en UFC Fight Night.

Peleador mexicano Santiago Luna volverá a captar la atención de los aficionados a las artes marciales mixtas tras confirmarse que enfrentará al estadounidense Bryce Mitchell en un combate pactado en la división de peso gallo 135 libras durante el evento UFC Fight Night que se celebrará el próximo 6 de junio en el UFC Apex de Las Vegas. De acuerdo con

0: de una victoria en su más reciente presentación dentro del octágono. Por su parte, Santiago Luna buscará aprovechar la oportunidad más importante de su carrera para seguir escalando posiciones y consolidarse como una de las promesas mexicanas dentro de UFC.
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0: vida de amor, de cariño, de paz, porque problemas da cualquiera. Con esa frase le digo gracias por habernos acompañado un día más.
1: Adiós, señor Lucas.
0: Y nos despedimos con el famoso...
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0: circo que llega al pueblo de o a tu rancho. Ya llegó el circo del show de Pelín, paisanos.
1: Con todos sus animales.
0: ¡Achú! Ahora, acá está la culebra.
2: ¡Oh, Pelín!
0: ¡Oh, qué pues, Cacha!
2: Eres tú, güey, el diablo.
1: Es el burro de la cintura para abajo.
0: ¡Ay, sí!
1: ¡Dale!
0: Y yo soy la cebra porque vengo bien rayada. Usted es el elefante.
2: Pelín es el tigre.
0: Por los panzones y la trompa.
1: ¿Oye, tigre?
0: ¿Por qué, tigre?
2: Siempre traes más garras puestas.
0: Ay, sí, ya me dijeron que no me ande poniendo esa bota con Carín León, que se ve bien gacha, chica.
2: Que ay, los pantaloncitos foto. Te pasas.
1: Wow.
0: La neta, tienen que ver esa foto, paisanos, ahí con mi compa Carín León. Pero es que no me fijé, pues, yo, que el pantalón.
1: No, sí, nos dimos cuenta.
0: No se bajaba, pues, el pantalón, entonces. ¿Quién no se baja el pantalón? Yo, o sea, bueno. De la bota, pues, para que no se queden así como entubados.
1: Tienen que ver la foto.
0: No, tienen que ver la foto, está ahí en Instagram, arroba Choplin Paisanos. Ahorita la pongo otra vez, chifla su Mauser. Oigan, recuerden que, familia hermosa, hay que agradecerle a Dios que nos da la oportunidad de tener trabajo. Hay que agradecerle a Dios que nos da, realmente la oportunidad de poder disfrutar de cada uno de ustedes, paisanos. Que Dios lo bendiga, que los ilumine, porque ¿a qué venimos, Estados Unidos?
2: ¡A triunfar!
0: ¡A chupar! ¡A chupar! ¡Eso venimos!
1: ¡A que nos quiten la visa!
0: ¿Por qué?
1: Como el coyote.
0: No marche,
2: le quitaron la visa.
0: ¿Qué pasó? Ya ves, le quitaron la visa.
1: Y a banda MS también, ¿eh?
0: Chimales, qué
2: mala
0: onda.
2: ¿Pero por qué si ellos no cantan narcocorridos? No entiendo.
0: Pues,
1: buena pregunta.
0: Es una buena pregunta para la abogada de mi arión.
1: Hey.
0: Sí, cierto, escuchen nada más lo que dice mi compa el coyote, paisano de Chima.
3: ¿Qué tal mi gente bonita por allá de Ontario, California? Gente de alrededor de todos Los Ángeles. Este video es para informarles que desafortunadamente, por cuestiones migratorias, el coyote no estará este fin de semana en Ontario en la presentación del 5 y 6 de junio. Pero en apoyo, en mi lugar, estará cantando mi compadre Julio Preciado. Nos está apoyando con este evento, al que le agradezco mucho, igual a mi compadre Chuy Lizárraga. Pero yo, el coyote, estará cantando vía remota, en vivo, para ustedes, con unas pantallas gigantes que colocaremos por acá en México, para saludarnos y que se la pasen bonito con la música de mi compadre Chuy Lizárraga, mi compadre Julio Preciado, su servidor. Yo estaré cantando vía remota, le vuelvo a repetir, y esperemos que esto se solucione pronto para estar con ustedes por allá. En Ajir los Capibaras. Mis bendiciones a toda la gente que compró un boleto para vernos, a toda la gente de México, gente de Centroamérica que siempre nos ha apoyado. Que Dios me lo bendiga. Nos vemos el día 5 y el 6, vía remota. Y en vivo para allá estará mi compadre Julio Preciado y mi compadre Chuy Lizárraga. Bendiciones de parte de los Capibaras. Y puro para adelante. Hay que echarle ganas y esto se va a solucionar pronto, primeramente Dios.
0: Sí, coyote, la neta, tienen que ir a ver ese show, la neta, está espectacular, están los dos en el escenario, canta una rola y luego el otro, la gente se emociona, yo fui a verlos y la neta está de rechupete, y también va a estar de igual manera con el compa Julio Preciado,
1: sí,
0: carnal.
1: La verdad que sí.
0: Tienen que ir a verlos, paisanos, porque es un show espectacular, pero ojalá que le regresen su visa de volada a mi compa coyote, fíjate.
1: Bueno.
0: Porque ellos me hicieron un paro bien grande, carnal, donde yo les llevé para que conocieran... Los hijos de Muñoz,
1: sí.
0: Les vendé yo la... ¿Ya pusimos el video, carnal?
1: No,
0: ¿no puesto el video, verdad?
1: No.
0: Ah, ¿sabes qué? Hoy lo pongo para que vean qué buen detalle hizo el Coyote y Chuy Lizárraga, donde le dio consejos a los morritos, porque ya ven que tenemos el segmento de que venimos a triunfar. Entonces ahí, los compositores y cantantes que me mandan su número telefónico y su video de su canción, ustedes cantándola, sin efecto ni nada, y los hijos de Muñoz me la mandaron. Entonces, dije, ¿sabes qué? Voy a llevarles... A mi compa Chuy Lizárraga y el Coyote, sí. A los hijos de Muñoz, la neta, paisanos, fue una sorpresa bien bonita. Les tapé los ojos a los hijos de Muñoz, unos morritos que apenas están comenzando. Ah, pues allá están, en Dallas.
1: Ajá.
0: Y les tapé los ojos con un calcetín, loco, de ellos.
1: Con un calcetín.
0: Pobrecito, uno de ellos estaba llorando, dice, llora, amigo, de sentimiento. Dice, no, es que el olor de mi calcetín está bien gacho.
1: Oye, me acaba de mandar texto una persona que trabaja para la migra.
0: Ajá.
1: Y dice que la mayoría que les están quitando las visas es porque están bajo investigación. Porque no reportan impuestos en Estados Unidos.
0: Pero no regularmente es por el artista. A veces el artista ni siquiera sabe de lo que está pasando con los impuestos, carnal.
1: Correcto, los managers.
0: A veces personas, ¿no? O sea, a veces gente que se arreglan, porque a veces ya ves que tienen que hablar con diferentes personas para agarrar la visa para venir, sí, para Estados Unidos. Tienen que aplicarlo acá. Con una agencia ya, papuchón, entonces, ojalá que eso se resuelva de volada, porque la neta es un show que no te puedes perder, viejón y viejona. Es uno de los mejores shows que he visto yo, la neta, con mi compa Chuy Lizárraga.
1: Me sorprende lo de Manda MS también, ¿eh?
0: También.
1: También está muy, muy raro eso.
0: Le quitaron también la.
1: También la visa,
0: no. No marches.
1: Y iban a cantar en mi boda, se cancela mi boda entonces.
2: Ay, con Joaquín.
1: Hola.
0: Pero Joaquín le gustan los tigres.

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10: Y el hijo de Andrés Manuel López Obrador dio de qué hablar. Ernesto López Müller, mejor conocido como el Chocoflán, dio de qué hablar este fin de semana al asistir a la inauguración de un lujoso restaurante en la Ciudad de México, donde se sirven cortes de carne bañados en oro. Pareciera que esos discursos que antes daban con su padre sobre la austeridad son cosa del pasado o de los que los recordamos. Yo soy Víctor Lagunas y esta es la historia. Nuevamente, uno de los hijos del expresidente de México se encuentra en ojo del huracán por los excesivos gastos que realizan. Se trata de su hijo menor, Ernesto López Müller, quien presumió que acudió a la inauguración privada del restaurante South Bay en la Ciudad de México, donde sirven filetes bañados en oro, así como otras carnes exóticas. Parecen ser que los hijos de AMLO no saben lo que significa la austeridad republicana, el sello del gobierno de su padre, el expresidente de México, López Obrador, que no dejaba de decir la siguiente frase: no puede haber gobierno rico con pueblo pobre, donde su objetivo era eliminar los excesos, privilegios y gastos de los altos funcionarios y de sus familias para destinar esos recursos a programas sociales y apoyar al pueblo mexicano. Poco a poco sus hijos han manchado el nombre que una vez fue considerado uno de los políticos más sencillos del mundo.
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0: 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Un camarada que hace una broma a su esposa, que es bien celosa, paisanos. Y que el fin de semana fueron a una fiesta con la familia y que el vato estaba tirándole los ojos a los pechos de una morra. ¿Ah? Sí, paisano, yo también decía lo mismo, loco. ¿Qué? Que miré el pecho de una morra y tenía así como cadenitas y toda esa onda. ¿Ah? Es que era el servicio militar. Ah. Sí, unos pines bien bonitos que tenía. ¿Eh? Wow. 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
1: Me encanta, órale, la letra de esta rola.
0: Y está bonita, bien romántica, ¿verdad, carnal? Bueno,

0: camarada que mandó un mensaje por Instagram, arroba el Choplin, y dice que su esposa es celosa, tiene dos hijos con ella, y la otra vez estaban en una fiesta. ¿Qué pasó, papuchón? Platícame, campeón.
1: No, pues ahí andábamos en la fiesta y echando tragos y la fregada, ¿no? Y en eso, pues ahí pasa, pues ahí hay gente, invitados de la demás gente, ¿no? Y pues ahí andaba mi esposa enojada porque andaba yo echándole ojos según a otra huerca que andaba ahí, pero pues nada que ver.
2: ¡Qué asqueroso eres! ¡Wow!
0: ¡Rudy Valencia!
1: Pues según dice que porque le andaba viendo las piernas.
2: ¡Qué barbaridad, Rudy Valencia!
0: ¿En qué trabajas tú, viejón?
1: Soy soldador.
0: Órale pues, con eso, vámonos.
1: Nomás no le ríen tanto porque me van a correr de la casa, ¿eh?
3: ¡Ay, lo olvidoso!
0: Pero, ¿sabes qué? Déjame prepararme porque tengo que hacer la voz de mujer, ¿verdad?
3: ¡Ay! Te tienes que poner vestido.
0: Sí, paisano, si quieren una broma, manden su número telefónico por mensaje directo. En Instagram, arroba el Choplin, o por TikTok, el Choplin, paisanos.
3: ¿A qué le decimos?
0: Manden ideas también. ¿Qué le decimos a la esposa de este camarada? Manden ideas por Instagram, arroba el Choplin.
3: Oye, ¿tiene algo de malo que le mires las piernas a otra mujer?
0: Sí.
3: No.
0: Sí, carnal. Sí,
4: no, hasta, si las tiene buenas, no.
0: No, es malo porque acuérdate que el pecado entra por los ojos, carnal. Hasta si ves, por ejemplo, una morra en las redes sociales.
3: Ajá.
0: Con ganas de, así como de, ay, qué rica, qué buena, qué chida.
3: ¿Eso es pecado?
0: Es pecadísimo.
3: No.
0: Piolín, cuando estaba diciendo qué rica, qué buena, pensé que me estaba viendo a mí. No, hombre, guácala.
4: Está viendo Don Poncho.
0: Pero vamos a traer George, el gol. Es un número uno en el país. Piolín. Manden ideas por Instagram. Además, voy a arreglar $200. 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

0: puedes mandar su número telefónico por mensaje directo en TikTok, el show de Pilín, en inbox directamente para hacer una broma, o por Instagram, arroba el show de Pilín, paisanos. Y hacemos la broma de volada, viejones, para que tengan la oportunidad de poder divertirse, ¿verdad? Son bromas con ideas divertidas, como este camarada que dice que su esposa se puso celosa porque le miró las piernas a otra mujer en la fiesta el fin de semana.
1: Tóxica.
0: Entonces vamos a decirle que esa mujer está buscando a su marido.
2: ¡No!
0: Ay, no, pobrecito, ni que fuera Raúl. Ayer rato estaba a punto de besar a mi novia, pero me cansé de inflarla.
3: Este vato, cállate.
4: Bueno.
0: Hola, habla Vane, ¿con quién hablo?
4: ¿Con quién desea hablar?
0: Quisiera hablar con Alejandro.
4: ¿Cuál Alejandro?
0: Alejandro, el que solda fierro.
4: Él no se encuentra en este momento.
0: Ay, ¿cómo, a qué hora lo puedo encontrar?
4: ¿Y qué es lo que quieres con él?
0: Oh, lo que pasa que, no sé si en la fiesta de su tío, me dijo que él era soldador, entonces quiere saber si puede ir a soldar. ¿Cómo se llama las...? ¿Hablas inglés?
4: No. Okay, ¿qué te dijo?
0: Me dijo que le hablara por teléfono y que él me pudiera dar un presupuesto para que venga aquí a mi casa.
4: Okay, ¿y te dio mi número?
0: Oh, ¿con quién hablo, perdón? Porque yo estoy hablando como mensa y no sé con quién. Pero,
4: ¿con su pareja?
0: ¿Con mi pareja?
4: Con la pareja de él.
0: Ah, okay, porque a mí no me gustan las pantuflas, por eso dije con mi pareja. ¿Y a qué te dedicas?
4: Mira, dime qué es lo que quieres, no me voy a poner a platicar ahorita, tengo cosas que hacer,
0: Pero si tú eres la secretaria de él, o sea, ¿a eso te dedicas a hablarle
4: así a los clientes? No, lo siento, yo no soy su secretaria.
0: Oh, ¿y entonces por qué estás molesta? O sea, ¿te aprieta el calzón o qué?
4: Lo que pasa es que está fregando mucho.
0: Pero te estoy haciendo preguntas, o sea, es para que tengas que tragar, o sea, yo quiero contratar a tu esposo.
4: No, y a mí que me... Para mi esposo, háblale a él.
0: ¿En qué momento? ¿Por qué te inflas, rábano?
4: Oye, ¿y tú cómo sabes que es mi esposo? Yo simplemente te dije que es mi pareja, nunca te dije que era mi esposo.
0: Es que se nota como que tienes una garganta como de máquina de tráiler, 16 cilindros por la garganta, ¿no? Y por eso te digo, es su esposa, ¿no?
4: No, es que ni para mentir eres bueno.
0: Buena, porque soy mujer.
4: No, bueno. Porque se te oye, que la estás fingiendo.
0: No, no estoy fingiendo nada, yo así hablo. O sea, no soy como tú, que eres una hipócrita.
4: ¿Verdad?
0: Pues mira, yo no sé, pero tienes una voz como que vas a los bautizos, nomás para cuando van a tirar bolo, porque necesitas dinero, ¿verdad?
4: No precisamente.
0: Entonces, ¿por qué te molesta que yo le hable a tu marido?
4: Es que no estoy molesta, hasta me estoy riendo.
0: A ver, si te estás riendo, cántame un pedacito de Bésame el Globito.
4: No, tampoco soy tu payasa, pues no, oye, ¿cómo?
0: Entonces cántame la canción de Bésame Chichiluco.
4: Ya, hasta aquí.
0: Mi pierna derecha es, le digo yo, el evento de Thanksgiving, y mi pierna izquierda le digo el evento de Navidad. Y él me dijo, ay, a ver, ¿cuándo me invitas en medio de las Navidades, de las fiestas? Ya, dile. Dígate, la comiste, es una broma, somos del show, Piolín. Papuchón, dile.
5: Ahora arréglatelas tú, güey, órale.
0: Mija, soy Piolín.
4: Ya.
0: Aventó el hombre.
6: ¡Te la comiste, papuchona!
0: Parece dragón.
5: No, pues ahora aclárale tú, te dije que no le dijeras nada.
0: Oilo, mija, dijo que tú eres la única mujer que le llenas, mi reina, su espacio en el corazón.
5: Y que lo sepa todo Estados Unidos, vámonos.
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0: ¿Quieres una broma también divertida? Mándame tu número telefónico por Instagram, arroba el show, Piolín, paisanos. Y hacemos la broma divertida, familia. ¡Vamos a hacer más que rolas! ¡Solo las rolas, perronas! ¡Aquí hasta el muerto se mueve, viejones, con esta rola!
1: ¡Achú!
0: Esta es la fiesta que tenemos en el show de Pelín, paisanos. ¡Hoy nomás! ¡Arriba ese ánimo! 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

0: su chiste grabado. Hasta se pueden grabar en video si quieren y lo ponemos nosotros en las redes sociales.
1: Buena idea.
0: Si están en el jale ahí, viejones, siempre hay un chistoso ahí del jale de la jardinería, de la construcción, hey, en la costura.
1: Grábenlo.
0: Las amas de casa, grábenlo de volada, que vente el chiste y me lo mandan por mensaje directo en Instagram, arroba el show de Pelín, o por Facebook, el show de Pelín, para que salga al aire, ¿ok?
1: Chistes limpios, ¿eh?
0: Sí, chistes familiares. Ay, hicimos limpio tu puerco.
1: ¡Oh, Piolín!
0: Yo no entiendo por qué existe la suegra, viejón.
1: ¿Ni yo?
0: Si no existiera la suegra, no tuvieras la mujer que tienes, tú también. Pedazo de...
1: ¡Oh, Don Poncho!
2: Pedazo de idiota.
0: Gracias, hija. Fíjate que, la neta... Y luego todavía que tiene suegra uno y... ¡Écheme alcohol! Que uno tiene que amarlas. ¿Por qué tiene uno que amar a la suegra? Sí, dice.
1: Respetarlas.
0: Porque dice la Biblia que dice, ama a tu enemigo.
1: ¿Es fácil, Pili?
0: No, es importante. O sea, tienen que cuidar a la suegra, porque entre más cuida a la suegra, pues tu esposa te va a querer más. Te va a querer, por ejemplo, si tú, por ejemplo, como Cacha que está acá, si se casa la chamaca, sí, tienen que ir a la suegra porque, pues, gracias a eso tuvo un hijo con el que se casó ella, ¿no?
1: Que la suegra la odia, Cacha.
2: Pero no tienes que querer a la suegra, güey.
0: ¿Cómo no, sí, hija? ¿Sí? Sí. No marches.
2: Bueno, ella no te quiere a ti, ¿verdad, Pelín?
0: No, pues, quién sabe, pero tú tienes que querer, o sea, tú da amor.
2: ¿A poco tú quieres a tu suegra?
0: Bastante.
1: Lejos de él.
0: Ay, qué malo. Qué yo por eso yo a mi suegra, para mi suegra, fíjate, pero yo creo que tú también, güey. ¿Qué? Yo también creo que tú también, para tu suegra, eres como un dios.
2: ¿Por qué?
0: ¿Ah? Porque ella sabe que existes, pero no te puede ni ver.
2: Lo mataron.
1: ¡Cierto!
0: Ay, hijos de su madre. ¡Más chistes después de esto!
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6: Santiago Luna tendrá una gran oportunidad en UFC Fight Night. El peleador mexicano Santiago Luna volverá a captar la atención de los aficionados a las artes marciales mixtas tras confirmarse que enfrentará al estadounidense Bryce Mitchell en un combate pactado en la división de peso gallo, 135 libras, durante el evento UFC Fight Night que se celebrará el próximo 6 de junio en el UFC Apex de Las Vegas. De acuerdo con la información difundida por MMA Latinoamérica, Luna, quien mantiene un récord invicto de 8 victorias y ninguna derrota, tomará el lugar de Victor Henry, quien originalmente estaba programado para enfrentar a Mitchell. Bryce Mitchell llegará al combate con marca profesional de 18 triunfos y 3 derrotas, además de venir de una victoria en su más reciente presentación dentro del octágono. Por su parte, Santiago Luna buscará aprovechar la oportunidad más importante de su carrera para seguir escalando posiciones y consolidarse como una de las promesas mexicanas dentro de UFC.
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1: ¡Hagan chistes!
0: Ándale, que Babalucas se casó con una viuda.
1: ¿Ah?
0: Y luego de la luna de miel, en una reunión, le contaba a sus amigos, ¿no?
2: A la luna de miel me fui yo solo con mi esposa.
1: ¿Ah?
0: Ahí no marches, Babalucas. ¿Y por qué razón? En tu luna de miel te fuiste tú solo en vez de haberte llevado a tu esposa.
2: Pues es que ella ya había pasado por todo eso.
3: Ay, no.
1: Wow. Ese Piolín.
0: Así le voy a hacer con esta morra.
3: ¿Ah, conmigo?
0: Sí, hombre. Oigan.
1: What's that?
0: ¿Dónde está mi celular?
3: Oh, acá.
0: Ahí está tirado ahí en el suelo, Chela. Ahí, mire, ahí donde está la cacha, a un ladito. Ahí está tirado en el suelo. Si se arrodilla, va a poder ver su celular ahí tirado y lo va a juntar. Ok, a ver. ¡Ay, ay! ¡Ay, ay, ay, ay, ay, ay! Ay.
1: Oh.
0: Es que yo no me había arrodillado tanto desde la luna de miel.
1: Falta de práctica.
0: Desde la luna de miel no marches, se pasa de lanza, señora.
1: Qué rica la luna de miel, ¿verdad?
0: Fíjate, es rica cuando tienes una vieja que realmente amas, güey.
1: ¿Ah?
0: Si no, ¿para qué?
1: ¿Para qué más?
0: Sí, hombre, fíjate que yo llegué con el doctor. Digo, doctor, tengo un dolor aquí en la pierna derecha. Y me dice el doctor, ah, ese es gota.
3: ¿Eh?
0: Pero el dolor, siendo como que fuera chorro, no gota.
3: ¡Ay, no!
0: Y me dijo, el doctor, lo voy a mandar, lo voy a mandar para ese dolor al chorizo. ¿Ah? Dije, no, mejor déjelo.
1: Al chorizo.
0: Oh, ayer le compré una estufa a mi vieja.
1: Eso, Casimiro.
0: Sí, le compré una estufa a mi vieja porque celebramos 10 años de aniversario casados.
1: Wow.
0: Qué bonito detalle, don Casimiro. ¿Y pero qué cree que pasó?
1: ¿Qué?
0: No, pues yo en cuanto encendí la estufa,
1: ajá,
0: explotamos mi vieja y yo y salimos por la ventana del apartamento.
1: ¡No!

0: te volviste loca, vieja? Y dice, no, loca pero de felicidad, porque tenemos 20 años de casados y es la primera vez que me sacas a la calle.
1: ¡Qué tonto!
0: ¡Qué bueno! ¡Ese alcohol! Manda tu chiste también grabado con tu voz por Instagram, arroba el Choplin Paisanos.
2: ¡Dale!
0: Y sale al aire. Órale, mira, como este camarada. Échale, viejón.
3: Chiste, Piolín.
0: Chiste.
3: Yo tenía un perro que se llamaba Resistol, se cayó y se pegó.
0: ¡Ay, qué bonito chiste! ¡Quiero llorar!
4: ¡Te das un idiota!
0: ¡Chiste, mauchona!
1: Lo traje, pero yo les quiero presumir algo.
0: A ver, presumen lo que quieras.
1: Ahí para que chequen el dato, yo todos los días en la mañana me echo un polvo, güey.
2: ¡Eso,
0: no me digas eso, hija! ¿Ya encontraste con quién?
1: ¿Eh?
0: ¿Ya encontraste con quién?
1: No, me echo un polvo, chocomila en polvo en mi licuado.
4: Pedazo de idiota.
0: Hablando de esta presumida que tenemos aquí, o sea.
1: No, don Poncho no ha dicho nada.
0: Pues ándale, que llega la Cacha con su mamá. Ajá. Allá en Mexicali. Ahí en la casa que deben todavía.
1: Y sí, ¿eh?
0: Y dice, mi mamá, en la radio me dicen presumida. Solo porque rompí una lámpara en el estudio. Mamá, en la radio me dicen presumida. Solo porque rompí una lámpara en el estudio. Y la mamá dice, ¿y por qué rompiste la lámpara en el estudio? Ay, es que, pues nadie puede brillar más que yo. Ay, vieja loca. Chiste, chiste, chiste.
2: Va. Esta era una vez de que no le funcionaba el internet a Chela, ¿verdad?
0: Ajá.
2: Y estaba ahí en la cama acostada y enojada. Y llama a la compañía de cable.
5: A la compañía de cable, ¿en qué le puede ayudar?
6: Ay, no me funciona el modem del internet. Ay.
5: Le dice el vato, ¿me puede decir qué luces tiene encendidas?
6: Y dice Chela, sí, la de la cocina y la del baño. Ay.
5: Le dice el vato, no, señora, de su aparato. ¡Ay, mi aparato usa baterías! ¡Ay, qué rico!
1: ¡Pedazo de idiota!
4: ¡Pedazo de idiota!
0: Fíjate que allá en Chihuahua, en Michoacán, Piolín, yo era bien pobre, güey.
2: ¿Todavía,
0: eh? Y luego, fíjate, yo tuve 25 hijos con mi esposa.
1: ¿25?
0: ¡25 hijos tuve con mi esposa! No.
1: ¿Con la misma?
0: Sí, pero con la misma esposa. Y entonces, fíjate que tuve 25 hijos con mi esposa y éramos una familia grande.
2: ¿Qué tan grande?
0: Pues 25 hijos.
2: Pues sí.
0: Y éramos bien pobres, pero bien pobres.
1: ¿Qué tan pobres?
0: Éramos tan pobres que en el último embarazo llegó la cigüeña y nos la comimos.
1: Ay, no te pa. No, y también la cigüeña, yo creo.
0: Pasete la patita. 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
1: ¡Uy!
0: Vamos a la llamada, identifícate.
7: Rita Fernández de McAllen, Texas.
0: ¡Rita! ¡Rita! Qué bueno, yeah, que no se llama. Qué bueno que no se llama Moja.
1: Rita.
2: Moja Rita.
0: Moja Rita.
1: O Marga Rita.
7: Rita. Rita.
1: Eso de idiota.
0: Mi querida, ¿de dónde eres originaria, mi amor?
7: De aquí, de Misio, Texas.
0: Ah, mira más, ahí del valle, perro. Entonces, mi amor, dime cuál es, por favor, el país de hoy.
7: Uruguay.
0: ¡Correcto! ¡Sí! ¡Yeah! Te ganas $200, son tuyos, mamacita hermosa.
7: Gracias, gracias.
0: Mamacita, y además te queda registrada para ser finalista. Y voy a dar a conocer el ganador el día 11 de junio, para que estés pendiente, porque vamos a regalarte una experiencia a ti y otra persona si ganas, con un servidor donde todo el mundo quiere ir en este mes, ¿ok, mi amor?
2: Y sí.
7: Gracias.
0: Al gimnasio. Y ahí nos vemos en McAllen. ¿Cuándo vamos a estar en McAllen?
2: En McAllen vas a estar el 13, sábado 13.
0: Ya, la otra semana, loco.
2: Ya, es cierto.
0: Ahí va a estar Irán.

0: también, paisanos, la cantante hermosa. Va a estar la reportera María también. Va a estar
1: bien bonito ahí.
0: Va a estar bien bonito, paisanos, porque vamos a jugar fútbol también. Va a haber música, va a haber comida también, paisanos. Vamos a estar, mi reina, en Far, Texas, que es un lito de McAllen, ¿verdad, mija?
2: Sí, está cerca.
0: Sí, ahí en Charlie Clark, en Far, Texas, Handy. Ahí vamos a estar, mi amor. Ajá. ¿A quién vas a llevar, mija?
2: Voy a llevar a mis sobrinos y a mis hermanas.
0: Ok, tienes que estar presente ahí, mi amor, para que sí tenga la oportunidad también de ganarte más premios. ¿Qué, mamacita hermosa? Y jugar fútbol. Te voy a meter de portera.
2: Ok, está bien. Soy buena para eso.
1: Eso.

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1: Y además, alguien más, señores, piensa que va a ganar el Mundial México.
2: ¿Los mexicanos?
1: ¡Hugo Sánchez! ¡Ah! ¡Hugo Sánchez, señores! ¡Ay, para que vean, mi hermano, escuchar lo que dice de la selección mexicana de fútbol!
2: ¡Gana Portugal!

0: Papuchón, papuchona, ¿quién crees que va a ganar el mundial? ¿Tú quién crees? Mándalo grabado con tu voz por Instagram, arroba el Choplin. ¿Quién crees que va a ganar el mundial? Porque Hugo Sánchez dice que se preocupa que no crean en la selección mexicana de fútbol. Escuchen.
1: Los ejecutivos.
2: Me dio mucha tristeza de que los principales respaldos que eran los dueños y los presidentes de los equipos.
0: Bueno, pues dice el camarada que pues es triste que, ¿verdad?, algunas personas como directivos no creen en la selección mexicana de fútbol y que te la tienes que creer, y si es cierto.
1: También hay muchos mexicanos que no creen que va a ganar México, ¿eh?
0: Yo no conozco ni un mexicano que no crea que México no va a ganar el mundial.
1: Todos los haters están en la...
0: Enséñamelo, a ver, enséñamelo, perro, enséñamelo.
1: ¿Aquí enfrente de todos?
0: No, estoy hablando de quién es el que no cree que no va a ganar México el mundial.
1: A ver.
0: Ay, puro...
2: Entonces, ¿por qué no vamos a salir campeones? Porque ustedes no se le creen.
0: No, la neta dice, es que si no se la creen, no lo van a lograr. Y fíjate que Hugo Sánchez fue uno de los jugadores más importantes que fue a Europa. Y allá le decía mexicanito, sí, le decía no paludo, carnal, que no iba a lograr. Y miren nomás lo que logró el camarada, uno de los mejores jugadores mexicanos que tenemos. La neta que surgió precisamente, paisanos, de un triunfador en México y luego triunfó allá en España. Con el Real Madrid.
1: Yo conozco esa técnica que él dice de que hay que mentalizar que van a ser campeones.
0: ¿Cuál técnica conoces tú, desgraciado? ¿Cuál técnica?
1: ¿De verdad?
0: Si tiene una vieja ruda.
1: No, yo leí un libro que se llama El Secreto y dice que hay que ponerte en el corazón y en la mente todo lo que quieres lograr y lo vas a lograr.
0: Ay, estás como los motivadores que dicen, creen esto y vas a lograr dinero. Ahí estoy yo creyéndomele, no tengo para la renta.
3: Eso se le llama manifestar, gente.
1: Correcto. Yo manifesté que iba a ser famoso y aquí estoy.
0: Tú manifestaste, sí, pero ¿cómo fue que te manifestaste, carnal?
1: Pensándolo, después de leer el libro, y imprimí unas páginas donde decía lo que iba a lograr, y lo logré. Agarré la casa, el carro, la fama que tengo.
0: Por cierto, no había papel del baño ahorita y agarré una de las páginas tuyas del libro, mijo.
1: ¡Wow!
3: ¡Ay,
1: gracias, Chela!
0: Comadre, pues no había ni moquear el calcetín. Entonces, papuchón, así debe creérsela uno.
1: Sí.
0: Mentalizando.
4: Bueno, yo pienso que los que pueden ganar el mundial es Francia o Portugal.
1: ¿Ves?
4: Uno de esos dos.
0: Colombia, Piolín.
4: Argentina va a ser la decepción.
0: Hoy nomás.
4: Pero México va a pasar al quinto partido.
1: ¡Oílo, la predicción!
0: ¡Ay, hijos de su República Mexicana, de veras! América, ¿tú qué piensas, hija? ¿Quién crees que va a ganar el mundial?
3: Portugal.
0: Portugal. ¿Por qué Portugal?
3: Porque está el Cristiano Ronaldo.
0: ¡Ay, ay, ay! Y la otra se la dieron a Messi. Se la dieron a Messi, la otra, Piolín Sotelo, entonces ahora
3: chiquito,
0: le toca...
3: Chiquito, sí me tallo mi cuerpo en su six-pack.
5: ¡Ay! Pero tengo que marcar, Piolín, a la hora que ya... ¿Dices que vas a que marquen o antes?
1: ¿Un niño?
0: Es un niño que acaba de hablar.
3: Es el primo de Pepito Muñoz.
1: Nadie cree que México va a ganar el mundial, ¿eh?
0: Yo creo que México va a ganar el mundial.
6: Va a ganar una encuesta. Los de South Korea, Corea del Sur. ¿No es que tienen al del Squid Game? Calamar.
1: No.
0: No, yo sí creo que México va a poder ganar la...
1: Yo no creo.
0: La selección mexicana.
1: Yo creo que la final va a ser de Países Bajos y Portugal.
0: Y por esa razón, señores, le voy a regalar un boleto para que se vayan el sábado 20 de junio. Ya es este sábado, viejones. Ah, en dos semanas. Va a haber un perro show, señores, en Orange Show de San Bernardino. Va a estar voz de mando, es paisanos, canta bien perrón. ¿Jugamos fútbol con ellos, te acuerdas, carnal?
1: Sí.
0: Ahí lo hay, San Fernando. Ahí voz de mando, Alameño de la Sierra, Banda Móvil, Austeros de Durango. Van a estar, paisanos, el sábado 20 de junio en el Orange Show de San Bernardino. 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También vamos a estar allá en la ciudad hermosa de Arlington, paisanos. En Arlington vamos a estar precisamente hablando de fútbol. Ahí vamos a estar con los de Michelob Ultra, un equipazo, paisanos, de donde vamos a llevar tarjetas de dinero. Y también va a estar Sol de la Cumbia con nosotros. Esto va a ser el jueves, paisanos, para que nos acompañen allá en Arlington, Texas. Vamos a estar en la tienda que se llama, fíjate nomás, Fiesta Marque número 60, a la 1:00 p.m, y toda la información está en las redes sociales. Y luego va a estar en Houston, el viernes 12 de junio, en el Fiesta Marque número 9, ahí en Houston, de 5-7, de la próxima semana, paisanos, Toda la información la tengo en las redes sociales del Choplin, para que tengan la oportunidad de poder divertirse con nosotros, ganarse tarjetas de regalo, de dinero, paisanos, dinero. Por si te hace falta para la compra de ahí de la marqueta, ahí vas a tener.
3: Ey, pásase a la marqueta de una vez que te saluden.
0: De una vez, Pelizotero, para que te den unos huevos, mijo, que te hace falta.
1: ¡Oh!
0: No. No me hace falta huevos.
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10: Y el hijo de Andrés Manuel López Obrador dio de qué hablar. Ernesto López Müller, mejor conocido como el Chocoflán, dio de qué hablar este fin de semana al asistir a la inauguración de un lujoso restaurante en la Ciudad de México, donde se sirven cortes de carne bañados en oro. Pareciera que esos discursos que antes daban con su padre sobre la austeridad son cosa del pasado o de los que los recordamos. Yo soy Víctor Lagunas y esta es la historia. Nuevamente, uno de los hijos del expresidente de México se encuentra en ojo del huracán por los excesivos gastos que realizan. Se trata de su hijo menor Ernesto López Müller, quien presumió que acudió a la inauguración privada del restaurante South Bay en la Ciudad de México, donde sirven filetes bañados en oro, así como otras carnes exóticas. Parecen ser que los hijos de AMLO no saben lo que significa la austeridad republicana, el sello del gobierno de su padre, el expresidente de México, López Obrador, que no dejaba de decir la siguiente frase: no puede haber gobierno rico con pueblo pobre, donde su objetivo era eliminar los excesos, privilegios y gastos de los altos funcionarios y de sus familias para destinar esos recursos a programas sociales y apoyar al pueblo mexicano. Poco a poco sus hijos han manchado el nombre que una vez fue considerado uno de los políticos más sencillos del mundo.
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1: 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Una morrita, preciosa la chamaca, chaparrita, gordibuena. No, ella quiere buscar un hombre de 30 a 45 años. Si quieren conocerla, la van a conocer ahorita, paisanos. Y está preciosa la chamaca.

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1: ¡Están entrando los cholos! ¡Al estudio!
2: ¡Hey, what's up, man!
1: ¡Familia hermosa! Somos el Chaplin. Tenemos una mujer que quiere conocer un hombre y se quiere, dice que quiere tener hijos.
3: Pero ya.
1: Que quiere tener hijos, la chamaca me mandó un mensaje por Instagram, arroba el Choplin, que quiere tener hijos.
3: Yo tengo un montón, si quiere uno.
1: El Vasco Melón, dale. No, que quiere que alguien la embarace a la chamaca.
3: Oh.
1: Sí, eso es lo que quiere, o sea, que la embaracen porque dice que, pues, no ha tenido hijos y quiere tener un hijo. Entonces, eso es lo que quiere un hombre de 35 o 40 años, paisanos.
3: Que sea machín.
1: Que sea machín, Rini, que todavía pueda, ¿verdad? No sé. Que pueda todavía, pues, engendrar, ¿verdad?
3: Hey.
1: Engendrar, chamacos, porque la neta, la morrita está bien bonita.
3: ¿Pero no le importa si ya tiene hijos?
1: Vamos a preguntarle a ella, carnal. Hola, belleza.
4: No, ¿cómo? Que no tengan hijos, que no tengan hijos.
3: Ah, no hijos.
1: Ah, no quiere hijos, pero ella sí no quiere hijos. Que la embaracen.
3: Ok.
4: Ajá. No, nomás mis hijos, pero de otras personas no.
1: ¿Por qué no quieres, mi amor, hombres con hijos de otro?
3: Drama.
1: ¿Por qué no?
4: Porque no quiero problemas. Y para estar criando hijos de otras personas, no creo yo.
3: Tiene buen punto, okay.
1: ¿Por qué tiene un buen punto, Pauchón?
3: Porque cuando te juntas con alguien que tiene hijos, siempre vas a tener problemas con los exes.
1: No es siempre, ¿eh? Una de madre soltera, bueno, también puede ser una mamble con las exes.
3: El 99%.
1: Muy bien, entonces descríbete, sí, hermosa, ¿cómo eres para que te conozcan, mi amor?
4: Soy flaca, soy de 5'1", pies. Trabajo mucho, soy alguien que trabaje mucho también, que tenga dinero, que no tenga hijos y que no sea divorciado.
3: Ah, ya colgaron los mexicanos que tienen dinero, ¿no? Pues no.
1: Ya colgaron todos los hondureños. No, hombre, hondureño, guatemalteco, mi amor. Tengo vatos perrones cubanos, dominicanos. Tengo gente peruana, bien perrona,
3: pero
1: mi amor.
3: ¿Cuánto dinero tiene que tener?
1: Mexicano. Ah, sí, porque la Cacha dice que quiere un vato de arriba de 100 mil bolas, que sí. Gane arriba de 100 mil bolas, Cacha.
5: No, más, güey.
1: ¿Cuánto?
5: Unos 350 mil.
1: 350 mil, dice que para que no le dé sueño.
3: No, ya colgaron todos.
5: No, pero no es para mí, es para la muchacha, güey.
1: Entonces, mija, que tengan lana los vatos, o sea, ¿qué tipo de vida te gusta, mi amor, vivir? Esa es muy importante la pregunta esa, la neta.
3: De party.
4: Sí, salgo mucho, me gusta bailar, me gusta irme de vacaciones, me gusta ir a ver peleas de box, juegos de básquetbol, o que tengan los recursos para poder mantenerme.
1: ¿Y te gusta volar, mi amor, en pasaje doméstico o avión privado?
4: privado, preferido.
1: ¡Ay, papel! No, ya colgaron todos los mexicanos.
3: ¿Y cómo lo quiere el vato? ¿Alto?
1: ¿Se te antojó?
3: ¿Chaparro, gordito?
4: No tiene que estar tan alto, nomás que se mantenga como...
3: En
4: que
3: forma.
4: Se cuide. Que se cuide, que le guste hacer ejercicio. Si le gustan los deportes, preferido. Nomás con que no sea deportista.
3: ¡Ah, oh, no le gustan los deportistas!
1: Porque los deportan. Muy bien, entonces, recuerden, paisanos, si quieren conocer a esta bella dama, ella está bonita, chamacos.
3: Bellísima.
1: Mija, ¿tú te bronceas? Porque la foto que me mandaste por Instagram, arroba Choplin, como que traes una piel bronceada.
4: Sí, me gusta, no tengo alberca, esto me gusta salir afuera y tan.
3: A Piolín también le gusta la alberca.
1: No. Y entonces, la alberca, mi amor, ¿es grande o chiquita?
4: Es grande.
1: Es grande. Y ahí, que nos manden una foto en la alberca, Piolín Sotelo.
3: No, de ella en la alberca.
1: Sí, por eso.
3: ¿Para qué queremos ver la alberca?
1: Para publicarla. Entonces, recuerden, paisanos, si quieren conocer a esta bella dama, por favor, manden su número telefónico por mensaje directo en Instagram, hey, arroba de Choplin.
3: Y su cuenta de banco, para ver si de verdad tienen dinero.
1: No, pero fíjate que yo creo que esta señorita se va a casar pronto con un vato de aquí, escucha, porque yo estoy agradecido con el matrimonio.
3: Qué bueno, don Poncho.
1: Estoy agradecido con el matrimonio porque fíjate que yo era muy pobre antes de casarme. Mejor dicho, yo me casé y mi mujer me hizo rico. Me hizo rico, rico, rico, rico, rico.
3: Oye, pregunta si ella sabe cocinar.
1: Ah, buena pregunta.
3: ¿Y qué ofrece ella?
4: No sé cocinar, pero sí tengo los recursos para ordenar.
3: Ah, el Uber Eats.
1: Tienen la aplicación.
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1: Manda tu número telefónico por mensaje directo, ya sea en TikTok, el Choplin, o por Instagram, arroba el Choplin Paisano, para que conozcan a esta bella dama.
5: Ok, llamen ahorita.
1: ¿O pueden llamar a qué número, señorita?
5: 855-570-5673.

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1: Tenemos una joven, paisanos, que quiere buscar un hombre que tenga de 30 a 45 años.
2: Con dinero.
1: Y que, pues, que le gusta, pues, a la chamaca viajar, ir a las peleas de box.
2: La buena vida.
1: Le gusta ir a los partidos de fútbol, le gustan los deportes a ella. Eso está chido, carnal.
2: ¿Le gustan las peleas de box? ¿Ya la conocemos a ella?
1: Ya la conocemos.
2: Ah, ¿sí?
1: Ey. ¿Te acuerdas la morrita que nos tomamos una foto con la chamaca? Que dijo, ay, Piolín, te voy a hablar para que me consigues un vato.
2: ¡Ay, ay!
1: Es ella.
2: Está bien, buena. Para chuparle los dedos.
1: ¿Qué pasó?
3: ¿De los pies o cuáles?
2: Comenzando por ahí.
1: Muy bien, ya tenemos un compa que te quiere conocer, hermosa, en el OCC, en la segunda. Y dice, Víctor tiene 47 años, trabaja en maquinaria pesada, el viejón. Tenemos a Víctor y a Arnulfo, hija.
3: Aquí está, primero está Arnulfo.
2: ¡Arnulfo!
3: Sí.
1: Tiene 27 años y dice que moja la brocha todos los días.
2: ¿27?
1: 27 años.
3: ¿Arnulfo?
1: Es un polluelo, el viejón.
3: ¿Y quién la moja?
1: Ay, ya, pues.
3: Se está llamando preguntes. Aquí, no tiene con quién mojarla,
1: güey. Okay. Déjalo, que la moje como quiera, hija. Pues tú no solo sabes si es que tiene un hombre.
3: El solo se le empapa.
2: ¡Hombre!
1: Ya, ay, te mojas bien feo, es un show. Arnulfo, papuchón, ¿qué tienes que ofrecer a esta bella dama, papuchón?
4: Hola, bebé, no, pues yo tengo mucho amor para ella, para empezar.
1: ¡Ay! ¡Video del amor! Muy bien, te voy a presentar a esta bella dama, papuchón, te quiere conocer. Mi reina, le pregunta, por favor, a Arnulfo, que tiene, pues, una compañía de pintura. Y el vato, ¿es tu compañía de pintura, carnal, o solamente eres pintor, viejón?
4: Mira, es mi propia compañía de pintura, ya que trabajo yo solo.
2: Se hace feria.
1: Ah, no, eso son, pero billetudos, viejones. Sí. Mi reina, le pregunta para ver si lo conoces. Sí, gana mucha lana los pintores.
5: ¿Perdón?
1: Adelante, hermosa. ¿Le preguntas al papuchón?
5: ¿Cuántos años tiene?
1: 27 años.
5: Estamos bien.
4: 27 añitos.
5: ¿Y es de California, supongo?
1: ¿De dónde eres, papuchón?
4: Mira, radico en California, pero nacido en San Juan de los Lagos, Jalisco. ¿Qué más quieres?
1: ¡Ay, papi!
2: ¡Jalisco!
1: ¡Ese güero de rancho!
2: ¿Dónde sean los machos?
1: Unos con otros.
4: Uno con otro.
1: Pero se necesita, no siempre.
5: Solo le va a las Chivas.
2: ¿Le vas a las Chivas?
1: Papuchón, no, dile que sí, loco.
2: ¿Arnulfo?
4: Sí, si digo que no, me cuelga el Piolín.
2: A mí también me cuelga.
4: A mí también.
1: Pero la panza.
5: ¿Es flaco, gordo, cómo es?
4: Mira, tengo la edad, la estatura perfecta, creo yo, 5.7 y mido 250 libras.
1: ¿Y por qué esta morra, carnal, quiere que alguien la abrace así como abrazas tú el tambo de ropa sucia cuando vas a la lavandería, loco?
4: Mira, como tengo un poco de panza, la puedo abrazar en dos secciones, primero una y luego la otra.
1: Como candadito me gusta a mí.
4: Le doy la vuelta como la rueda de San Miguel.
2: ¡Ay! Preguntémosle a ella si le gustan panzones.
1: Yo creo que sí, papuchón.
2: No, a todas las mujeres le gustan los panzones.
1: Pues con la que yo he estado sí me han aceptado así panzón. Mi reina, ¿te gusta este papuchón que esté llenito así para que te dé vida y te haga rica? Mi amor.
2: Ya colgó.
1: Chiquita.
3: No, ahí está.
5: No, perdón, no escuché.
1: Oh, que si te gustan panzones.
5: ¿Tiene hijos él o no?
1: Que si tienes hijos, papuchón.
4: No, pero quiero tenerlos.
1: ¡Ay,
3: papá! ¡Órale, Piolín! ¡Presa tu vientre!
1: Te voy a dar el matragón.
4: Y me gusta el box también.
2: ¡Ah, eso también!
1: ¿A quién le vas?
4: ¿A quién le voy? Al que gane.
2: Ay,
1: no, pues está chido. A ver, papuchón, te voy a hacer una pregunta bien perra, papuchón. ¿Dónde la llevarías ella la primera noche que la conozcas?
2: Sí.
4: A cenar al del taco.
3: ¡El taco! Está bien, una chili cheese fries.
1: Porque ya, ya hay quesavirrias ahí.
5: No como carbohidratos.
2: Sí.
4: Oh,
2: no come masa.
4: De lechuga.
5: Y no como después de las 7 tampoco.
3: Oh.
1: ¿Porque le salen gases de la comadre?
3: No, por eso, chela.
1: Se no, come bien pedorra.
2: ¿Qué le pasa a usted?
1: Ya, chela.
5: La dieta.
4: Bueno, también podemos ir al Subway. Ahí tienen cómodos precios para mí también. ¿Qué más quieren, hombre?
1: Hey. ¿Pero te gusta, este, carnal, el de 12 pulgadas?
2: ¿O el de 6?
4: Todo, todo. Hasta allá. Hasta el infinito y más allá.
1: Estoy hablando del virote, de la torta, sí. De Subway, no marches.
2: La cura el vato.
4: Oh, pues aclara, primero aclara.
1: No marches, carnal. Entonces, mi amor, ¿lo quieres conocer o quieres escuchar otro vato que tenemos por acá? El viejón también, que es dueño de una compañía de maquinaria pesada. El viejón
5: Está un poco joven él para mí. Yo tengo 30 años y él tiene 27, o a lo mejor alguien que tenga mi edad.
1: Sí. Permíteme, 27 años no son oye, mucho, mija, son 3 años, o sea, nomás lo corres sin aceite y se anivela, viejona.
4: Oye, Piolín. Bien, disculpa que interrumpa con los requisitos que quiere esta hermosura. Yo pienso que la única persona que puede calificar para su menú serías tú, o sea, el dinero y todo.
1: No, no, ando de perro
4: se
1: ahorita.
4: Se equivocó de estación de radio, Piolín. Se equivocó de estación de radio.
6: ¡No le cambies a tu radio! ¡Que los queremos así de mal hechos!
1: Preséntale a Jerry, Piolichotero de Alabama. Ese vato sí tiene lana, el viejón.
6: ¡Es el show de Piolín!
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11: Santiago Luna tendrá una gran oportunidad en UFC Fight Night. El peleador mexicano Santiago Luna volverá a captar la atención de los aficionados a las artes marciales mixtas tras confirmarse que enfrentará al estadounidense Bryce Mitchell en un combate pactado en la división de peso gallo, 135 libras, durante el evento UFC Fight Night que se celebrará el próximo 6 de junio en el UFC Apex de Las Vegas. De acuerdo con la información difundida por MMA Latinoamérica, Luna, quien mantiene un récord invicto de 8 victorias y ninguna derrota, tomará el lugar de Victor Henry, quien originalmente estaba programado para enfrentar a Mitchell. Bryce Mitchell llegará al combate con marca profesional de 18 triunfos y 3 derrotas, además de venir de una victoria en su más reciente presentación dentro del octágono. Por su parte, Santiago Luna buscará aprovechar la oportunidad más importante de su carrera para seguir escalando posiciones y consolidarse como una de las promesas mexicanas dentro de UFC.
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1: 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Oigan, tenemos un camarada que quiere participar en que vienes a triunfar. Si tú tienes una compañía de jardinería, de construcción, pintor, eres cantante, compositor, te damos la oportunidad al aire que te anuncies en el Choplin gratis y te contraten. Jorge Mejía tiene una compañía que se llama Heart of Masa. Está malero el viejo, ¿verdad? Sí. Lo van a conocer ahorita, voy a poner en Instagram su video.

0: la oportunidad tú de salir al aire y promocionar. Tú como ya jardinería, de electricista, chirroquero,
1: vaqueros, tamaleros,
0: vende fruta, eres compositor, cantante, sales al aire y te promocionas aquí en el show, Blin. Hey. Gratis, pero nos cuentes nomás cómo lograste tu compañía. Está como un compadre, dice, tengo un negocio. Le digo, ¿qué negocio tienes? Me dijo, le vendo un huevo. ¿Ah? Dije, ¿yo qué hago con un huevo vendado? Wow. Casimiro está payaso. Tienes un camarada paisano que tiene un negocio de tamales. Y el camarada está vendiendo los tamales en los carritos de las paletas.
1: Buena idea, ¿eh?
0: De los que traen los paleteros.
1: Ajá.
0: Ahí pone sus tamales el paisano y tiene la oportunidad, paisanos, de conocerlo.
1: ¿Y los trae calientes?
0: ¿Qué?
1: Los tamales.
0: Ah, pues vamos a preguntarle eso porque nos va a contar la historia.
2: Si hace calor, pues los trae calientes.
0: Entonces vamos a preguntarle a mi compa a ver cómo es que está triunfando aquí en el show de Blin, paisanos, con sus tamales. ¿Cómo logró triunfar? ¡Identifícate, babuchón!
3: Hola, ¿cómo estamos? Me llamo Jorge Mejía, soy el founder de Corazón de Masa.
0: Heart of Masa, así se llama en inglés, para lo que hablan Pick English. Papuchón, ¿cómo es que lograste tu negocio? Platícame, viejón, lo más triste que pasaste como inmigrante, ¿cómo fue que llegaste acá a Estados Unidos? Cuéntanos tu historia para que nos motives, viejón.
3: Pues a mí me trajeron desde chiquito, mi abuelo me trajo de Oaxaca, me trajo aquí a Los Ángeles. Y él fue el que empezó la tamalería desde joven, de México, y se vino a Los Ángeles, la empezó aquí, y yo desde chiquito he trabajado con él siempre. Él tiene una tamalería en Echo Park, muy conocida, que se llama Tamales Alberto.
1: ¡Ah, él siempre compramos ahí!
0: ¡Y ahí pasó también!
3: Oh, bueno, pues de ahí, de ahí empezó Heart of Masa, Corazón de Masa, porque cuando falleció él en el 2014... se quedó mi papá y mi tío Javier y yo, y nosotros nos quedamos y empezamos con Tamales Alberto, siguiendo, trufeando.
1: Wow.
3: Y ya en septiembre, hace un año, yo empecé con, como yo me sé las recetas, yo trabajo con mi papá, empecé mi propio camino, y es donde nació Heart of Masa.
0: Pero ¿cómo fue que te nació ese nombre, babuchón, del corazón de la masa?
3: Eso fue, la verdad, lo más difícil para empezar fue el nombre. Ya de ahí, pues yo, todo lo hacemos con amor. Los tamales todos los días frescos, con mucho amor, salsas auténticas. Y me puse las pilas y me salió el nombre, Heart of Masa. Y a mucha gente le gusta ese nombre, le encanta cómo suena.
0: Campeón, estás joven, papuchón. ¿Hay alguien en tu familia o amigos que no han creído en ti por tu negocio?
3: Sí, sí hay varios. Hay varios que no creían en mí. Y ahorita ya, pues, yo siempre he tenido ideas. Y ahorita tengo una idea que me salió y lo estoy haciendo en vivo, mi visión. Este carrito de paletas, nunca he visto un carrito vendiendo así tamales, ¿verdad?
0: No, ni yo.
3: Yo lo rapié, lo que quede bonito. Y voy a vender tamales de masa azul en Vince Coley en Dodger Stadium, y los voy a vender en platos de meal prep para que los puedan meter adentro del estadio.
1: Oh, como tamales estilo Dodgers.
3: Exactamente. So,
0: ¿Cómo los hot dogs? ¿Cómo se llaman los

0: mucho gusto, carnal, y orgullo que tu abuelo te trajo acá a Estados Unidos de morrillo. Ahora tu abuelo, pues, está con el, en el cielo, viejón, y ahora tú sigues adelante. Quiero que, por favor, me digas qué tipo de tamales tienes para que te llamen y ordenen, viejón, tus tamales.
1: Tenemos los clásicos, es el pollo salsa verde, es el picante, tenemos el puerco salsa roja, ese no pica, ese es mediano, tenemos el queso con rajas, el mole con pollo, el mole lo hace mi abuela de Oaxaca, todo sabor auténtico.
2: Qué rico.
1: Tenemos también para los gabachitos, los que no comen carne, tenemos opciones de frijol con queso y tenemos de espinacas con queso con hongos.
0: Debería de ser unos tamales de cerveza, viejón.
1: En eso estamos.
0: Papuchón, ¿cuál es tu número telefónico para que te llame mucha gente y te ordene tamales y en qué área te mueves?
1: Yo hago deliveries por todos Los Ángeles. Yo me muevo Orange County. Estamos en Echo Park nosotros, pero yo voy a Orange County, Anaheim. Me he ido a Ontario a entregar. Nos pueden buscar en Instagram, Heart of Masa, Corazón de Masa. Está en inglés, Heart of Masa en Instagram. Pueden poner su orden. 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
2: Oye, ¿quién empuja el carrito?
0: ¿Quién te lo empuja?
1: Pues el carrito yo lo muevo con... No pesa, la verdad, mucho. Como es de fiberglass y es como una hielera, no pesa nada el carrito. Ya con los tamales, pues, un poquito, pero... Pero se hace
0: la... Dice que le cuesta más mover su cuerpo porque está lleno de tamales que el carrito.
1: Eso sí. No, pero esa subidita de la Vince Cole, ojalá me da unas calorías.
2: Cardio.
0: Paisana, pues que Dios me lo bendiga, viejón. Le agradezco mucho por no dejar de luchar por sus sueños. Y aunque nadie cree en ti, tú crees en ti. ¿Cuál es tu número telefónico para que te contraten?
1: 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Y a ver, cuando regreses de Houston, a ver si te puedo llevar a ti a la producción unos tamales para que los prueben ustedes.
2: Unos 24 para mí.
0: Sí, Pabuchón, no vamos a poner de acuerdo, carnal. Y voy a estar también en la ciudad hermosa de Ontario, en el Ontario Mills, ahí en Dave Buster's. A ver si vas, carnal, ahí. Voy a estar ahí, ¿cuándo voy a estar, DJ? El día 16, martes 16 de junio.
2: De 5 a 8.
0: De 5 a 8, carnal, y vamos a ver el partido de Argentina-Algeria, y luego vamos a estar también en el Yamaha Casino. Vamos a estar, Pabuchón, para que nos acompañes. Yo te voy a llamar, carnal, para que vayas conmigo, ¿qué, papá? ¿El teléfono cuál
1: ahí
0: es?
1: Ahí estaremos. Ya dijiste, muchas gracias por la oportunidad, Piolín.
0: No, papá.
2: Oye, ¿cómo te llamas también en Instagram para seguirte?
1: Heart of Masa.
2: Heart of Masa
1: en Instagram. Y yo me manejo por puras redes sociales, puros videos. Tengo muchos POVs que me pongo los lentes y hago los entregos a la gente. Y también si quieren a que venga yo a su casa a hacer un party, un evento, yo también lo puedo hacer. Hago mi setup bien bonito, profesional, y ahí como estaremos. Catering.
0: Ok, ¿tu número telefónico otra vez, Papuchón?
1: 213-291-4599. Jorge, de Heart of Masa.
0: Llámenle al 213-291-4599, paisanos. Y apóyenlo, por favor. Llámenle al 213-291-4599. ¡Ya le están llamando! ¡Ya le están llamando al Papuchón!
1: Están llegando las órdenes.
0: Eso. Híjole, ¿y a qué venimos, Estados Unidos, viejón?
1: A triunfar y a hacer tamales.
2: ¡Eso!
0: ¡Felicidades, Pabuchón! ¡Que Dios te bendiga, carnal! ¡Y que te siga yendo bien, perrón!
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Hola, hola, ¿cómo estás? Prendiendo tu radio El Sol 107.7, ya son las 12 del mediodía con 8 minutos. Te saluda Lizeth Razo y es un placer, un gusto estar nuevamente aquí contigo y que me permitas acompañarte donde quiera que te encuentres. San Diego, Chula Vista, la frontera más visitada del mundo, Tijuana, Rosarito, Ensenada, donde quiera que nos estés escuchando. Muchísimas gracias por estar en sintonía de El Sol. Oye, te voy a estar acompañando durante estas 2 horas, ya lo sabes, con la mejor música y la mejor actitud que solamente tenemos aquí en El Sol. Te comparto el número de WhatsApp en cabina, área 663-402-3912. Miércoles, mitad de semana, 3 de junio ya, 2026. Hoy, pues, es un día bastante, bastante especial. Más adelante te voy a dar más detallitos. Quédate conmigo disfrutando de la mejor música. Vámonos con algo de marca registrada y lo escuchamos aquí en El Sol.

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2: Y el hijo de Andrés Manuel López Obrador dio de qué hablar. Ernesto López Müller, mejor conocido como el Chocoflán, dio de qué hablar este fin de semana al asistir a la inauguración de un lujoso restaurante en la Ciudad de México, donde se sirven cortes de carne bañados en oro. Pareciera que esos discursos que antes daban con su padre sobre la austeridad son cosa del pasado o de los que los recordamos. Yo soy Víctor Lagunas y esta es la historia. Nuevamente, uno de los hijos del expresidente de México se encuentra en ojo del huracán por los excesivos gastos que realizan. Se trata de su hijo menor, Ernesto López Müller, quien presumió que acudió a la inauguración privada del restaurante South Bay en la Ciudad de México, donde sirven filetes bañados en oro, así como otras carnes exóticas. Parecen ser que los hijos de AMLO no saben lo que significa la austeridad republicana, el sello del gobierno de su padre, el expresidente de México, López Obrador, que no dejaba de decir la siguiente frase: no puede haber gobierno rico con pueblo pobre, donde su objetivo era eliminar los excesos, privilegios y gastos de los altos funcionarios y de sus familias para destinar esos recursos a programas sociales y apoyar al pueblo mexicano. Poco a poco sus hijos han manchado el nombre que una vez fue considerado uno de los políticos más sencillos del mundo.
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12: Y ya son las 12 del mediodía con 16 minutos. Vámonos con el reporte de Garitas para el cruce a Estados Unidos por San Isidro. Línea normal 2 horas 30 minutos. Ready Lane 2 horas 20 minutos. Línea Sentry 30 minutos. Cruce peatonal normal 1 hora 15 minutos. Ready Lane 40 minutos. Ped West 1 hora 30 minutos. Por la Garita de Otay, línea normal 1 hora 50 minutos. Ready Lane 1 hora 30 minutos. Línea Sentry 20 minutos. Cruce peatonal normal 1 hora 30 minutos. Ready Lane 1 hora. Maneja con mucha precaución, sal con tiempo y recuerda, no olvides el cinturón de seguridad. Sigue disfrutando de la mejor música aquí en El Sol.
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0: Prendiendo tu radio El Sol 107.7. Feliz miércoles, mitad de semana. Estás escuchando En Revista con Lizeth. Oye, y faltan 8 días para el Mundial 2026, uno de los deportes más bonitos del mundo que tanto disfruto, la verdad. Tú sabes que yo soy futbolera, me encanta el fútbol y tan solo faltan 8 días. ¿Y qué crees? Ya empezaron a llegar las selecciones a territorio mexicano. Y es que hace unos momentos por ahí estuvieron compartiendo en redes sociales, específicamente allá el gobernador de la Sultana del Norte, o sea, de Monterrey, Samuel García, estuvo recibiendo a la selección de Japón. Compartieron un video donde se les mira que, mira, a cada jugador de la selección de Japón se les entregó un sombrero. ¿Cómo no? Para que digan, mira, ya están aquí en México, para que se vayan poniendo en ambiente. Así que bueno, ya estuvieron por ahí compartiendo las imágenes en redes sociales. Recordemos que también en la ciudad de Tijuana, el estadio de Xolos, por ahí va a recibir a la selección de Irán, que va a estar también pues presente en este mundial. Así que bueno, ya se está sintiendo todo ese ambiente futbolero y me encanta, ¿eh? Oye, y no hay que dejar de destacar a Gilberto Mora, orgullo de Xoloescuincles. Fíjate, él es el jugador más joven de la selección mexicana. Tiene tan solo 17 años, le falta poquito. Ya en este año cumple 18, ya va a ser mayor de edad. Pero bueno, orgullo totalmente de Xolos y bueno, toda la afición está contenta. Y por supuesto, la mejor de las vibras para que les vaya súper bien a nuestra selección mexicana. Yo te lo he estado diciendo durante estos días. No hay que perder la fe, no sean así. Porque luego, mira, me mandan mensajitos en mis redes sociales o aquí también a través del WhatsApp. Y muchos, no, Lizeth, es que a veces pura decepción, no pasan del quinto partido. No sean así, oigan. Ya les he dicho, no sean así. Hay que apoyar a nuestra selección mexicana, orgullosamente México. Así que bueno, esperemos y les vaya muy, pero muy bien. Sigue disfrutando de la mejor música. Te comparto el número de WhatsApp en cabina, área 663-402-392, donde tú y yo estamos conectados aquí a través del WhatsApp Banda MS y lo escuchamos aquí en El Sol.
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Oye, y mejor nadota es lo que le están diciendo a mi querida Julieta Venegas. Ay, qué bárbaro, sé qué criticones. Y es que fíjate, recientemente Julieta Venegas pues lanzó una canción de la niña futbolista. Esto pues obviamente porque sabemos que estamos en días futboleros, ¿no? En fechas mundialeras, en donde ya va a iniciar el mundial. Y pues, ¿qué dijo Julieta Venegas? Pues yo también voy a lanzar mi canción. Así que, ¿qué les parece si revivo la canción La Niña Futbolista? Fíjate, este tema es un tema de la banda mexicana de rock infantil Patita de Perro. Y bueno, ¿qué crees que fue lo que pasó? Pues que a la gente no le gustó. Todo lo contrario, empezaron a criticarla, que nada que ver la letra, que nada que ver cómo entona la canción, cómo la interpreta. Ay, ¿por qué son tan criticones, eh? Ella, mira, está haciendo su lucha y dijo, ¿por qué no? Hay que revivir esta canción que tiene que ver con el tema del fútbol, pero específicamente esta canción hace referencia al fútbol femenil, que es súper válido, ¿eh? Es súper válido el fútbol femenil. Aparte, mira, yo siempre lo he dicho, a veces las mujeres, si tú has tenido la oportunidad de mirar torneos femenil, no me vas a dejar mentir, las mujeres se la rifan bastante bien y a veces muchísimo mejor que en hombres, ¿eh? Que los juegos de hombres, la verdad. Pero pues en esta ocasión pues me están criticando muchísimo a Julieta Venegas. No le gustó para nada al público esta versión. Ella no ha dado ninguna declaración al respecto. Ya escuché la canción. La verdad, no está tan mal. Creo que exageran, ¿eh? También ya estuve ahí leyendo los comentarios y yo siempre lo he dicho, el respeto ante todo. Hay que respetar. Si no te gusta, está bien. Pero también estarle escribiendo a Julieta Venegas cosas tan feas, la verdad, como que no se vale. Ella, mira, quiso, ahora sí que quiso aportar su granito de arena, pero pues en esta ocasión no le funcionó. Vámonos con algo de Grupo Frontera y Luis R. Conríquez y lo escuchamos aquí en El Sol.

Prendiendo tu radio El Sol 107.7, ya son las 12 del mediodía con 45 minutos. Te saluda Lizeth Razo en este miércoles, mitad de semana. Oye, te quiero recordar nuestras redes sociales: Instagram, Facebook y TikTok. Búscanos como El Sol 107.7. Oye, nuestra comunidad de TikTok está creciendo bastante. Muchísimas gracias a todas las personas que nos siguen allá en nuestras redes sociales. Les mandamos un abrazo totote. Vamos subiendo bastante de seguidores en nuestro TikTok, ya más de 30,000 seguidores orgánicos. Yo siempre presumo eso, ¿eh? O sea, ustedes llegan, les gusta nuestro contenido y se suscriben y forman parte de esta bonita comunidad de redes sociales. Así que bueno, muchísimas gracias a todas las personas. Y también quiero mandar un saludo muy, pero muy especial a Juan, que me está mandando en estos momentos un mensajito por acá en nuestro WhatsApp. Anótalo muy bien, ¿eh? Área 663-402-3912. Muchísimas gracias, Juan. Él nos escucha en el área de Otay, en la ciudad de Tijuana. También un saludo muy, pero muy especial para Claudia, que nos escucha en San Diego. También para Paco, que por ahí siempre está conectado en nuestras redes sociales, en nuestro WhatsApp. Y también un saludo para acá a ver, aquí empiezan a llegar los mensajitos. Muchísimas gracias, Sofía, también que nos escucha. ¿De dónde nos escucha, Sofía? A ver, escríbenos de dónde nos estás escuchando. Y también un saludo muy especial a todas las personas que nos escuchan a través de nuestra página web www.elsol1077fm.com. Ahí también tenemos a personas que nos mandan mensajito también. La otra vez nos mandaron un mensaje, lo cual me dio muchísimo gusto. Desde Guatemala nos están escuchando precisamente a través de el internet. Vámonos con más música, la original Van de Limón, y lo escuchamos aquí en El Sol.

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7: Santiago Luna tendrá una gran oportunidad en UFC Fight Night. El peleador mexicano Santiago Luna volverá a captar la atención de los aficionados a las artes marciales mixtas tras confirmarse que enfrentará al estadounidense Bryce Mitchell en un combate pactado en la división de peso gallo, 135 libras, durante el evento UFC Fight Night que se celebrará el próximo 6 de junio en el UFC Apex de Las Vegas. De acuerdo con la información difundida por MMA Latinoamérica, Luna, quien mantiene un récord invicto de 8 victorias y ninguna derrota, tomará el lugar de Victor Henry, quien originalmente estaba programado para enfrentar a Mitchell. Bryce Mitchell llegará al combate con marca profesional de 18 triunfos y 3 derrotas, además de venir de una victoria en su más reciente presentación dentro del octágono. Por su parte, Santiago Luna buscará aprovechar la oportunidad más importante de su carrera para seguir escalando posiciones y consolidarse como una de las promesas mexicanas dentro de UFC.
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Prendiendo tu radio, el sol 107.7. ¡Ánimo! Que es miércoles, mitad de semana. Además, estamos iniciando la primera semanita de este mes fabuloso, mes de junio 2026. Oye, y después de el éxito rotundo de La Mansión VIP, La Mansión VIP, recordemos que este reality show transmitido por YouTube, el cual, fíjate, rompió récords de audiencia. Y estoy hablando específicamente a través de esta, pues, plataforma YouTube. Más de 4 millones de personas se conectaban. Ahora sí que día a día para, pues, disfrutar de este reality show que duró aproximadamente un mes y fue 24/7. Bueno, su creador, Roberto González, mejor conocido como Hot Spanish, salió ya a responder varias versiones que por ahí apuntaban a una supuesta demanda millonaria en su contra. ¿Sabes por qué? Pues por plagio del reality La Casa de los Famosos. Hay que ser honestos, la verdad. O sea, La Mansión VIP a mí me encantó, yo sí lo estuve por ahí siguiendo también, sí me enganché, estuvo entretenida, pero, ahí te va el pero. La verdad, yo sí lo sentí como una copia en el formato de La Casa de los Famosos. O sea, incluso también la estructura, la mansión en este caso era muy, muy parecida a La Casa de los Famosos. Los colores, cómo estaban acomodados. Ahora sí que toda la mueblería dentro de la mansión era muy, muy parecida a La Casa de los Famosos. Entonces, pues por ahí obviamente se habló sobre una demanda millonaria, pero bueno, ya salió a hablar Hot Spanish y dijo que no procede, según él y sus abogados, que no procede, que es un formato totalmente diferente. Sí, claro, había aspectos distintos, pero yo creo que para la realización de este reality, La Mansión VIP, hablando de ellos específicamente, yo creo que Hot Spanish se ha de ver, ahora sí que asesorado con sus abogados. No creo que se haya aventado este proyecto nada más a la y se va, y obviamente cuidaron muchos detalles en los cuales pues no va a poder proceder una demanda como tal, porque estamos hablando de un monstruo que es Endemol, que es el encargado de hacer esta Casa de los Famosos, que no nada más la hace en México, sino también en muchas partes del mundo. Entonces yo creo que por este lado de Hot Spanish, yo creo que sí se asesoró bastante bien, y efectivamente, si ya salió a dar estas declaraciones, es porque está pues totalmente seguro de que no va a proceder una demanda millonaria en su contra. Incluso él ya anunció la segunda temporada de La Mansión VIP, dijo que por ahí entre octubre, noviembre se va a estar realizando la segunda temporada de esta mansión. Vámonos con más música, es Gerardo Ortiz y lo escuchamos aquí en El Sol.

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2: Y el hijo de Andrés Manuel López Obrador dio de qué hablar. Ernesto López Müller, mejor conocido como el Chocoflán, dio de qué hablar este fin de semana al asistir a la inauguración de un lujoso restaurante en la Ciudad de México, donde se sirven cortes de carne bañados en oro. Pareciera que esos discursos que antes daban con su padre sobre la austeridad son cosa del pasado o de los que los recordamos. Yo soy Víctor Lagunas y esta es la historia. Nuevamente, uno de los hijos del expresidente de México se encuentra en ojo del huracán por los excesivos gastos que realizan. Se trata de su hijo menor, Ernesto López Müller, quien presumió que acudió a la inauguración privada del restaurante South Bay en la Ciudad de México, donde sirven filetes bañados en oro, así como otras carnes exóticas. Parecen ser que los hijos de AMLO no saben lo que significa la austeridad republicana, el sello del gobierno de su padre, el expresidente de México, López Obrador, que no dejaba de decir la siguiente frase: no puede haber gobierno rico con pueblo pobre, donde su objetivo era eliminar los excesos, privilegios y gastos de los altos funcionarios y de sus familias para destinar esos recursos a programas sociales y apoyar al pueblo mexicano. Poco a poco sus hijos han manchado el nombre que una vez fue considerado uno de los políticos más sencillos del mundo.
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13: Y es la 1:18 p.m. Vámonos con el reporte de Garitas para el cruce a Estados Unidos. Por San Isidro, línea normal 2:20 p.m. Ready Lane, 1:40 p.m. Línea Sentry, 20 minutos. Cruce peatonal, normal, 1:30 p.m. Ready Lane, 40 minutos. Ped West, 1:10 p.m. Por la Garita de Otay, línea normal, 1:40 p.m. Ready Lane, 1:20 p.m. Línea Sentry, 20 minutos. Cruce peatonal, normal, 1:20 p.m. Ready Lane, 40 minutos. Maneja con mucha precaución, sal con tiempo y recuerda, no olvides el cinturón de seguridad. Sigue disfrutando de la mejor música aquí en El Sol.
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Prendiendo tu radio El Sol 107.7, y es la 1:31 p.m. Oye, y se siguen sumando famosos para dar vida a diferentes personajes que van a formar parte de esta película de Toy Story 5. Y es que, bueno, acaba de anunciar la actriz Irán Castillo que le dará voz a la vaquerita Jessie la vaquerita, que por supuesto va a formar parte de esta película de Toy Story 5. Y bueno, Irán Castillo, muy contenta, pues ya dio la noticia oficial, así que bueno, muy bien por ella. Recordemos que esta película es una de las películas más populares de Pixar, además de la más querida por el público desde chicos y no tan chicos, porque también recordemos que marcó una generación desde la primera película que se dio a conocer. Y yo recuerdo cuando miré esta película y que yo miraba mis juguetes y que decía, oye, ¿irán a tomar vida cuando yo esté dormida o qué sé yo? ¿Irán a moverse del lugar? Muchos por ahí pues se dormían como pensando esto, ¿no? Porque recordemos que esto era lo que ocurría cuando Andy, el dueño de los juguetes, pues no estaba presente o se encontraba dormido. Era cuando los juguetes cobraban vida y hacían su magia. Pero bueno, ya próximamente van a poder estar disfrutando de esta película en tu cine favorito, Toy Story 5. Vámonos con algo del fantasma y lo escuchamos aquí en El Sol.

Prendiendo tu radio, El Sol 107.7, y es la 1:45. Quiero mandar un saludo muy, pero muy especial hasta la Misión Ensenada, que nos están escuchando en estos momentos. Por aquí me están compartiendo imágenes a través de nuestro WhatsApp, área 663-402-3912. Gracias por estar en sintonía, y un saludo también para ti que te encuentras en las calles de la ciudad de Tijuana, de Chulavista, de San Isidro, por ahí también que nos están escuchando, en Rosarito también, que nos mandan sus mensajitos aquí a través de el WhatsApp. Sigue disfrutando de la mejor música aquí en El Sol.

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7: Santiago Luna tendrá una gran oportunidad en UFC Fight Night. El peleador mexicano Santiago Luna volverá a captar la atención de los aficionados a las artes marciales mixtas tras confirmarse que enfrentará al estadounidense Bryce Mitchell en un combate pactado en la división de peso gallo, 135 libras, durante el evento UFC Fight Night que se celebrará el próximo 6 de junio en el UFC Apex de Las Vegas. De acuerdo con la información difundida por MMA Latinoamérica, Luna, quien mantiene un récord invicto de 8 victorias y ninguna derrota, tomará el lugar de Victor Henry, quien originalmente estaba programado para enfrentar a Mitchell. Bryce Mitchell llegará al combate con marca profesional de 18 triunfos y 3 derrotas, además de venir de una victoria en su más reciente presentación dentro del octágono. Por su parte, Santiago Luna buscará aprovechar la oportunidad más importante de su carrera para seguir escalando posiciones y consolidarse como una de las promesas mexicanas dentro de UFC.
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Prendiendo tu radio El Sol 107.7, ya casi las 2 de la tarde. Ha llegado el momento de despedirme, no sin antes agradecer tu sintonía y recordarte que tú y yo tenemos una cita el día de mañana, si Dios quiere, en punto de las 12 del mediodía, aquí a través del Sol. Cuídate mucho, que tengas un excelente miércoles, mitad de semana. Mi nombre es Lizeth Razo y los dejo súper bien acompañados con Erasmo, la Chocolata y el Doggy, aquí a través de El Sol. Y recuerda lo que siempre te digo todos los días: nunca, pero nunca olvides ese accesorio tan, pero tan bonito que tienes. Tu sonrisa. Bye bye. Hasta mañana.

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2: Y el hijo de Andrés Manuel López Obrador dio de qué hablar. Ernesto López Müller, mejor conocido como el Chocoflán, dio de qué hablar este fin de semana al asistir a la inauguración de un lujoso restaurante en la Ciudad de México, donde se sirven cortes de carne bañados en oro. Pareciera que esos discursos que antes daban con su padre sobre la austeridad son cosa del pasado o de los que los recordamos. Yo soy Víctor Lagunas y esta es la historia. Nuevamente, uno de los hijos del expresidente de México se encuentra en ojo del huracán por los excesivos gastos que realizan. Se trata de su hijo menor, Ernesto López Müller, quien presumió que acudió a la inauguración privada del restaurante South Bay en la Ciudad de México, donde sirven filetes bañados en oro, así como otras carnes exóticas. Parecen ser que los hijos de AMLO no saben lo que significa la austeridad republicana, el sello del gobierno de su padre, el expresidente de México, López Obrador, que no dejaba de decir la siguiente frase: no puede haber gobierno rico con pueblo pobre, donde su objetivo era eliminar los excesos, privilegios y gastos de los altos funcionarios y de sus familias para destinar esos recursos a programas sociales y apoyar al pueblo mexicano. Poco a poco sus hijos han manchado el nombre que una vez fue considerado uno de los políticos más sencillos del mundo.
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0: vueltas, Choco, y la vida te dice que sí se puede o no se puede. Raúl Jiménez estaba a punto de perder la vida, de morir en un choque, y Choco ahora es el líder de la delantera de la selección de México. Él es allá de Hidalgo y pues su papá acaba de morir hace poquito. Ah. Así que llega al Mundial, Choco, y pues después de lo que pasó, dice él, este es mi Mundial. Yo hace un par de años decía que iba a llegar a este Mundial, tal vez nada más como un veterano para estar en la banca y darles alegrías, y no, me siento machín. Y Choco, es que juega en la mejor liga del mundo, que es la Premier League, como titular, ¿verdad? Porque hay otros que han jugado en la Premier League y son, y fueron bancas, y dicen, jugué en el Manchester, cállate. Ya es, dilo, que es como el Garbanzo decir, soy del show de Erasmo y la Chocolata, pero
1: yo ya vine siendo leyenda, acuérdate, yo ya era leyenda de la radio.
2: Oye, Choco, pues vamos con la historia de Raúl Jiménez, que va a estar el día de el 11 de junio en el Estadio Azteca. Me vale, yo sé que es el estadio, que es Ciudad de México.
1: Así es.
0: Vámonos pues, Choco, ¿qué significa llegar a este Mundial, a Raúl Jiménez, después de todo?
3: Significa para mí un aliciente más, una motivación más, el estar hoy a mis 35 años en las puertas de jugar mi cuarta Copa del Mundo. Es algo que representa mucho orgullo para mí, para lo que he logrado durante mi carrera. Que yo quiero seguir demostrando que puedo ser, como dices, ese líder dentro del campo y haciendo las cosas de la mejor manera para dar ese ejemplo a todos.
0: Lo malo de Raúl Jiménez, Choco, es que salió del América, entonces él dice que cuando le pegan el cabezazo, el David Luiz de Brasil, él dice que él le tomó screenshots, captura de pantalla, a los que le mandaban que era un lisiado, que era un muerto, que ahora sí, que era un mongolito, le decían que era una momia, le decían de todo, y él le tomó screenshot a todo, y estando en el hospital y él los guardaba. Decía, a estos güeyes les voy a demostrar que yo no soy eso.
1: Ay, güey.
0: Y Raúl Jiménez, Choco, dice que este Mundial es como una revancha.
3: Sí, yo creo que sí, no sé si una revancha, pero sí es un momento de demostrar de lo que soy capaz de hacer, de lo que todavía puedo llegar a ofrecer a la selección y aprovechar al máximo cada momento que pueda yo vivir en este Mundial.
4: Oye, hay un video donde a este chico le pega un otro hombre en la cabeza, cabeza con cabeza.
0: Le quiebra el cráneo, por ahí está el video. Y bueno, pues dice que este Mundial es como una revancha y que se ha soñado él metiendo un gol en el Azteca, dice Raúl Jiménez.
3: Sí, se ha soñado con iniciar ese partido, el primer partido, he soñado con anotar ese primer gol, bueno, hasta levantando la copa me he imaginado, me he soñado. Entonces, bueno, hay que ir paso a pasito, dando buenas actuaciones y lo más importante, ganando los partidos.
0: Ahí está, y entonces aquí para lo chido del Mundial, Choco, habíamos hablado, el Garbanzo dijo que ve a México en la semifinal, yo le digo, está muy difícil, muy duro, pero yo veo a los jugadores, pues como dijo Miguel Herrera,
5: no, estamos enganchados, metidos los muchachos, estamos con todo, porque tenemos que meter con todo.
4: ¿Eras, quieres vomitar?
0: No, hacerle a mi compita el Piojo. Bueno, Choco, en otras cosas, él se ve metiendo el gol en el Azteca, y bueno, ¿qué significa él jugar en el Azteca? Ahí debutó con el América. Acuérdate que trajeron un colombiano que se llamaba Mina, y Raúl Jiménez mexicano, Mina era el goleador de la liga colombiana, dijeron, este la va a romper. ¡Raúl Jiménez le quitó el puesto! Y lo mandó a la banca, ¿y qué significa?
3: Va a significar, como te digo, un gran orgullo. Me ha tocado en los otros mundiales escuchar el himno, cantarlo en esas ocasiones desde la banca, esperando que este mundial sea diferente y me toque hacerlo desde el 11 titular. Y bueno, va a representar un gran orgullo, una gran responsabilidad también de representar al país y hacerlo de la mejor manera para demostrar que aquí estamos.
0: Y ya imagino el himno en el Estadio Azteca, güey, no manches, cómo se oye esa. Bueno, señores, Raúl así se lo imagina, dice, lo he visto de la banca, ahora va a ser acá arriba. Fíjate que Raúl Jiménez, Choco, él jugó en los Wolves, y en los Wolves había mucha, desde el entrenador, eran portugueses todos. Y fue a jugar Portugal contra México en el Azteca, ¿verdad? Y esto dice él, que le preguntaron, ¿qué hablan entre ustedes ahorita que están ahí en el CAR, que se llama donde entrenan? Y esto dice Raúl.
3: De que va a ser increíble, va a ser un ambiente muy, muy bueno para México, para todos nosotros, en el que podemos hacer historia. Está la mesa puesta de que estamos en casa, hay que aprovechar eso, hay que aprovechar, bueno, también la altura, que pues, a los equipos les cuesta mucho. Me tocó ahora recientemente con Portugal, yo tengo relación ahí con muchos de ellos, y ellos me decían que los entrenamientos les costó mucho, que el partido les costó, entonces hay que aprovecharlo. Tendrán más tiempo tal vez de adaptación los equipos que juegan contra nosotros en el Mundial, pero bueno, también aquí tenemos jugadores que juegan ahí cada semana.
0: Choco, hey. Los fans del Chicharito presumen que Raúl Jiménez nunca ha metido un gol en un Mundial, le dicen que es un muerto por lo que le pasó,
1: chale,
0: y además dicen que es mejor el Chicharito, y le preguntan, Raúl, ¿estás ya a punto de romper el récord del máximo goleador en la selección? A Chicharito ya se lo rompiste en Inglaterra, en la Premier.
1: ¿Y
0: ahora puede ser que en un Mundial llegues a más goles que el Chicharito? ¿Qué piensas de la gente que dicen que eres mejor que el Chicharito? Regresando, te voy a decir, ¿cuántos goles tiene el Chicharito en los Mundiales? ¿Cuántos le faltan para pasarse Raúl Jiménez al Chicharito? Y lo que contestó mi Rulas.
4: Lo que contestó mi Rulas. Más personas.

0: Le preguntaron a Raúl Jiménez que qué opinaba de Chicharito. Ya lo rebasó con más goles en la liga de la Premier. El Chicharito se quedó con 55, creo. Y bueno, Raúl ya tiene 63, Choco. Eso es una payasada. También en la selección, pues ya casi se lo alcanza. El Chicharito tiene en la selección 52 goles en 109 partidos. Raúl tiene 44 en 123 partidos. Así que Raúl Jiménez, ¿le faltan cuántos para que se alcance a Chicharito?
1: Bueno, como 8, ¿no?
0: 44, 45, 46, 47, 48, 49, 50, 51, 52. 8 goles le faltan a Raúl para alcanzarse al Chicharito. Le preguntaron, ¿qué es mejor el Chicharito? ¿Que tú eres mejor que el Chicharito? Y esto dice Raúl.
2: Bueno, a ver, yo lo que me importa a mí es hacer mi trabajo, hacerlo de la mejor manera, y ya después donde me quiera poner la gente, pues es algo que cada quien decidirá. Yo estoy consciente de lo que he hecho, de la carrera que he tenido y de lo que puedo llegar a hacer todavía.
0: Ahí está,
3: ay,
0: Choco.
3: Ay, ay.
0: Imagínate que tú digas que Chicharito es mejor que Raúl Jiménez por los goles que ha metido y que Raúl lo rebase en la Premier. Y luego de repente que digan, no, pero más en la selección, que se lo rebase en la selección. No, pero tiene más en un mundial, que se lo rebase en el mundial. ¿Qué les va a quedar?
4: Van a decir que jugó en el Manchester, que jugó en el Real Madrid, que jugó en el West Ham, que jugó en el... en Alemania, en Sevilla, jugó en las Chivas, Brody, que es mejor que el América.
0: ¡Oh, ya, güey!
3: Ah, no, pero no. Pero no vives el gran Galaxy también.
4: En el Galaxy, Brody.
0: Bueno, eso no puede ser así. Pues Maradona no jugó en ninguno de esos, ¿cómo ven? Y también es mejor. Ah, no, es mejor Chicharito, perdón. Bueno, señores, goles el Chicharito en mundiales, 4. Uno lo vimos contra Corea en Rusia, el otro lo vimos contra Croacia en Brasil, esos dos, y luego metió también goles a Francia y Argentina en el mundial. Así que Chicharito, 4 goles, Raúl, 0. ¡Cero! Este es el mundial, muchachos. En otras cosas, wow. Señores, Jiménez le dicen que su papá falleció. Que si este mundial se lo van a dedicar.
2: Ah, sí. Sí, claro, 100%. Una motivación extra, sabiendo que pues, para él también era un sueño este momento, este mundial. Y bueno, yo voy a estar dando lo mejor, no solo por mí, sino por él, que le hubiera encantado. Y estar en ese momento, escuchando el himno y verme ahí dentro del campo jugando ese partido.
0: Con el Choco.
1: Oye, debe ser difícil, ¿no?
4: Oye, Erasno, ¿qué no se murió el papá de Osvaldo cuando estaba el mundial?
3: Sí, ah, también que tuvo que volar, ¿no?
0: Osvaldo Sánchez se muere, su jefe Choco, en Guadalajara, cuando él estaba en el mundial, creo que era en el 2006, era el titular, y le dice la Volpe,
5: bueno, si vos te querés ir, no te puedes ir.
0: Y Osvaldo se va, güey, ¿y quién crees que iba con él, lo acompañó de ahí? Jorge Campos. Jorge Campos le dijo, no te vas a ir solo, cuñado. Y se lo llevó. Fueron, enterraron a su jefe y voló de regreso otra vez a Alemania, güey, para estar ahí.
3: Wow.
0: Y acá, pues Raúl, por lo menos, digo, ya su jefe está descansando, se concentra. Y ahora, Choco, hay un delantero que está en trending, que se llama La Hormiga. La Hormiga de las Chivas. Este vato fue llamado, ya está en la selección. Y le dicen, oye, ¿qué onda con La Hormiga? ¿Cómo lo ves? ¿Qué rollo?
2: No, que esas ganas de querer estar dentro del campo, de querer cada jugada, cada momento hacer un gol, y que no nunca pierda la fe, porque va a tener las oportunidades y hay que aprovecharlas al máximo.
0: Ahí está, Choco. Después de que Raúl Jiménez le quebraron el cráneo, Choco, le dicen, pues, ¿Qué siente después de todo lo que pasó, ¿no? Ahí cuando pasó ese accidente.
2: Sí, desde el principio, como dices, la familia fue la que me ayudó, la que me dio ese soporte. Mi hija tenía 3 meses de nacida cuando pasó. Entonces eso me ayudó mucho. Y también yo no sé si es un poquito necedad o algo, pero a mí los doctores me dijeron, vas a tener que, tenemos que ver bien primero y puede que no vuelvas a jugar. Y desde un principio yo les dije, ok, pues es lo que ustedes creen, pues yo voy a regresar, van a ver.
1: Wow.
3: Fíjate. ¿Eh? Wow, wow. Sí, es una historia de verdad de un ganador, 100%.
0: Yo no sé qué habrán hecho con la gorra y el llavero que le dio del show, pero ese vato se lo ganó.
4: O sea, hoy este güey.
3: Oye, ¿y en qué es
0: eso? Se lo ganó, güey.
3: Sí, claro.
0: Se lo ganó a mi Rulas. Le dicen, oye, ¿tú tienes pesadillas de esto que ha pasado? ¿Qué rollo? Pues imagínate todo lo que ha sucedido.
2: No, nunca, porque pues de hecho no me acuerdo ni del momento. O sea, yo ese momento lo tengo borrado. No me acuerdo de haber llegado al estadio, y ya. O sea, no me acuerdo de haberme cambiado, de haber salido para el partido. Y ya me acuerdo de algunas cosas en el hospital. Pero sí, o sea, eso te hace entender que hay que disfrutar aún más de la vida. Lo hacía, pero aún más de la vida, aún más de lo que hago, de todo lo que, pues, de mi familia, de todo lo que me rodea, porque pues un día uno nunca sabe y pues ya no estamos. Entonces eso te lleva a pensar, a disfrutar y a tener más, hacer más por la gente que está a tu alrededor.
3: Fíjate, lo mismo le pasó a Juan.
0: ¿A cuál Juan?
3: Era para
0: Fíjate, Choco, lo que pasó, este vato, después de todo lo que pasó, todavía dice, yo quiero estar aquí para ayudar a gente. Dice él que pues en las redes sociales fueron crueles con él. Y lo más importante, todo lo que hablamos le preguntaron. Porque él ya tiene 35 años, ¿verdad? Le dijeron, Raúl, ¿qué sigue de aquí? Hay rumores de que te vas a la América. Otros rumores es de que te vas a los Wolves, ¿verdad? Donde te pasó esto, a la segunda división para ayudarlos a regresar. ¿Qué onda con lo de la América? Terminando el Mundial, te vas a la América. Y esto dijo.
6: Ahorita estoy pensando simplemente en lo que es la selección. Ya después vendrá momento de pensar en eso, pero bueno, sería algo bonito, que nunca he cerrado la puerta a regresar.
0: Ahí está, Choco.
1: Bueno, la verdad es a mí no me importa cero que tenga que ver con el América, ¿no?
3: Ah, chido, bueno, pues ahí está.
0: Oye,
3: ahí está el segmento.
0: Temprano dijimos que mandaron un mensajito de texto, ¿verdad? Para poderse ganar una camisa original traída a ustedes por McDonald's. Pues el ganador o la ganadora es Guadalupe Trujillo. No sé si es hombre o mujer. Guadalupe Trujillo de Commerce, California. Así que felicidades a Guadalupe Trujillo. 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

0: Buenas tardes, ahorita vamos a tener un par de llamadas con algunas personas, ya saben. Estaba viendo un documental que se llama The Crash. No sé si literalmente se traduzca así al español, ya saben que se las juegan. Pero The Crash, igual lo pueden poner en español en Netflix. Y no me están pagando para mencionarlo ni nada, pero se me hace una buena oportunidad para hacer lo que siempre hacen, sentarse y ver cosas. Y en esta ocasión sea este documental, porque si tienen hijos o hijas, o hijos e hijas, sería muy bueno que lo vean en familia, porque los va a hacer reflexionar en cuanto cómo se maneja o cómo deberíamos de manejar una relación y qué deberías de permitir y qué no, y cómo terminó una chavita. Para mí, cada quien puede hacer su juicio, y ustedes lo pueden ver, yo ya hice el mío, no es el definitivo, pero yo lo hice, porque soy muy bueno leyendo ciertos rasgos, actitudes, movimientos y todo lo demás. Es verdad, no podemos a veces juzgar 100% en un documental, ¿verdad? Pero digo, vean ustedes, juzguen. Se me hace increíble como tu novia. El otro le decía al Garbanzo y él me decía, pero ¿por qué la novia, que la esposa, cuál es la diferencia? Y ¿cómo es posible que una novia le diga al novio, tú no puedes salir, no puedes hacer esto, y que el novio le tenga miedo y decir, oye, voy a ir con mis abuelos, no, aquí tú vas a hacer esto y esto y esto? Escuchen, esto es una traducción, lo voy a poner la traducción como está en español. Si lo pusiera en inglés, iba a tener que traducir, pero ahí va.
1: Abre la puerta.
2: Ken, si no puedo abrirla, no puedo quedarme a pelear. Tengo que ir a cenar, debo ir a ver a mis abuelos. No puedo quedarme.
1: No irás a la cena si no abres la puerta. Tienes que saberlo ya. O vienes a abrir la puerta ahora mismo, o vamos a tener un gran problema. ¿Listo? Voy a contar hasta 10. Vas a abrir la puerta, ¿sí? Vas a abrir la puerta y dejarás de esconderte como una puta perra.
2: Aléjate de la puerta, así salgo y hablamos un minuto.
1: No pelearemos afuera. Vas a abrir la puerta ahora mismo.
2: ¿Por qué no vamos a pelear afuera?
1: Tienes un minuto.
2: Espera, mi mamá me está llamando, por favor, tengo que contestarle.
1: No, si me cuelgas terminamos, me voy.
2: Kenzie, no hay nada que pueda hacer, no puedo.
1: Sí hay, deja de ser una perra y abre la puerta.
2: No puedo dejarte entrar por cómo actúas, es así de simple.
1: Bueno, entonces me voy a meter a tu casa.
2: ¿Qué te pasa? ¿Qué carajos te pasa?
1: Si no me dejas entrar a la casa en la que duermo a diario, terminamos.
0: Imagínate, Brody, que tu hijo, lo tengan así. No, y sabes que la traducción le quita un poquito lo que es real, ¿no? Y véanlo, porque es bueno para los dos. Como ustedes, como si tienen un hijo, decirle, güey, empieza a ver estas señales. Una chava no te puede controlar tal cual. Y a una hija decirle, ni un güey te pertenece. Si un hombre se quiere ir, se tiene que ir. No puedes retener a nadie a la fuerza. Ya las señoras que me escuchan ya grandes y siguen haciendo esto, de verdad, qué estupidez. Te regreso. Wow.

0: bien, los que preguntaron, se llama The Crash, de lo que hablaba hace ratito de este documental en Netflix. Y bueno, hay que tener bien claro que nadie nos pertenece, podemos ser de alguna forma, y yo creo que podemos cambiar para bien, no para mal, no, nadie nos puede alejar de nuestra familia, brodis. Ni tú, un alumno del Doggy, no debería de alejar a su mujer de su familia, digo, al menos que sean alguna familia que no le conviene. Tenemos que entender eso. Y yo digo, si de verdad amas a tu mujer y ella se la pasa bien con su familia y es buena familia, pero no cuadran contigo, y tú, brody, estás mal con ellos, hubo un pleito, déjala que vaya, tú ve a otro lado, Día de las Madres, Thanksgiving, lo que sea, y si dices tú, oiga, pero si es mi mujer, ¿cómo es? Ya ven, hay relaciones que no cuadran, pero ustedes todo lo quieren hacer a huevo, y no son así la mayoría de relaciones, o algunas, así que tenemos que entender cuándo es sí y no, y también viceversa. O sea, ¿cómo, brody, tu mujer te va a alejar de tu familia? Oye, es que tu mamá me cae gorda, es que un día tu mamá, me acuerdo que me mencionó a tu ex y no sé qué. ¿Sabes qué? Tienes razón, pero el pedo es con mi mamá, no conmigo. Pero yo amo a mi mamá me ama a mí, mis hermanos, y yo voy a ir. Ahorita muchos me, los mandilón, ah, ¿cómo va a dejar a su mujer? ¿Qué? Brodis, ok, o de verdad, vas a dejar todo. Por eso a mí se me hace muy interesante cuando dicen, ahora tu familia es tu mujer. Güey, y si tu mujer es de esas viejas que no quiere, que son solitarias o que quieren aislarte de todo mundo, ¿de veras? Entonces, ¿para qué andas con ella? Van a decir, exacto, ¿para qué andas con ella? O la otra, sí puedo andar contigo, pero a mí dame la libertad de ir a visitar a mi familia.
1: Pero al decir eso acarrea la bronca, pero...
0: Por eso digo yo, ahí es donde tienen que hacer decisiones, pero retener a alguien. Imagínate, brody, yo que no quiero a la... que cumpleaños de mi suegra, y que me quede gordo ella y su familia, y yo decirle, no vas a ir. Al contrario, yo me quedo, oye, ve, disfruta tu familia, voy a estar viendo aquí una película o qué rollo, a ver, ¿no? Ahora, si es al revés y la mujer dice, es su cumpleaños de tu mamá, si quieres, vete. Yo ahorita veo a ver qué hago, ¿no? Pero con una manera como para ver si me voy a portar mal, ¿no? Pues ve tú a ver qué hago yo en estas horas que voy a estar todavía pasándola bien. Y ahí está el brody, va a ver a su jefa, a sus carnales, a su papá ahí todo asustado, mandando mensajes cada ratito, aquí estoy. Mira, como diría el garbanzo, si te dan la locación es porque, la ubicación es porque te aman, ¿no? Aquí estoy, mira, sigue mi ubicación, aquí estoy en la casa, ¿eh? Foto, video, llamada en, videollamada en vivo para que sepa. Ustedes se la buscan, ojo, no nacen, se hacen esas relaciones.

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7: Santiago Luna tendrá una gran oportunidad en UFC Fight Night. El peleador mexicano Santiago Luna volverá a captar la atención de los aficionados a las artes marciales mixtas tras confirmarse que enfrentará al estadounidense Bryce Mitchell en un combate pactado en la división de peso gallo, 135 libras, durante el evento UFC Fight Night que se celebrará el próximo 6 de junio en el UFC Apex de Las Vegas. De acuerdo con la información difundida por MMA Latinoamérica, Luna, quien mantiene un récord invicto de 8 victorias y ninguna derrota, tomará el lugar de Victor Henry, quien originalmente estaba programado para enfrentar a Mitchell. Bryce Mitchell llegará al combate con marca profesional de 18 triunfos y 3 derrotas, además de venir de una victoria en su más reciente presentación dentro del octágono. Por su parte, Santiago Luna buscará aprovechar la oportunidad más importante de su carrera para seguir escalando posiciones y consolidarse como una de las promesas mexicanas dentro de UFC.
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0: Los nalgotas, de veras, encantadoras.
1: Ay, Seleno.
2: Oye, diablito, de veras que está muy lento ahora el trabajo. Yo ya quiero detener gente para sacarles la lana, el dinero.
1: No sé, yo también. A ver, acércate un poquito.
2: Oye, pero hazte para allá, ¿no? Es que ya sabes cómo es mi esposo. Me anda oliendo y otro día me dejaste unos kikis bien feos en el cuello.
1: ¿Te gusta mi bigote? Mira.
2: Me encanta tu bigote, tu cabello, tu estatura. Me gustas así como para cuando se me quiere ir el carro, que no tenga frenos, ponerlo así, ponerte de piedra al lado de la llanta.
1: Oye, Seleno, fuiste a hacer el workout hoy, ¿verdad? ¿Te sientes
2: sí,
1: más?
2: Fui a hacer el workout, mira. Estoy como bien fuerte.
1: Muchachita,
2: tengo una espalda
1: mía
2: grande. Estoy más fuerte que tú.
1: A ver, ven para acá.
2: Oh. Ay, pero... Diablito.
1: Así me gusta.
2: Ahí no.
1: ¿Dónde quieres que te muerda? Ay,
2: pues espérate, allí no.
1: Viene un carro.
2: No, espérate.
1: Viene un carro.
2: Espérate. No, ahora sigue, menso. Deja el carro, ahora sigue.
1: Que ahí viene el carro.
2: Aunque sea en la parodia, te va a hacer la fantasía de tocar a una mujer.
1: Ay, Seleno. Una mordidita.
2: Oye. Tengo ganas de ir a cenar a un buen restaurante así de esas carnes, de esos restaurantes caros como Cuerno, como de esos. ¿Por qué no? Ahorita ponemos un retén tú y yo y al primero que venga lo.
1: Oye, Seleno.
2: Le sacamos el dinero.
1: Oye, Seleno, antes te quiero morder el cuello y le haces así como perro, como que te duele, ¿ok?
2: Lo que tú quieras, dime.
3: Esto,
2: ya viene a pie. Páralos, para eso, señor.
1: Espérame.
2: Para ese carro que viene ahí, páralo.
3: Ya valió madre, ya nos pararon. Ahora sí que ya valió madre todo Bertalicia.
2: Oigan, a ver, primero, pásenme su registración, su licencia, ¿qué más pedimos?
1: Cuidado, mira.
3: ¿Qué pasó, señor oficial?
1: ¿Qué tiene bajo de su sombrero?
3: ¡Déjeme! ¡Déjeme! Venimos ahorita del hospital.
4: No eches mentiras, señor oficial, yo sé que ustedes son más buenos con uno cuando dice la verdad. Venimos de una fiesta, de un pare. Venimos de un pare que fue un baby shower. Un baby shower y pues venimos ahorita de allí.
2: Ay, no, que venían, Dios. Ya no están mintiendo aquí. Ey, aquí podemos sacar más dinero.
1: Es lo que te iba a decir, compañero.
2: Ahora me dices compañero, dime mi amor.
1: No, enfrente de esta gente, no.
3: Pero bueno, pero estamos bien. ¿Qué hay que hacer o qué? ¿Cómo nos arreglamos?
1: Lo vamos a arreglar. A ver, Seleno, dile a este tipo, ¿qué vamos a hacer?
2: Oye, lo que estoy viendo que las placas se ve como que ya estaban vencidas, ¿no?
3: Lo que pasa que apenas las iba a arreglar, ayer las andaba arreglando, me va a llegar el papel mañana.
4: ¿Sabe qué? La verdad no es cierto, tiene ya meses que le digo, arregla esas cabronas placas y no me hace caso, ¿ya ves?
3: Ay, no más.
1: ¿Qué es eso?
2: Ya ves.
1: Ah, una lata.
4: La lata que está dando usted, ya déjenos ir.
3: Pues tú también le estás diciendo que no sé qué.
2: Oye, pero también quiero ver una cosa, mi amor, mira. Aquí se ve como que los espejos, el retrovisor no sirve y tienes que traer un retrovisor.
3: Apenas vi ahorita que se cayó, yo no lo había visto.
5: Hoy nomás.
3: Apenas me di cuenta que el retrovisor.
4: No es cierto, así lo compró el carro, que más barato.
1: Ay, caray, mire, tiene quebrado la parte de atrás. La señal no funciona, señor.
3: El señalero ahorita yo creo se descompuso porque aquí soy el...
1: No, aquí
4: no, también el señalero no le sirve. El otro día fuimos allá al Pick Your Part y ahí al deshuesadero y no tenían de este mendiguaño agarrando carros clásicos.
1: Ah, demasiado wiri. Vamos a arreglarnos en este momento. A ver, Seleno, dime.
2: Yo tengo una pregunta. ¿Siempre se pone así de violento este señor?
4: No, nomás cuando anda bien borracho.
3: ¿Qué? ¡Cállate tú!
2: Vamos a arrestarlos.
3: No, ¿cómo que arrestarla? Hay que arreglarnos. ¿Qué hacemos?
1: A ver, la cartera.
3: ¿Cómo que la cartera? Mejor el dinero. Hasta para robar eres menso tú, policía.
1: Que nos enseñe su cartera.
3: Ah, esta es una cartera perrona de esa que traemos en Michoacán. Aquí las traemos gordas, de esa piel desgastada que cuando uno se sienta, hasta se sienta del lado de gorda que está de puro billete, compa. A mí me pagan puro cash. Eso. Para no pagar impuestos a ese cabrón de Trump.
1: Seleno.
2: Oye, está muy violento este mada. En este caso, lo que vamos a hacer es...
5: Oye, ¿qué está pasando aquí? Venía dormido en el carro. Oye, estas...

0: ¡Cállese!
1: ¡Oh! ¡Parece coca!
2: O sea que traen, vienen cargaditos. ¿Por qué no hacemos algo? Denos eso y los dejamos ir.
1: O sea, qué bueno, ya de la que nos salvamos.
3: Toma, llévate 4 paquetes.
4: Órale.
1: Ya se hizo cholo. Ya se hizo cholo. ¿En qué momento se hizo cholo?
4: Perdón, compadre, vámonos. Dame un beso, Selena.
1: Ya parecía la del Capitán Harina, güey. Ah, ¿cómo iba a acabar la parodia tú, Fernando?
5: Sí, que se mochan y se van.
1: Ah, bueno, ya, entonces ya se mocharon.
6: Gracias por llamar.
1: Vale, primo, saludos, ¿pa' quién?
5: A la raza de Nogales y a todos esos cafres que andan agarrados de las 18 morenas.
1: Eso es todo, saludos a todos los traileros, señores. Soy troquero y me gusta ser borracho. Soy parrandero y me gusta. Nos vemos este viernes, vamos a estar con Jonathan Dos Santos en Los Ángeles. Así es, el viernes allá en el área de la bahía. Vamos a estar en San Leandro y en Walnut Creek. Ahí en las redes sociales de Erando la Chocolate está la dirección. Vamos a estar el viernes a las 4:30 y 7 de la noche. Y ya el día sábado en Northgate Market. Y en la cita, el sábado, con Jonathan Dos Santos, fotografías, firmas y de Tocho Morocho. Así que hay unos vidrios, señores. Ya regresamos. ¡Venga!

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3: Y el hijo de Andrés Manuel López Obrador dio de qué hablar. Ernesto López Müller, mejor conocido como el Chocoflán, dio de qué hablar este fin de semana al asistir a la inauguración de un lujoso restaurante en la Ciudad de México, donde se sirven cortes de carne bañados en oro. Pareciera que esos discursos que antes daban con su padre sobre la austeridad son cosa del pasado o de los que los recordamos. Yo soy Víctor Lagunas y esta es la historia. Nuevamente, uno de los hijos del expresidente de México se encuentra en ojo del huracán por los excesivos gastos que realizan. Se trata de su hijo menor, Ernesto López Müller, quien presumió que acudió a la inauguración privada del restaurante South Bay en la Ciudad de México, donde sirven filetes bañados en oro, así como otras carnes exóticas. Parecen ser que los hijos de AMLO no saben lo que significa la austeridad republicana, el sello del gobierno de su padre, el expresidente de México, López Obrador, que no dejaba de decir la siguiente frase: no puede haber gobierno rico con pueblo pobre, donde su objetivo era eliminar los excesos, privilegios y gastos de los altos funcionarios y de sus familias para destinar esos recursos a programas sociales y apoyar al pueblo mexicano. Poco a poco sus hijos han manchado el nombre que una vez fue considerado uno de los políticos más sencillos del mundo.
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12: Número 1, Erasno. Oye, Choco, la encuesta número 1 de las 10 de Erasno. Fíjate que, pues sabemos que hay 3 porteros que ya llamaron a la selección. Estamos a 8 días del Mundial. Y déjame decirte que la banda opinó quién quiere que sea el titular y dicen que es Memo Ochoa. La neta, muchos no querían que lo convocaran. La banda aquí votó eso. Hay mucho hate, hay mucho odio. Es más, estaba hablando con un vato. Dice que él sabe de fútbol, que pues yo soy un ignorante y que pues Memo Ochoa es una mentira. Es una mentira,
13: una
12: Memo.
13: Mentira, no.
12: Es una mentira, Memo Ochoa. Lo que viene siendo una verdad, ¿qué viene siendo? Entonces, si Memo Ochoa es una mentira, entonces la verdad viene siendo ¿quién? Corona, el Acevedo, el Talan.
13: Hubiera sido Malagón, ve la misma.
12: Exacto, sí, pero mismo, sí. Pero bueno, está chido. Entonces yo por eso dije, pues no, esa bonita encuesta. Yo pensé que iba a salir que Memo Ochoa no debería estar, pero resulta que es el favorito. Memo Ochoa, 51 puntos. En segundo lugar quedó el Talan con 37 y Acevedo con 10. ¿Qué, maestro?
14: Oye, Erasno, a ver, pero también hay que decir algo, brody. Tú has dicho que, por ejemplo, Messi, que Cristiano Ronaldo están en la conversación porque las redes sociales los traen mucho a flote y son los que siempre hablan de ellos, bla, bla, bla, bla, bla, bla, bla. Lo cual quiere decir, brody, que le Memo Ochoa siempre lo traen ahí en las redes, todo el rollo, y la gente entonces se deja llevar también por el más famoso. Yo vi y estuve en el estadio, dijeron Memo Ochoa y todos se volvían locos. Entonces, ¿es 100%. Realmente porque es buen portero o porque estamos hablando que es alguien muy popular?
12: ¿Pero por qué se hizo popular?
14: Entonces, ¿por qué Messi se hizo popular? ¿Por qué Cristiano se hizo popular? O sea, tú dices que Maradona es lo máximo y que los otros son porque las redes sociales, todo esto.
12: Memo Ochoa, maestro, viene desde antes de las redes. Y además, Memo Ochoa ha demostrado en los mundiales, en cada partido. Y yo nunca he dicho que Messi o Cristiano sean malos. Y he dicho que no deben de ser, para mí, los mejores de la historia. Pero Memo Ochoa ha demostrado en cada partido. Mira, yo le voy a la América. Y cuando se fue Memo Ochoa, yo feliz. Porque en el América no le salían las cosas como Marchesín o el mismo Malagón. Y en la selección Memo Ochoa se pone la capa, señores. Ese es mi punto. Memo Ochoa en el Mundial se pone la capa. Yo estaba en el Mundial del 2022 en Qatar. Había un güey, un regio, diría el Tuca, fregando la madre, que para qué lo tenían a Memo. Tapó el penal. ¿Y qué
13: díganle
12: hizo?
13: Díganle algo.
12: Esa gente, güey. Memo Ochoa no ha cometido un solo error en un Mundial, entiendan eso.
14: Ok, entonces Memo Ochoa debería estar para el otro Mundial que viene también, ¿no?
13: No, si lo meten.
14: Y no hacen un error.
13: No. A ver,
12: no la misma agilidad, güey.
13: Es que, ¿sabes qué, Doggy? Creo que aquí viene una oleada de gente que tira hate solo porque estaba viejo, entre comillas. Y alguien empezó a generar imágenes en silla de ruedas y con caminadoras y que ya está muy viejo porque pues, la cantidad de mundiales. Y hay gente que ni siquiera ve el desempeño de Memo y dice, sí, ya está viejo ya, que le den chance a los nuevos, güey.
14: No, yo estoy de acuerdo. Entonces, o sea, hay gente que repite lo mismo que otros.
13: Entonces yo pienso que ahí viene ese error. Oye, güey, pero
15: Mr. Fiva, tengo una pregunta para usted.
12: Sí, dígame, señor.
15: Muchas personas, obviamente, como dice el caballero aquí, Garbanzo, que sí, Memo Ochoa ya está, pues, digamos, ya está de edad, ¿no? Pero, ¿qué es más importante aquí para ti? ¿La experiencia o la reacción de bloquear un balón?
12: En un mundial, cuando tienes toda la experiencia, obviamente se ve ahí, güey. Hay porteros que fueron viejos y que han ganado cosas. Pero ojo, yo no estoy diciendo que Memo debe ser titular, güey. El Tala debe ser el titular. Es que eso es lo que no entiende la banda. Cuando tú tienes a un Memo Ochoa detrás de ti, güey, como portero das más, das todo, das el extra, güey. Y si te dicen, güey, en cuanto la riegues, Memo Ochoa va a entrar, eso hace que el portero titular le eche más ganas. Memo Ochoa representa más que un jugador que dicen comercial. ¿Qué dicen los otros? Muchos están haciendo comerciales. Memo Ochoa representa presión para el que está ahí, pero positiva, de la que te hace dar más, ¿o no, Choco?
16: Bueno, el ser humano funcionamos. Lamentablemente,
12: somos mejores cuando tenemos una presión detrás, ¿no? O sea, ¿tú crees que Microsoft no fue mejor cuando llegó Apple? ¿Y crees que no fue mejor el sistema operativo de Android cuando llegó, ¿cómo se llama? iOS y viceversa? ¿Tú crees que no Starlink le está echando más ganas que otros y luego la NASA se pone la... Siempre es lo que hace al ser humano ser mejor. Y si Memo Ochoa va a agregar para que los otros sean mejores, perfecto.
15: Mr. FIFA.
14: Exactamente. Entonces, Memo Ochoa, yo pensé en lo que querías que fuera titular.
12: No. Ahí está el Tala y Tala va a ser titular. Y ahorita les digo, se los firmo. Ya me enteré por ahí que el Tala va a ser el mero, mero titular.
15: Mr. FIFA, ¿confías en Memo Ochoa ponerlo ahí para tapar los penales si se van a penales?
12: Sí. Ah. Sí. Prefiero a Ochoa para los penales que al Tala.
14: Wow. ¿Y qué Acevedo, güey? Wow.
12: Eso ya estaría muy raro, güey. ¿Qué pases?
13: El portero más viejo que ha jugado un mundial es Esam Al-Hadidi de Egipto. 45 años, Memo apenas tiene que 40.
12: Es que, güey, ya dejen de hablar de edades, güey. Hablemos de las capacidades, güey.
13: Rendimiento.
12: El pedo empezó que alguien empezó a hablar de edades. Y ya todos, güey. Ese viejito, ¿para qué lo que...? No, ya deberían de llevar de tercer portero a un joven de 15 años para que se vaya curtiendo. Güey, no... raza, güey. No. Saludos a todos los meseros, cocineros de la construcción que ya son viejones y siguen dando todo ahí en sus trabajos. Construcción. Hay morros que ahorita están en vacaciones de high school, 18 años. Y hay un yardero ahí, un señor de 60, 70 años y se la pela al señor, güey.
13: Corrioso.
12: Ah, no, ya. Ah, no, puras maldices nomás. Uy, no le toquen a su Memo.
13: Vienes, te hice un enojado.
12: Es que esos vatos han pasado mucho, güey. Te lo digo, la neta, güey. Y la raza nomás los ve cada que se sienta a rascar acá con una caguama en el sofá, el partidito. Ahí es cuando criticamos, güey. Hay horas, días, minutos detrás de un partido de 90 minutos. Ustedes no saben porque nunca han jugado fútbol profesional como yo.
13: Tráiganle una hembra a ese para que se calme.
12: No, con una caguama. ¿Una hembra?
13: Algo, güey, que te calme y vienes.
12: Eso me gustó. Voy para el área de la Bahía, Choco, ya tengo un par de citas.
13: Ah, bueno.
12: Así que... Bueno, muy bien, me saludas a Roberto y a Manuel.
13: Y a Jesús. A César y a Lalo.
14: Y Saúl, va a estar Jesús García, Choco, ya sabes.

0: Estamos de regreso con el show más chido.
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2: Va a estar machín, Choco. Es abandonona de los plebes.
3: Sonido de primera.
2: Y sonido también, ¿verdad?
3: Espacio para estacionamiento y hasta para quedarse.
2: Yo que yo les decía que hicieran el show de las luces, güey. Tiene un show de luces, Choco. Así machín, que pongan el himno, güey.
3: Si está DJ C, es fácil que se arma.
2: Machín. Oye, pues Choco, ya Memo Ochoa prefiere la raza de los tres porteros convocados para que sea el titular. Pero va a ser el Tala, desde ahorita les digo. Qué bueno, el Tala es un buen portero. Choco, en segundo, la encuesta número dos.
1: Número dos.
2: Dice, el 1 de junio fue el día de la leche, ¿verdad? Ya subimos que acá el ranchero chido hizo su comercial de la leche, que dice que hay que tomar leche. Eugenio Derbez dice que no. El ranchero chido dijo que sí. Y fue lo que pasó en la semana.
4: La leche de vaca es para los becerros. Y pues no somos becerros.
2: Y el ranchero chido lanzó su, ¿eh?

0: Ese fue el mensaje del ranchero chido. Y bueno, la pregunta fue, ¿tú tomas leche, Garbanzo?
1: No.
0: ¿Cómo no, güey?
1: No, no, ya no.
0: Mi lechita no, con gallina.
1: No, no, no. Antes, ahora, bueno, café con leche, pero no así leche ya, pero sola ya no.
0: Pero hace, tomabas hace un mes.
1: No, no, no. No,
0: ¿cuánto tienes sin tomar?
1: Hace 2 años.
0: Sí, nah, sí. Nah,
1: no, sí, nah, nah,
0: man, no, no, mamá. Tú,
1: ¿es ese?
0: Tú
1: tomas, oh, leche. Yo sí tomo leche all the time.
2: Oh, yes, sir.
0: ¿Maestro?
2: Sí, brody, de vez en cuando.
0: Choco.
3: Bueno, sí, sí tomo leche. Ay, ¿por qué no le quedan el Garbanzo?
1: Sí, o sea,
0: porque yo me junto con él, él no te,
1: dime, ay, cuál fue la última vez que viste con una lechita en la mano.
0: Cuando,
1: dime.
0: Cuando
1: dime.
0: Fuimos a grabar a México.
1: ¿Cuándo, güey?
0: Fuimos a grabar a México y te trajeron tu lechita y te estabas tomando tu lechita, güey.
1: No, no es cierto.
0: ¿Ah, cómo no?
1: No, no, no. Sí, mejor no. Con café sí, pero así ya solapa ya.
3: Bueno, no,
1: no
3: toma leche, ¿qué ya dijo no la gente?
0: La mayoría toma, 62% toma leche, Choco 62%. Yo me acuerdo un día mi jefa, nunca se me olvida, y a veces le digo, dice, le da risa a Choco, mi jefa se estaba tomando un vaso de leche así, y pero estaba haciendo caras, y le digo, mamá, ¿por qué hace caras? Dice, es que no me gusta nada la leche. Y le digo, ¿por qué toma? Dijo, porque sé que es buena pa mí. Y ya de acuerdo y le da risa. Sí, pero no de vaca, Choco, 9%.
3: O sea, hay gente que toma leche, pero no de vaca, 9%.
0: No tomo leche, como el Garbanzo, 27%. Son gente que no toma leche. ¿Por qué? Porque simplemente no son becerros.
1: Exacto. A mí me convenció Eugenio.
2: Oye, pero tiene el cuerpo de becerro. Oh, el diablito.
0: El Garbanzo estuvo de enojarse a reírse así.
1: A mí no quiero mandar a decir enojar eso, güey.
3: Muy bien, bueno, en la encuesta número 3, saludos a todos los lecheros.
0: La encuesta número 3, el 3 de
1: junio.
0: Choco, hoy estamos en 3 de junio. 3, 4, 5, 6, 7, 8, 9, 10. 8 días para el mundial.
3: Ok, bueno, ¿qué pasó el día del 3 de junio?
0: Día de la bicicleta. La pregunta fue, Choco, muchos tuvimos bicicletas de niños. ¿Te la regalaron? ¿O la compraste? Bueno, Garbanzo de Catepec se la robó, me faltó. Pero aquí esa fue la pregunta. ¿Te la robaste? Perdón, ¿te la compraron o la compraste? Choco.
3: Bueno, a mí me la compraron. Yo tenía una de Barbie, recuerdo.
1: No.
3: Y tenía así como celofán, así como en los cuernos y así como en la mitad. Muy padre de Barbie.
1: Celofán.
3: Sí, como un plastiquito para decorar así, como...
1: Ah, los como... colchoncitos.
3: Así es.
1: Ah, ok.
3: Sí, es de celofán, creo.
0: ¿Tu diablito?
4: Ah, me la compraron. Era azul con aros, amarillos.
0: Oh, chida, güey. ¿Y tú, Garbanzo?
1: Seguramente me la regaló mi mamá.
0: ¿Te la regaló tu jefa?
1: Una coaster.
0: ¿Maestro?
2: Coaster. BMX.
1: Ay, niño rico, eso.
2: Sí, sí, sí, me sentí. No era rico, pero me sentía como un niño rico. Y de verdad, sí. BMX azul, bro.
1: Wow. ¿Los rines eran de plástico o blancos o no?
2: Se llaman aspas. Así les decíamos.
1: Aspas, neta, es de
2: plástico. O sea, los rayos de plástico.
1: No.
2: Como 4 y azules.
1: Esas bicas, Choco, es sueño de todos los
4: morros. ¿Ponías cartón atrás para que se escuchara como moto?
2: Sí, en algún momento, niño que no haya puesto un bote de cloro.
0: Ah, sí, los de verde.
2: Un frutzi. Un frutzi, lo que sea, para que sea. Y digo, cuando las llantas eran nuevas.
1: Tú, Choco, seguramente así, a ti sí te daban una mini moto, si así fuera.
3: Yo creo que sí, sí, sí, también me dan una motocicleta, todo, porque pues obviamente cuando naces con todo, digo, pues digo, y no es la plática si te hubieran o no, o sea, no es, como no es conversación mía, ¿no? Es como que, ay, yo no, para llorar, ¿no? ¿Eras no te toca llorar?
0: No voy a llorar, pero sí te voy a decir que la primera bicicleta era para todos. Mi jefa compró una bicicleta allá en el rancho, lo chistoso, Choco, que en el rancho, ¿dónde mueves la bica? Entonces, cada rato se le quebraba la tijera, güey.
1: No, man.
0: Allá no son calles, son callejones, güey. Tuviera una de las del Garbanzo, allá estaba chido ahorita. Pero eran de... Y cada rato se le quebraba la tijera. Y una bicicleta para todos, pero más la traigo a mi carnal Miguel, Saúl, que en paz descanse, Tino. Y pues uno más morrillo no la usaba, pero esa era la de todos. Mi primera bicicleta, yo la compré con mi feria, de que juntábamos ahí, trabajamos... Y poquito a poquito.
1: Ah, perro.
0: Y se la compré, se me hace a mi carnal, porque me la dio barata, la compré y la pinté. Nunca se me olvida de un como fosforescente, naranja fosforescente. ¿Ya ven lo que tiene mi máscara, Choco? La letra esta.
3: O ese fosforescente naranja.
0: Ese es chida, el color de mi bica, güey. Pero, y así la pinté. Y esa fue mi primera bicicleta y mi bica chida.
1: Cuando fuimos a Jiquilpan, Choco, me llevó a conocer a Don Bicicleto, ahí donde, ¿cómo se llama el señor ese?
0: Había dos, José Luis, que estaba por la Mona Roja, y luego al que conociste, Don Octavio, ahí
1: don
0: fue
1: Octavio.
0: La resbaladilla a un lado de la presidencia. No es Don Bicicleto, es Arquilería.
3: Arquilería.
0: Bueno. Ahí donde alquilábamos las bicicletas. Y alquilamos, güey, porque no, y hasta que juntamos. Pero sí, así voy a llorar, Choco. No sé si les incomode que uno compre sus cosas a los 10 años, 11.
1: Anda, rasposón.
3: A mí la verdad me encanta que hayas comprado eso, ¿verdad? ¿Por qué no te compras una membresía para ir a cómo quitarte la adicción al alcohol?
0: Oye, traigan algo, ¿no?
1: Y denle algo.
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1: ¿Qué hubo?
0: Les digas,
1: bien servidita.

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2: Bueno, nos vamos con el chocolatazo a Cancún y tenemos a Flor. Flor, buenas tardes, ¿cómo estás?
3: Buenas tardes, bien, gracias a Dios.
2: Flor, le vamos a hacer el chocolatazo a Rodolfo. Él te engañó con una mujer, pero ¿tú crees que fue más culpa como de ella porque ella te odiaba a ti, no?
3: Ajá, es que la muchacha me odiaba, entonces ella me envidiaba mucho. Entonces yo lo dejé a él.
2: O sea, tenían 5 años de relación, te engaña y lo dejas a él y ahora regresaron ya de nuevo, ¿no?
3: O sea que él me engañó, vaya, y yo lo dejé y todo. Pero después que él me insistió que yo regresara otra vez con él, y ahora como que agarramos otra vez nuestras relaciones con él así como seriamente, pero no sé, estoy dudando yo.
2: O sea, dudas por lo que pasó, ya volvieron, pero parece como que él sigue hablando con ella, ¿no?
3: Porque ya me había llegado con la chisme, entonces yo no, él me dice que no era cierto y que no era cierto, pero desde que un día que lo encontré el número de la muchacha, y lo saqué, lo marqué y ella me dijo que sí era cierto, no. Entonces hasta ahí él me hizo caso que sí lo aceptó, que sí fue Ale.
2: Ah, o sea, que tú le llamaste a la mujer y ella dijo que sí, seguía hablando con él. ¿Cómo se llama ella con esta mujer que te engañó y sigue hablando?
3: Se llama Yolanda.
4: ¡Yolanda se llama!
5: La mujer se llama Yolanda.
4: ¿Como la del corrido?
2: ¿Cuál corrido?
4: Con ellos venía una dama que se llamaba Yolanda.
2: Ah, mira qué padre corrido. Entonces ya me quedó claro que la otra se llama Yolanda. Oye, ¿y tú le has mandado dinero a él?
3: Solo cuando fue su cumpleaños sí le mandé.
5: Tengo otra canción de Yolanda.
2: Doggy, por favor.
6: ¿Dónde estás, Yolanda? ¿Qué pasó? ¿Qué pasó, Yolanda?
2: Ya, por favor, a ver, ahí está, ya entró la llamada. Vamos a ver si te manda los chocolates a ti, Flor, él, o se los manda a Yolanda, ¿ok?
7: Bueno.
2: Hola, con Rodolfo, por favor.
7: Sí.
2: Buenas tardes, Rodolfo.
7: Buenas tardes.
2: Buenas tardes, ¿cómo estás, Rodolfo?
7: Todo bien.
2: Qué bien, me alegra escuchar eso, Rodolfo. Bueno, mira, te llamo de una compañía de chocolates. Tenemos una promoción. Nosotros le mandamos chocolates a alguna persona especial que tú tengas. No sé si estás casado, tienes novia, alguna chica especial para ti. Nosotros le mandamos este chocolate, Rodolfo. Tú no tienes que pagar nada ni la persona que lo recibe. No sé si a ti te gustaría que le mandemos chocolates a alguien. ¿Tú tienes a alguien?
7: No, la verdad no.
2: No, es algo muy simple. Si tienes a alguien, le mandamos los chocolates. Llegan de 2 a 3 días, vienen en forma de corazón. Y bueno, eso sería todo.
7: No, la verdad, no me conste. Muchísimas gracias por ofrecer esta promoción.
2: Ok, Rodolfo, está bien. Pero entonces, de plano, no tienes a nadie especial a quien te gustaría que le enviemos chocolates.
7: No, la verdad, sí tengo, pero la verdad no, como que no confié tanto.
2: Ah, ok, bueno, o sea, sí tienes a alguien, pero no confías mucho en esta promoción. Bueno, ni modo. Oye, nada más como encuesta, si tuvieras que mandarle chocolates a alguien, entonces, solo como encuesta, ¿a quién se los enviarías?
7: La verdad, una novia.
2: Ah, ok, o sea, tienes una novia y si se los mandaría sería a ella. Bueno, te digo la verdad, te llamamos de parte de una personita que me imagino tú la conoces y es muy especial.
7: Ajá.
2: Igual y ella es tu novia, ¿no? ¿Te suena el nombre de Yolanda?
7: ¿A Yolanda?
2: Sí, ¿te suena el nombre de Yolanda?
7: ¿Cuál Yolanda?
2: No sé, me imagino debes de tener a alguien especial que se llame Yolanda, ¿no?
7: No, es una amiga nada más.
2: Ah, ok, igual se los podemos enviar entonces a Yolanda si tú gustas, ¿no?
7: Sí, también.
2: Ella nos dijo que tú eres muy especial para ella, me imagino que ella es muy especial también para ti. Igual le mandamos los chocolates en forma de corazón, le escribimos una notita muy bonita de tu parte. ¿Qué te gustaría que le escribiéramos ahí para ella, para Yolanda?
7: Algo romántico.
2: Ah, muy bien, algo romántico, ¿ves? Y es muy especial para ti ella, ¿no? ¿Qué le ponemos? ¿Que la quieres mucho?
7: Sí.
2: ¿Que es muy especial para ti?
7: Uh-huh.
2: Y que ya la quieres ver para abrazarla, ¿no?
7: Uh-huh.
2: Dime la verdad, ¿tú sí la ves como de repente como si fuera tu novia?
7: Sí.
2: Sí, sí la ves como de repente como tu novia, Rodolfo, a Yolanda. Oye, y si te gusta Yolanda y todo esto, ¿qué onda con Flor?
7: Pues
2: porque aquí tengo a Flor en la línea. Adelante, Flor.
8: Sí.
2: Bueno, pues ahí escuchaste la llamada, Flor.
8: Sí.
5: Te dije, Brody, y dice...
6: ¿Dónde estás? ¿Dónde estás, Yolanda?
2: ¿Qué nacada, la verdad, con ustedes?
8: No... ¿Lo cortó la llamada o qué?
2: Sí, cuando escuchó tu voz como que colgó. Y según él te dijo que ya no hablaba con ella, ¿no?
8: Ajá, sí.
5: Oye, entró ahí, contéstale tú.
7: Dime.
8: Hola. Rodolfo.
7: ¿Sí? ¿Quién habla?
8: ¿De qué te habla, Flor?
7: ¿Qué tantas idiotas que hace? ¿Qué tantas idiotas que hace?
8: Nada, solo nada más te estoy haciendo una prueba, entonces para saber si a qué ibas a decir, pues si todavía hablas con Yolanda o qué. Entonces nada más quería saber, según lo que todo lo que me has dicho, entonces para saber si es la verdad todo lo que has dicho o estás mintiendo. Entonces por eso, como yo te he dicho a ti que, y tú siempre me has dicho también que soy la única, que tú eres el único para mí también, y ahora que escucho que si lo mandas las chocolates a Yolanda, ¿no? Entonces nomás quería saber la verdad.
7: Mira, para empezar, tú pensaste al contrario. Llega a mandar a alguien que nunca quise mandarlo.
8: ¿Entonces qué?
7: Pero no.
2: Bueno, pero igual tú ya escuchaste la llamada y todo lo de lo que le íbamos a poner ahí con los chocolates y todo, Flor.
8: Ajá, sí, lo escuché. Sí, lo escuché. Entonces, por eso, nomás quería saberle, entonces, para saber si la verdad me amas, como yo ya te he dicho que tengo planes por ti, y como te he dicho, pues, que yo te quería mucho. Si lo quieres a Yolanda, pues, yo no sé, pues, nomás era una prueba, pues, entonces, ¿qué es lo que ibas a decir? Entonces, si eres un hombre que está hablando de verdad conmigo, o me estás traicionando, pues, como me hiciste la otra vez, entonces, ¿para qué voy a seguir yo pensando?
7: Yo le dije que es un amiga, no dije amor.
8: Pero sí, dijiste que cuando el compañía te dije que lo pusiera, entonces sí, bien que dijiste que lo pusiera, mi amor, tiene una buena sonrisa, no, estoy oyendo yo bien.
7: ¿Quieres que pone?
8: Sí, cabal que caíste, entonces, quiere decir que tal vez todavía es como, ya lo había escuchado otra información también, que sí todavía andas hablando, entonces por eso mismo razón y por eso te he preguntado, más vale que dime la verdad, que me estás mintiendo.
5: Ya colgó,
2: Wow, ¿cómo escuchaste, Flor?
8: Bueno, como dice él, pues no sé, pues, pero pues yo creo que como que están siguiendo lo mismo, pues qué sé yo. Según lo que dice él, que no, pues, pero y ahora que resulte que sí todavía.
2: ¿Seguirías con él o ya no?
8: Pues, la verdad no sé. Sería que vamos a arreglar nuestro asunto personal.
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18: Santiago Luna tendrá una gran oportunidad en UFC Fight Night. El peleador mexicano Santiago Luna volverá a captar la atención de los aficionados a las artes marciales mixtas tras confirmarse que enfrentará al estadounidense Bryce Mitchell en un combate pactado en la división de peso gallo, 135 libras, durante el evento UFC Fight Night que se celebrará el próximo 6 de junio en el UFC Apex de Las Vegas. De acuerdo con la información difundida por MMA Latinoamérica, Luna, quien mantiene un récord invicto de 8 victorias y ninguna derrota, tomará el lugar de Victor Henry, quien originalmente estaba programado para enfrentar a Mitchell. Bryce Mitchell llegará al combate con marca profesional de 18 triunfos y 3 derrotas, además de venir de una victoria en su más reciente presentación dentro del octágono. Por su parte, Santiago Luna buscará aprovechar la oportunidad más importante de su carrera para seguir escalando posiciones y consolidarse como una de las promesas mexicanas dentro de UFC.
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0: Brody.
1: ¡Hola, Eric!
2: Bueno, bueno, bueno, ¿qué onda? ¿Cómo andan?
1: Bien chido, primo. ¿Qué parodia vas a querer, Eric?
2: Mira, era algo simplón, porque ya ves que llegan unos y piden que llegó Bertalice, sí, y que llegó el ranchero chido, y que los homies, y que quizás un desmadre, algo simplón. Ey, algo
3: y
2: simplón.
3: ¿Qué tiene? Pónganlo a jalar. No. ¿Qué tiene? Pónganlo a jalar.
2: No, pero pues, pero nomás como tenemos como dos minutillos para hacer una novela, pues como que estaba medio carajo, ¿no?
1: Eso sí, eso sí, eso sí.
0: A ver, escuchemos tu parodia, ¿cuál simplón va a ser? A ver.
2: Mira, la última vez cuando ganó Argentina, ya ves el Mundial, ¿cómo se llama el narrador este, Cader, que, bueno, qué momento?
1: Oh, Andrés Cantor.
2: Ese, hijo de su, ese, ya ves que ganó, ¡ay, Argentina, ay! ¿Sabes? Una gritera que tenía. Bueno,
0: que se acuerde ese perro.
2: que esté narrando un jueguillo, pues, pero que esté el perro Bermúdez. Y, pero que es un juego de Argentina. Y cada vez que hace Messi un pase, qué momento, no hay tiempo. Y luego, ¿cómo que qué? No hay tiempo para más. Y nomás es un pasecillo que hizo, la tiró para afuera, que esté narrando. Y hasta que ya que se toque el perro Bermúdez y que le ponga una madrina al último, porque ya lo tiene hasta la fregada de tanto que qué tiempo para más y que, ¡ay, mi Argentina! Y todo eso. Algo así sin plomo.
1: Oye,
2: pues,
1: primo, pero eso no es parodia. Cada que juega Messi, todos los comentaristas, especialmente los de ESPN y los de argentinos y allá los de Bing Sports, cuando eran dueños los árabes que le dieron el mundial. ¡Uh! Bueno,
0: un regalito.
2: Sí, pero que le pongan una madrina, pues, eso sí. Vámonos, ya. Eso vámonos. No lo han puesto.
1: Vámonos. Está el himno, ¿no? México contra Argentina.
4: Bueno, en este momento, el himno mexicano, bueno. Está el himno mexicano, Enrique.
5: Así de que yo, Andrés, el himno de México está a todo. Y ahí vemos a todos los jugadores cantando el himno México, Argentina, Argentina, México.
4: Ahora vamos con el himno argentino. Ahora vamos con el himno argentino. Bueno, este sí es himno. Este sí es un himno de verdad. Silencio.
3: Oye, cuando estaba el mexicano no te callabas.
4: Bueno, no hay tiempo para más.
5: No hay tiempo para más, sí hay tiempo para más, que todavía sigue.
4: ¡Silencio! ¡Por las Malvinas! ¡Por Diego!
0: ¡Ya!
5: No, señores, esa es una payasada.
4: Bueno, es falta de respeto al himno.
1: Guadalajara, Guadalajara, Guadalajara. Sigue el partido.
0: Sí, güey, ya pasaron.
5: Allá arranca y tiene el balón el equipo mexicano. Se la toca, ahí la tiene Mora. Mora, que ha sido el jugador del partido hasta el momento. Y ha dominado a los argentinos. México ganando 3-0 la selección mexicana.
4: Pero mira, Messi la ha tocado una vez, pero qué manera de tocar el balón la tiene Messi. La toca de primera, qué manera de tocar de primera. Qué momento de Messi. No hay tiempo para más, su sexto mundial.
5: Pues mi querido Andrés, solamente tocó de primera, ¿por qué tanto escándalo por un toquecito de primer?
4: Ahí la tiene. Ay, mire nada más, el jugador se le queda viendo a Messi. No se la dio a Messi, pero se le quedó viendo el poder de Messi. Es la magia del número 10. Es la magia.
5: Mi querido Andrés, no se la pasó, solo volteó a verlo. Y además, estamos viendo que Messi ha estado parado todo el partido. Está perdiendo Argentina 3-0.
4: Pero míralo, ahí se ve cómo se mueve. Se metió entre dos solo.
5: Pero no lleva el balón.
4: No importa, no hay tiempo. tiempo para más. ¡Qué movimiento de Messi! Estamos viendo, la gente se pone loca. ¡Ah, bueno! ¡Messi! ¡Messi!
1: Oye, esta parece parodia, pero sí son los fans de Messi, güey.
4: ¡Messi! Chale. Le acaban de entregar el premio Princesa de Bélgica.
1: No, güey, neta.
0: Oh, ¿es en serio?
1: Ey.
0: No, güey, no.
1: Ahora le dieron el premio a la princesa de... A ver, aquí está, era.
0: Premio Princesa premio de Bélgica a Messi.
1: Princesa a Messi.
0: No, vengan ¿neta? Con vallasadas, güey.
1: Mira, Leo Messi ha sido galardonado con el premio a Princesa de Asturias de los Deportes 2026.
0: Ah, no, neta. Dale.
1: O sea, es que la princesa de Asturias da un
0: reconocimiento.
1: Un reconocimiento. Pero locura es de que a Messi le han dicho que es la princesa de la FIFA. Cuando vinieron aquí a jugar con el AFC, hay muchas fotos donde lo tiene con un vestidito, güey.
0: No,
1: hay
0: no,
1: muchos memes de eso. Y locura es de que ahora le dan el premio princesa.
0: El colmo sería que regalen un pedacito, una bolsita para el pecho frío. O algo así, güey.
4: Volvimos al partido. Aquí después del break del agua. Y podemos ver que tenemos los toques de Messi en casi todo el partido. La ha tocado 3 veces. ¡3 veces Messi!
5: Oye, ¿qué te parece? Hablamos de Mora, que ha anotado los 3 goles. Y que él mismo se ha llevado a medio equipo argentino y ha hecho los 3 goles.
4: Bueno, es un jugador en crecimiento, pero no ha hecho nada, porque Messi la ha tocado 3 veces, y que el que diga lo contrario está hablando desde el odio al mejor de la historia. ¡Messi!
5: Es que, mi querido Andrés, yo te estimo mucho, mi querido Andrés, pero creo que ya estás exagerando con lo de Messi. 3 veces ha tocado la pelota y no ha sido mucho.
4: 3 veces, pero 3. 3 de Messi. El campeón del mundo.
5: Oye, ya cállate, Rodri.
4: Como quisiera que fuera un balonazo de Messi.
5: Ya me tienes hasta la madre. Así que en este momento, señores, voy a tirarle un zambombazo en la cara a Andrés Cantor.
4: Tíramelo, pero que sea con el balón que acaba de salir, que acaba de tocar Messi. ¡Me pegó! ¡Me pegó!
0: La parodia más estúpida.
4: ¡Me pegó con el balón que tocó Messi! ¡No hay tiempo para más! ¡Ganó a México, pero la tocó Messi!
0: Bueno.

0: y el otro en Huescovina. Ya cuando es West, Sur, Hills, algo, ya son gente rica como el diablo.
1: ¡Regresamos,
0: señores, señores! Nos vemos este sábado. Este sábado nos vemos en Los Ángeles, porque el sábado estaremos con nuestros amigos de Tequila Centenario en la North Gate de la Firestone, ahí en Norwalk. Ahí vamos a estar en Norwalk, ahí en la North Gate. Ahí vamos a estar con Jonathan Dos Santos, tricampeón con el América. 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A las 5 de la tarde nos vamos a ver ahí en la Cita Bar. 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Donde está la raza, ahí en la Hill, aquí en Los Ángeles, en la 336 Hill Street en Los Ángeles. 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Ahí nos vemos, ya regresamos.

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1: Bienvenidos sean todos ustedes a Los Jefes para toda la Unión Americana. Soy Álvaro El Brujo Morales, qué bueno que está con nosotros. Saludos a California, Texas, Arizona, Nevada, Nuevo México, Miami, Nueva York, New Jersey, Massachusetts, en Illinois, en donde quiera que usted nos esté escuchando. Nosotros somos la autoridad en el deporte. Gran programa el que vamos a tener hoy, por supuesto, con Ricardo El Tuca Ferretti, Rodrigo El Pony Ruiz, Fernando Ceballos, Dionisio Estrada, Juan Carlos Gabriel y todo un gran equipo de colaboradores. Y señoras y señores, ahí les va.
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1: Desde hace unos meses me había llegado a mí la información de diversas fuentes que la gente del grupo Pachuca no quería que Rafa Márquez continuara el proceso de selección nacional y que fuera el que reemplazara naturalmente a Javier Aguirre como se tiene planeado. Directamente después, la gente del grupo Pachuco, de Pachuca, los Pachucos, Jesús Martínez, Armando Martínez, a ver, dueños y presidentes que hablan directamente conmigo, me dijeron, no, nosotros sí queremos que esté Rafa Márquez

0: nosotros sí apoyamos de que esté Rafa Márquez. Ok, dije yo, perfecto, perfecto. Entonces no son ustedes ese grupo de dueños que no quieren. No, nosotros sí queremos que continúe Rafa Márquez. Pero se han incrementado las versiones, de que hay dueños de que no quieren que continúe Rafa Márquez o de que necesitan otro técnico, porque actualmente la Federación Mexicana de Fútbol se encuentra en guerra, El ex dueño de los Tiburones Rojos del Veracruz va a presentar demandas, querellas, citaciones, ya lo hizo, para que distintos dueños se presenten a declarar en lo que él demanda, que él considera una injusticia que lo hayan sacado del fútbol. Su cuerpo de abogados está muy contento y optimista de que así sucederá. Emilio Azcárraga, el hombre históricamente más fuerte del fútbol mexicano, de acuerdo a fuentes muy cercanas que lo rodean y que me cuentan, no está en las mejores condiciones, de estrés, de tranquilidad, porque hay varios problemas que le ha generado la organización de la Copa del Mundo. Primero, evidentemente, remodelación del Estadio Azteca, dinero, evidentemente, tuvo que vender 49% del América, tiene un periodo para recuperar ese 49%, y si no lo hace, el grupo, el fondo de inversión, se va a quedar con ese 49% de manera definitiva. Habría una revolución dentro del América, la bronca con los palcohabientes del Estadio Azteca, el hecho de que, de acuerdo a lo que se ha reportado, Estados Unidos le va a cobrar impuestos a la FIFA nunca paga impuestos a los mundiales, Canadá le va a cobrar impuestos, y que México le va a cobrar impuestos, esto habría generado un descontento con Gianni Infantino, y que le habría reclamado, entre tantos otros organizadores, a Emilio Azcárraga. Bloqueos, manifestaciones, todo esto es la oportunidad para que vaya a haber, incluso después de todo lo que les he contado, una revolución. Después de la Copa del Mundo, habría una revolución dentro de la Federación Mexicana de Fútbol, como la ha habido en este proceso. Lo empezó John de Luisa, continuó Ares de Parga, siguió, por ahí estuvo, por ahí está, entró Lilini, Jimmy, Coca, Duilio, El Vasco, La Bomba Rodríguez. Esto, como diría mi buen Tuquita, ha sido un desmadre bien organizado. Y después de la Copa del Mundo vendría la hecatombe. Estamos a tiempo, mis hermanos. Estamos a tiempo. O ponen a Rafa Márquez ya y quiten al Vasco Aguirre, que la verdad es que no le entiende al fútbol, no es un alfabeta táctico. O traigan a Wiki, a Juárez, traigan ahí a Turco Mohamed, a Giorgini, a todos, menos el Vasco, que el Vasco ya se le vio en la última conferencia de prensa, no está, ya emocionalmente también, ya está cansado, ya está estresado. Eso sí, para bailar como lo hizo con Cuauhtémoc, Germán Villa, Isaac Terrazas, para bailar muy bien. No vaya a ser, y eso lo digo de corazón, no vaya a ser que vaya a tener otra bronca de salud como la que tuvo en Guadalajara. Ojalá que tengamos técnico para la Selección Mexicana de Fútbol con salud como el Javier El Vasco Aguirre, aunque tácticamente sería mejor que ya fuese otro, incluyendo Rafa, al que los dueños, de acuerdo a algunos reportes, algunos dueños no quieren. He dicho, y ahora es momento.
1: Todos de pie. Que llega su majestad.
2: Yo sigo al 100.
1: El Tuca con su sección.
3: ¡Cállate, carajo!
0: Saludo por supuesto Ricardo El Tuca Ferretti, Rodrigo El Pony Ruiz, Dionisio Estrada, Fernando Ceballos y todo un gran equipo de colaboradores. A ver, Fernando, ¿tú qué información traes? Que ya hasta algunos se están volviendo locos y ya, está bien que nos tiren, tú deja que los perros
4: ladren,
0: ladren y que nos pidan croquetas, pero
4: yo,
0: bueno.
4: Yo solo le pediría a los que critican, pues que para dar clases de periodismo primero hay que estudiar, ¿no? Pero bueno. Nada más. Ahí la dejo votando. Yo la información que tengo es que efectivamente le han pedido al departamento legal de la federación estudiar el contrato de Rafa Márquez y encontrar posibles salidas, porque como bien lo dices, no convence para que se quede él como director técnico de la selección mexicana terminando el ciclo mundialista. Y a mí lo que me dicen es el tema con Rafa es que nadie pone en tela de juicio lo que fue como jugador, la experiencia que tiene, pero que la experiencia que tiene como técnico es haber dirigido al Barça B y nada más. O sea, dirigió en Segunda B de España.
0: Okay, no convence para algunos dueños o a todos los dueños.
4: No convence a algunos dueños.
0: Tuca Ferretti, ¿qué piensas de esto? ¿Debe continuar Rafa Márquez el proceso o no? ¿Y qué piensas que no convence para algunos dueños y que lo quieran quitar ya antes de que arranque? No.
2: A mí lo que me da risa es que estamos a cuántos días de iniciar el Mundial y los directivos estén en este plan. Imagínate, si están en este plan antes de empezar el Mundial ahorita, ¿cómo va a estar el próximo Mundial? O sea, estamos viendo que a lo mejor la selección mexicana no tiene ni pies ni cabeza.
0: Claro.
2: No tenemos un equipo titular. No sabemos cómo juega. Y están pensando en Rafa Márquez. Sí tiene razón el tío y lo que dice Fernando. El tipo fue un gran jugador, de veras. Pero no tiene experiencia. De ver, la experiencia que está tomando es ahorita con Javier en la selección. ¿Qué es lo que los directivos esperan para poder seguir un proceso de 4 años? Pero son muy pocos los procesos de 4 años en México, de veras. Que a este que viene Javier Aguirre, viene ¿qué? El Jimmy, después Coca o Coca, después Jimmy, ahora Aguirre. Y como tú siempre decías, pues estaba ahí todo tirado. Uh-huh. Y Javier compuso, por lo menos en el plan este, con la prensa y todo esto, ¿no? Pero futbolísticamente, ¿a qué jugamos? ¿Qué vamos a jugar dentro de una semana?
0: Por eso tú debes tomarla, Tuca. Tú debes tomarla.
2: Ah, sí, ya tomé mi café.
5: Ah. Dice que ya tomó su café y por la mañana agarró su escoba y ya barrió el portón de su casa, dice.
2: Ándale, Dionisio.
0: Boni, ¿qué te parece este desmadrito bien organizado?
6: No, y como siempre, ¿no? Siempre haciendo las cosas a destiempo, quizás. Pues ahora tienen que enfocarse, obviamente, que es lo que viene, lo que está más próximo en una semana, el hecho de que trabaje bien, se haga un buen mundial, se corrijan muchas situaciones que están mal dentro de la cancha y después ver esa situación que pueda pasar con quien agarre la selección. Pero lo increíble es que si esa decisión se planteó hace un tiempo, se lo plantearon a él, ¿por qué ahora se generan esas dudas, ¿no? Entonces, como siempre, el hecho de ese desorden y hacer las cosas de una manera a destiempo, porque realmente yo creo que en este momento hay cosas mucho más importantes por hacer que estar pensando en el mundial que viene.
0: Ah, caray. Dionisio Estrada, ¿para ti tendría que continuar Rafa Márquez o no tendría que continuar Rafa Márquez? ¿O tú no?
5: Primero,
0: tú eres de los directivos que piensa que sí hay que darle las gracias.
5: Yo antes de contestar tu pregunta, sé de muy buena fuente.
0: ¡Uma!
5: ¿Qué es más? Si la federación mañana le pone a Rafa Márquez el total de su contrato, él lo agarra, se da la media vuelta y se va. Porque Rafa Márquez sí dice, ok, si me van a echar, pero yo quiero que me respeten, y estoy hablando de hace ya algún tiempo, que me respeten económicamente los 6 años que me firmaron. En esa postura, por lo menos hasta hace algunos meses, estaba Rafa Márquez. Así que no creo que de pronto la federación, oye, te damos 1 año, te damos 3 o 4. No. Me sacaste del Barcelona B. Cuando aparentemente hasta se decía que en algún momento de emergencia pudiera yo tomar el primer equipo para esto, entonces ahora me cumples los 6 años de contrato hablando en el tema de liquidación económica, como liquidación económica. Punto número 1. Punto número 2.
4: Bueno, ya solo serían 4, Tioni.
5: O en este caso, claro, serían 4. Pero yo no sé 4 cuánto significa.
4: Que eso, perdón, antes de que tú continúes, eso se negocia, Yo no creo, o sea, yo poniéndome en el papel de Rafa Márquez, no te vas a cerrar las puertas en el fútbol mexicano por un contrato, pero no sé.
5: Bueno, a lo mejor se la cierra del lado de los de que no lo quieren, pero del lado que sí lo quieren o que no han puesto pretexto, probablemente las mantenga abiertas, ¿no?
0: ¿Y sabemos quiénes no lo quieren? ¿O no se sabe eso bien? Porque a mí los pachucos me dijeron, nosotros lo trajimos a León, nosotros esto.
7: Sí, que, y lo habíamos dicho aquí, sí. Que a mí me sonaba extraño eso. Pero ya cuando sale esto, pues acuérdate que no puedes meter las manos al fuego por nadie, ¿no?
5: ¿No? Fíjate.
0: Sí, de acuerdo.
5: Cuando dice ¿cómo se llama? Cuando dice Fer que Rafa Márquez, bueno, pues pudiera hasta negociar, yo te digo lo siguiente. Hay una versión de que Rafa Márquez va a un gimnasio de Polanco. Un gimnasio de Polanco.
0: Okay.
5: Que en pesos mexicanos la mensualidad está alrededor de los $350. ¿No? No es barato. Estamos hablando cerca de 6,000, 7,000 pesos.
0: Pero a ese sí iría yo, fíjate, a ese sí iría yo.
5: Entonces, ¿qué pasa? Que le dicen. Entonces, cuando se dan cuenta que llega Rafa Márquez, quieren llegar a un acuerdo con él para que sea como que una imagen para ellos publicitaria. Y él dice, Rafa Márquez, no, yo prefiero seguir pagando mi mensualidad. Y como que no le interesó, ¿no?
0: Ajá.
5: Según estas versiones, ¿no? Y resulta que pasa su primer mes, paga su mensualidad y todo. Viene el segundo mes y nada. El tercer mes y nada.
0: No le cobran.
5: No. El cuarto mes y nada. Entonces hasta Rafa dicen que llega y dice, sí puedo pasar, ¿verdad? Sí, pásele. O sea, van 3 meses que no paga de a 6,000 pesos y tú crees que va a dejar ir millones de dólares acá con la selección. Imagínate, ¿no? Pero bueno, la otra es mi cabeza quisquillosa. Mi cabeza cochambrosa.
0: Y así la tienes bastante cochambrosa,
5: sí,
0: ¿eh?
5: Sí. Ya no sale con nada.
0: Tuca la tiene, pero blanca. Su cabecita es blanca.
5: Oye.
0: De cotonete.
5: Se me hace muy raro que en los últimos días, ¿eh? No vaya a ser que diga A para que realmente sea B. ¿A qué me refiero?
0: Ajá.
5: Qué casualidad que ha estado muy de moda que el señor Antonio Mohamed. No. Yo no aceptaría la selección. No, yo quedé dolido porque yo tendría que haber ido en lugar de antes de Diego Coca.
0: Ajá.
5: Mucho se ha hablado de esa situación, mucho lo ha declarado Mohamed, justamente en el escenario que se quieren echar a Rafa porque no tiene la experiencia. Y entonces, ¿quién pudiera ser ese técnico experimentado que conoce el fútbol mexicano, que ha sido campeón con 4 equipos, que no sé qué, ¿eh? Y por supuesto, uy, ahí también estaría, uy, el nombre de nuestro querido Tuca. Pero yo lo llevo al tema de por qué dice yo no la tomaría Mohamed ya, y no vaya a ser que a la hora de la hora, si se echa a Rafa, sea el candidato número uno y sea el que tome
0: la acuérdate sección. Tengo que ir a la pausa, pero acuérdate que hubo un técnico que dijo que prefería ser barrendero antes de técnico de la selección. Y al final, ni nunca fue barrendero, pero sí fue técnico de la selección.
2: Sí, pero, a ver, me estás refiriendo a mí. Yo nada más hice un favor.
0: ¿A poco eras tú? ¿Eras tú?
2: Nada más hice un favor.
0: Ajá.
2: ¿Me quedé?
0: Sí.
2: ¿Me quedé ahí la selección?
0: No, no te quedaste, no te quedaste, no te quedaste.
2: Ah,
0: te quedaste.
2: ¿Y qué preferí?
0: Irte a Tigres.
2: Entonces, ¿cumplí mi palabra o no?
0: Sí, luego los que no cumplieron tu palabra fueron los de Tigres.
2: No, hombre, tú ahí, esto no sabes nada.
0: Que por cierto, tenemos que hablar de Tigres en un ratito, ¿eh? Tenemos que hablar de Tigres en un ratito. Déjame ir a la pausa y venimos con más aquí en Los Jefes para toda la Unión Americana.
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31: Y el hijo de Andrés Manuel López Obrador dio de qué hablar. Ernesto López Müller, mejor conocido como el Chocoflán, dio de qué hablar este fin de semana al asistir a la inauguración de un lujoso restaurante en la Ciudad de México, donde se sirven cortes de carne bañados en oro. Pareciera que esos discursos que antes daban con su padre sobre la austeridad son cosa del pasado o de los que los recordamos. Yo soy Víctor Lagunas y esta es la historia. Nuevamente, uno de los hijos del expresidente de México se encuentra en ojo del huracán por los excesivos gastos que realizan. Se trata de su hijo menor Ernesto López Müller, quien presumió que acudió a la inauguración privada del restaurante Salt Bay en la Ciudad de México, donde sirven filetes bañados en oro, así como otras carnes exóticas. Parecen ser que los hijos de AMLO no saben lo que significa la austeridad republicana, el sello del gobierno de su padre, el expresidente de México, López Obrador, que no dejaba de decir la siguiente frase: no puede haber gobierno rico con pueblo pobre, donde su objetivo era eliminar los excesos, privilegios y gastos de los altos funcionarios y de sus familias para destinar esos recursos a programas sociales y apoyar al pueblo mexicano. Poco a poco sus hijos han manchado el nombre que una vez fue considerado uno de los políticos más sencillos del mundo.
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5: de regreso con todos ustedes en Los Jefes para toda la Unión Americana. Soy Álvaro El Brujo Morales. Gran programa el que estamos teniendo con Pony Ruiz, Fernando Ceballos, Dionisio Estrada, Tuca Ferretti y un servidor Álvaro Morales. 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Saludos a California, a Texas, a Illinois, a Miami, a Florida, Washington, Atlanta, Los Ángeles, Utah, Alabama, Oklahoma, Kansas, y ahora vamos con...
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5: A ver, Pony, te pregunto una cosa así directa. Al chile, cebolla, jitomate y limón, perejil y cilantro, ¿tú dejarías a Rafa Márquez para el siguiente proceso en el cual ya hay que eliminarnos otra vez? Aunque digo, con todos los que participan, no creo que sería tan difícil ir. ¿Tú lo dejarías o pondrías a otro?
6: Pues si nos vamos al tema de la experiencia, como decían hace un rato, pues no, obviamente que no tiene esa experiencia, ¿no? Pero vuelvo al punto, como ¿para qué ofrecerle eso? ¿Cuál era la idea? ¿Qué se buscaba con el hecho de traerlo de auxiliar y prometerle algo que al final de cuentas no se lo van a dar? Si esto está salió a la luz, es porque realmente esa es la intención que tienen los dueños, los directivos, en fin. Entonces ya se genera un problema antes de que inicie este mundial y en el proceso que viene, ¿no? Entonces, obviamente, siendo tajante y directo a tu pregunta, pues yo no lo dejaría por la poca experiencia que tiene a nivel de dirección técnica, ¿no? Yo no sé si, me imagino que sí está capacitado. Pero obviamente que para tomar un puesto tan importante como de la selección, tiene que tener un bagaje ya importante, ¿no? Entonces, en ese aspecto, pues sí, nombres como el del Turco, como el del Tuca y todo eso están más que comprobados, ¿no? Entonces, si lo que se busca es realmente tener un buen proceso en la selección y volver a a retomar un buen fútbol, a formar jugadores y hacer un trabajo muy arduo que viene por delante.
5: ¿Y a quién pondrías? ¿A quién pondrías,
6: Poli? Ay, no.
5: Piénsalo, voy a dar una ronda con los compañeros.
6: Y dame opciones.
5: Yo, opciones. Jardini, tricampeón con el América.
6: No, ese quieres tú. No.

0: Ok, okay. Este, el turco Mohamed, bicampeón con Toluca y Conca Champions.
1: Almada.
0: Almada, ese es el que promueve este Dionisio. Mira,
1: Yo ya cambié al Rich, al Tigre Gareca, ¿o qué? Ahora ya lo cambié.
0: No, yo creo que, mira, Pony, acuérdate que aquí tienes a los mejores representantes del fútbol mexicano. Aquí tienes a los mejores representantes del
1: este
0: fútbol.
1: Este es el gráfico mexicano, ¿eh?
0: Mira, somos mejor que este. ¿Cómo se llamaba el representante del Tuca? Este, el italiano ese. ¿Cómo se llama tu representante, Tuca?
2: Nicola Gravina.
0: Somos mejor que Nicola Gravina. Somos mejor que Carlos Hurtado. Somos mejor que este
1: Jorge Méndez.
0: Jorge Méndez. Aquí ponemos en los medios, quitamos de los medios, ponemos en el fútbol y quitamos del fútbol. Al Tuca lo hicimos una estrella de la televisión y en dos días había destrozado carreras de 40 o más años en la televisión y el supuesto periodismo mexicano. Este,
1: oye,
0: a ti te trajo un representante, pero ¿sabes qué? Es de esos
3: representantes. No se cuenta. Sí,
0: es más comisionista que representante. Es de esos que no te mueve, pero cuando llega un club por ti.
3: No creo, porque no te habló ni a ti ni a mí. Entonces, date cuenta que no pasó nada.
1: Lo que pasa es que
3: estaba chupirul.
1: Mientras piensa mientras piensa el Pony Ruiz,
0: sí.
1: Yo te diría lo siguiente. A mí, igual, coincido con él, se me hace un despropósito ofrecerle a alguien que no tiene experiencia que después de que acabe el Mundial 2026, se quede, ¿verdad? Okay. Yo le daría el beneficio de la duda, porque me hiciste esa pregunta y no te la había contestado. Pero ojo, tampoco confundamos el tema de que, no, pero es que tenemos que aprender, por ejemplo, España con Luis de la Fuente, Argentina con Scaloni. Sí, nada más que ahí hay una gran diferencia. Una cosa es estos dos personajes como técnicos y otra cosa el plantel por el cual estaban respaldados, la materia prima, la calidad del jugador español o argentino, que no la tiene el jugador mexicano. Entonces no confundamos que porque pensamos que otros que llegan sin experiencia a ocupar puestos de ciertas selecciones, se tiene que repetir lo mismo con la selección mexicana. ¿Por qué? Porque la materia prima, la calidad, hoy es más baja que en comparación con selecciones mexicanas anteriores. Y ya no digamos comparadas con España, con Argentina.
0: A ver, Fernando, ¿tú eres pro o anti el hecho, no la persona, anti el hecho de que Rafa se quede?
4: Yo creo que es un volado dejar a Rafa Márquez. Están basándose porque Scaloni resultó un éxito en Argentina. Te va a pegar a ti también. Pero
0: Guardiola en su momento venía de fuerzas.
4: Guardiola en su momento venía de. Sí, pero a ver.
0: Digo, él viene de un proceso con el Vasco, un proceso entre comillas, pero ¿qué le habrá aprendido al Vasco? Pues a no ser lo que hace él, no, seguramente.
4: O sea, el tema está en eso. O sea, a Scaloni le dieron la confianza. Fracasó en su primer mundial y aún así lo sostuvieron para que después construyera una historia de éxito.
0: No es pariente del Chiqui para que se haya continuado ahí, ¿no?
4: No sé, ahí sí no sé. Y también parte del acierto de Scaloni fue rodearse de jugadores de mucho peso, que tenían mucho peso, que tuvieron mucho peso algún día en la selección, como Aymar, etcétera. La primera pregunta sería, ¿a Rafa lo van a sostener pase lo que pase en sus primeros años? O sea, ¿van a confiar?
0: No, eso no lo tiene nadie seguro.
4: Entonces, es que a eso voy, Álvaro, porque sí es muy probable que a Rafa, por lo menos en su primer año, dos años, le pese la inexperiencia de ser técnico. Después, si lo dejas y dices, oye, va a ser mi técnico, pase lo que pase de aquí al Mundial y va a cumplir su proceso, pues yo te diría, juégatela con Rafa Márquez. Pero está claro que en el momento que se sentaron a analizar, dijeron, oye, pues es que Rafa no tiene experiencia dirigiendo en primera división. Es que sí, lo estaba haciendo bien en el Barça B, pero estamos hablando de que dirigía niños de 16, 17 años. Entonces, no es lo mismo, y me parece que aquí el que puede hablar al respecto es el Tuca, pues no es lo mismo dirigir juveniles que dirigir una selección mayor.
3: O puede ser que en estos dos años que ha estado hoy trabajando, pues vieran cosas que pues, no les convenzan, no sé. Puede ser eso también, ¿no?
4: También puede ser, no sé, Pony. Ahora.
0: A lo mejor hasta el propio Rafa dice, yo tampoco me quiero quedar, ¿eh?
3: Ah, no, también. Sí, puede ser.
0: Para como está viendo las cosas.
3: Imagínate, le va mal, le llega a ir mal. Sí, sí. es quemarse, pero bueno, eso al final de cuentas no va a determinar la carrera que tiene por delante, que todavía
4: mi punto es, a Argentina le funcionó lo de Scaloni y fueron campeones del mundo y más, pero no es el común denominador de los demás equipos y selecciones que poniendo un técnico que nunca haya dirigido en esos niveles vayas a tener éxito, ¿no? Porque pues también la idea de Guardiola o del propio Zidane, ¿no? Cuando llegó al Real Madrid, la han querido replicar con otros y no ha funcionado, ¿no?
0: Ok, ¿quién pondrías tú?
4: ¿A quién pondría yo? Sí. Bueno, te diría, por ejemplo, Efraín Juárez tiene más pergaminos hoy que Rafa Márquez para ser técnico de la selección mexicana.
0: Ok, ok.
4: Por poner un nombre.
0: Alguien hizo gestas. Alguien hizo caras.
4: Por poner un nombre. Si me hablas
5: del... dicho por ahí que interesaría, ¿no?
4: Si me hablas del fútbol mexicano, yo te diría Guillermo Almada, me parece que ha hecho más méritos que Rafa Márquez. El propio Jardín ha hecho más méritos que Rafa Márquez. O sea, no tengo nada contra Rafa. Por supuesto que es una institución y el tipo es más que respetado por su trayectoria como jugador. A mí la única duda que me genera es si va a funcionar en este paso tan fugaz de ser jugador a técnico. A ver, le pasó a Hugo. Hugo Sánchez llega a la selección. Amigo, había sido bicampeón del fútbol, señor, mexicano. Y tras ser tercer lugar en la Copa América, lo echan por no clasificar a los Juegos Olímpicos.
0: Es cierto, así lo echaron, así lo echaron.
5: Tercer lugar Copa América y segundo en Copa Oro, ¿no?
0: A ver, Tuca Ferretti, cuando Fernando Ceballos mencionó un nombre, tú hiciste caras, hiciste gestos. ¿Por qué?
2: Ay, siempre hago.
0: O sea, fue una coincidencia que cuando Fernando Ceballos dijo Efraín Juárez, tú hicieras jetas, fue una coincidencia.
2: Yo pienso que Efraín, bueno, voy con primero lo primero. Me ofrecieron y ahora me cumplen. Se acabó lo que decía Dionis. Ustedes me dijeron 6 años, ahora me lo cumplen. Así de plano, de veras. Entonces no me vengan con cosas. Ahora, Efraín, yo pienso que es demasiado explosivo su forma de ser. Okay. No duraría ni un torneo.
0: Pero si tú también eras explosivo y duraste.
4: ¿Y tú qué piensas de lo de Rafa, Tuca? O sea, ¿en verdad van a aguantar a un técnico que no ha dirigido nunca en primera división?
2: Pero, Fernando, después del Mundial, ¿qué torneo teníamos para disputar?
4: Copa Oro.
2: Entonces, ahí nos pone a cualquiera de nosotros y la ganamos.
4: ¿Y si no la gana? ¿Lo van a sostener aunque no la gane?
2: Ay, no, ahí sí, para afuera.
4: Ah, eso voy, Tuca.
2: Oye, es que... Dios, Fernando, ¿dónde fracasó Scaloni, que no me acuerdo?
4: Scaloni, justo cuando toma la Copa del Mundo para Rusia 2018. Bueno, pues fracasa en el tema de que se va muy rápido en el Mundial.
2: Ah, de Rusia. Pero yo no sé, mal me acuerdo. Él debutó cuando yo llevé a la selección de México hasta Argentina. Ahí jugamos 2 partidos y ahí debutó él.
4: Antes del Mundial de Rusia.
2: Ah, fue antes del Mundial de Rusia.
4: Porque tú los diriges justamente, acuérdate, tú los diriges antes del Mundial, después te decides no quedarte y llega Juan Carlos Osorio, que es el técnico que se queda para el Mundial de Rusia.
0: Ok. A ver, Tuca, ¿tú dejabas a Rafa sí o no?
2: Sí, ya tiene contrato.
0: Ok. Si ya Rafa se fuese...
2: Ahora cumple. Ahora hay que cumplir con el contrato.
0: Si Rafa se fuese...
2: Doy la razón a todos mis compañeros. O sea, ¿por qué le ofrecen un contrato tan largo? Porque en este instante estaban seguros, o Javier pidió, y un grupo estaba de acuerdo que él fuera el próximo entrenador en el otro mundial. Pero sabemos que siempre hay división, de veras. Y con lo que ha pasado, pues la gente está dudando. ¿Y por qué duda? Por lo que dice Fernando, por lo que dice el Pone. O sea, es un tipo que sí fue un gran jugador, pero no tiene ninguna experiencia. Y lo que dice Fernando es cierto, no es lo mismo dirigir 16, 17 años que dirigir a las serpientes de tantos años.
4: Oye, no, corrijo, ¿eh? El quien dirigió en Rusia fue Sampaoli. Scaloni era su auxiliar. Y bueno, él se queda. Y él se queda con la salida de Sampaoli.
5: Scaloni es el que le baja las llamas a ese incendio, ¿no? Que tuvo la selección argentina en ese momento. Ahora, yo voy a lo siguiente también.
2: Y por eso decía, perdón, Dionisio, que él debuta como número uno con la selección de Argentina cuando yo llevé a la selección de México 2 partidos allá contra ellos.
5: Entiendo que de pronto a veces el grupo que está en el poder termina firmando al técnico y quizá el otro grupo ni siquiera se entera. Está bien, puede ser que haya pasado así. Pero al momento que se designa a Javier Aguirre, se dijo justamente hace 1 año y 8 meses que Rafa Márquez iba a ser parte de su cuerpo técnico y que Rafa Márquez al término del 2026, Javier Aguirre se iba y Rafa Márquez se quedaba 4 años. ¿Por qué han esperado? ¿Por qué han esperado 1 año y 8 meses para levantar la voz? ¿Por qué no lo hicieron desde el principio cuando se dio a conocer la noticia? ¿O por qué no lo hicieron cuando llevaba 3 o 4 meses o 6 meses? No que lo hacen aparentemente ahora, 1 año, 8 o 1 año, 9 meses después. O sea, eso es un cabaret, eso es un carnaval, eso es un circo.
0: No, te voy a decir por qué no. Te voy a decir, porque me dicen que en esos lugares sí hay organización. Capitán de meseros, coordinadores, me dicen.
2: ¿Qué decir, Tuca? Entonces, Dionisio, la selección era un desastre y los directivos aceptaban cualquier cosa.
0: Déjame ir a la pausa y venimos con más aquí los jueves para toda la Unión Americana para seguir hablando de eso y otros temas. Venimos con
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17: Santiago Luna tendrá una gran oportunidad en UFC Fight Night. El peleador mexicano Santiago Luna volverá a captar la atención de los aficionados a las artes marciales mixtas tras confirmarse que enfrentará al estadounidense Bryce Mitchell en un combate pactado en la división de peso gallo, 135 libras, durante el evento UFC Fight Night que se celebrará el próximo 6 de junio en el UFC Apex de Las Vegas. De acuerdo con la información difundida por MMA Latinoamérica, Luna, quien mantiene un récord invicto de 8 victorias y ninguna derrota, tomará el lugar de Victor Henry, quien originalmente estaba programado para enfrentar a Mitchell. Bryce Mitchell llegará al combate con marca profesional de 18 triunfos y 3 derrotas, además de venir de una victoria en su más reciente presentación dentro del octágono. Por su parte, Santiago Luna buscará aprovechar la oportunidad más importante de su carrera para seguir escalando posiciones y consolidarse como una de las promesas mexicanas dentro de UFC.
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0: De regreso con todos ustedes en los jefes para toda la Unión Americana. Soy Álvaro el Brujo Morales. Feliz día tengan absolutamente todos ustedes. Saludos a los ruferos, los taqueros, los choferes, los pisqueros, los cocineros, los dueños, los empresarios, los trabajadores, empleados de empresas. Gracias por estarnos escuchando a través de su radio en el highway, el freeway, el speedway, la casa, el trabajo, la oficina. Nosotros somos la autoridad en el deporte. Tercer y último bloque, pero no por ello el menos importante, así que ahora voy con
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0: Bien, su majestad, tengo un tema para usted que no sé si le va a gustar que lo toque.
22: ¿Va a ver lana? Sí le entro.
0: A lo mejor la hubo. A lo mejor la hubo.
22: Acabo. Se la recuperamos.
0: Sé que es un tema delicado para usted.
22: A ver.
0: Sé que es un tema que probablemente no le guste, pero aquí tenemos que confrontar la verdad.
22: Aquí tengo mi dadito para responderte. Aquí tengo el dado.
0: Su majestad,
22: yo si sé sale que... 4 es sí, si sale 2 es no.
0: Yo sé que a lo mejor usted está muy triste.
22: ¿Ahora por qué?
0: Desolado.
22: Ah, ahí. Lo de Marcelo Flores, hay más.
0: No. Ah, aparte, no.
22: Lo del Chicho.
0: No, tampoco, su majestad.
22: ¿Sabe? Oye, qué mal pata.
0: No. Falleció el Billy. Falleció el Billy. Al cual el ingeniero Velázquez.
22: Pero espérate, o sea, es el ingeniero serio, Velázquez. Es en serio que. O sea, es en serio que no. O sea, no, o sea, no, ¿qué tiene que ver todo un tema en vida con el fallecimiento de alguien que es lamentable, güey?
0: Por eso yo le dije, es un tema delicado para usted.
22: No, o sea, tú no crees que merezca respeto la familia, el hijo, que el padre murió.
0: No estoy siendo irrespetuoso.
22: No, pero cuando tú dices es un tema sensible para ti, pues yo creo que para todos, ¿no? Dar el pésame. No te quita lo valiente.
0: Bueno, pero no es sensible para mí ni es sensible para Dionisio. ¿O es sensible
22: no,
0: para
22: no, es sensible para la familia, tampoco es para mí. Pero desde el respeto, yo creo que es el dar el pésame y tocar el tema con la decencia que se debe en la pérdida de un ser querido, independientemente del personaje, así se tendría que tratar.
0: Nosotros lo que vamos a tratar, no la persona, sino el personaje público como presidente de Cruz Azul, como casi el dueño de Cruz Azul, eso es lo que vamos a tratar nosotros. El cual fue rebasado en mucho menos tiempo por su magnificencia y excelencia el ingeniero Velázquez, que le dio 2 títulos de liga.
22: No lo ha rebasado, como tampoco...
0: ¿Cómo no lo ha rebasado?
22: Como tampoco Juárez ha rebasado a Lilini, güey. O sea, Juárez no ha rebasado a Lilini.
0: Juárez no ha rebasado a Lilini, por Dios. Juárez ganó en Colombia, Lilini, que ha ganado.
22: No, yo te hablo con Pumas.
0: Lo acota. A ver, pero aquí está el Cruz Azul.
22: O sea, Dioniquín, si no le decimos que sí, se va a enojar. Entonces no hay que llevarle la contraria, güey. O sea, no.
1: ¿Sabes que a mí?
22: Juárez ya ganó y Lilini no ganó dos subcampeonatos. Bueno, estamos inventando Dioniquín y yo.
0: Es como sensible este tema, Dionisio. Es como sensible.
22: Estoy contestando. Llama la atención. El sensible eres tú.
1: Que Billy Álvarez fallece justamente cuando fue la asamblea de Cruz Azul y es reelegido. Justamente.
22: No, te voy a decir una cosa, y yo sí lo digo con mucho respeto, y le doy el pésame.
1: Casualidad, karma.
22: Le doy el pésame a la familia, sobre todo a Robin. Luego, como ser humano, perdió una hermana, perdió a la mamá, ahora pierde al papá. No está, ahí sí, mis respetos y mis condolencias. Hablando de temas profesional y el tema de la cooperativa y eso, sí está cañón que justo toma Velázquez y sale Billy y queda campeón Cruz Azul. Y ahora lo que dices, ¿no?
1: Con equipo armado
22: y fallece.
1: La gestión de Billy todavía.
22: Sí, o sea, es un tema. Y la verdad es que fue dramático muchos subcampeonatos de Cruz Azul, como aquel con el América, que parecía que era un hechizo, cabrón. O uno de CONCACAF con Pachuca, ¿no te acuerdas? Minuto 90, una media vuelta con 92.
1: Sí, de pájaro Benítez.
22: Exactamente, mira.
1: Mete el disparo.
22: Muy bien, Dioniquín, qué bueno que le recuerdas a Valo, porque Valo está viendo en el teléfono porque no se acuerda. Pero bueno.
0: Es como en un tema sensible, Dionisio, de su majestad.
22: ¡No! ¡Vámonos!
0: Decir que el ingeniero Velázquez rebasó al Billy.
22: Yo nada más te digo que Billy ganó en el 97. Y ganó en el 78.
0: No, ese no es de Billy.
22: Y en el 79.
0: Ese es el papá de Billy.
22: Lo mismo.
0: No es lo mismo.
22: Misma cosa. Eso lo dices tú.
0: Sí, eso lo digo yo. Eso lo falo yo.
22: Misma cosa. Ahora, o sea, ¿cuál es el tema? Ante el fallecimiento de un personaje, decir que el nuevo presidente lo superó. ¿Por qué no comparas así a todos los presidentes? ¿Por qué no hablas así de Iraragorri con Torreón?
0: Pero no se ha muerto el anterior de Iraragorri.
22: ¿Cómo? ¿Por qué no? No, porque si ahora también va a ser un tema. Cada vez se habla menos de fútbol.
0: Majestad, ni usted ahora se sabe quién era el presidente anterior a Iraragorri.
22: Entonces también vamos a comparar cada presidente. Es que Baños contra Cañedo okay. Contra Panchito Hernández.
0: Sí.
22: Pero hagámoslo con todos.
0: Pero es coincide por las fechas de que acaba de fallecer el Billy. Nada más, es la noticia.
22: Está bien. Si no es sensible para ti, hagámoslo con todos.
0: Sí, su majestad, pero usted ni se sabe quién era el presidente de Santos antes de Iraragorri.
22: ¿Sí? ¿Quién? Cañedo. Ibarreche.
0: Ok.
22: Ibarreche.
0: Pero bueno, Iraragorri lo rebasó.
22: Espérate, ¿viste cómo me tiras a matar? Y ya cuando salgo, y entro con el López, entonces, o sea, por eso antes de contestarte tengo que hacer bending, güey.
0: A ver, Dionisio, ¿qué lugar?
22: Martín Ibarreche fue el presidente.
0: ¿Le hizo más daño Billy a Cruz Azul o más beneficio?
1: La verdad es que al final de cuentas, después de 30 años de estar al frente de una cooperativa, creo que terminó siendo bueno el tema de mantener la cooperativa, ¿no?
0: Si tenía el poder absoluto.
22: Y hoy Velázquez también lo tiene, Valo. El poder no se comparte. ¿Eh? A ver,
0: hoy fue elegido.
22: ¿Te gusta la pregunta? No. Ahora no vengas a decir, o sea, y se lo digo en su cara al ingeniero Velázquez, porque no estoy diciendo mentiras.
0: Ok.
22: Pero, a ver, el poder no se comparte. Una, dos, sí. En el tema empresarial, por no decir entre capos, para que no se malentienda, pero es así. No, pero es así. Entre capos, capos empresariales. No me refiero a ¿tú sabes todas las venganzas y vendetas que hay?
0: Sí, claro.
22: Era una madriz entre ellos. Velázquez le tocó perder, después a Billy le tocó perder. No personalicemos temas empresariales. eran vendetas entre ellos. Y ellos, te voy a decir una cosa, lo que hizo Billy lo hubieras hecho tú, y lo que hizo Velázquez lo hubieras hecho tú.
0: ¿Qué hubiera hecho yo? ¿Qué hubiera hecho yo?
22: Como que no compartir el poder, pues si no lo dices de cada rato.
0: Yo puedo ser de todas cosas, pero a mí nadie me ha acusado de corrupto.
22: Malo. Lee bien toda la historia, porque yo no quiero tampoco hablar de más. Pero aquí las lunetas.
0: ¡Hable!
22: Aquí las. ¡No, ni madre! No. Porque tú sabes, y mira.
1: ¿Qué estás hablando?
22: ¿Cómo?
0: A mí nadie me acusó de ser corrupto.
22: No, a ti no, yo no estoy hablando de ti. Estoy hablando de los personajes. Pero tú sigues tirándole solo a uno. Y del otro, como dirían los argentinos, te morfa ciertos periodos.
0: ¿Me morfo ciertos periodos?
22: Sí, los sabré.

0: güey, eres chingón de Chingolandia.
1: Eso sí.
0: Mis respetos. No, el poder no se compara. Soy narcisista, la chica. Y cuando le dice el poder no se comparte, ¿yo? ¿De qué hablas?
1: Ah, no, eso estoy de acuerdo.
0: Entonces, si era un tiro entre ellos, se dieron un tiro, a veces ganó uno, a veces ganó el otro, ¿tú qué te metes, güey? Es como porque, cuando en la secundaria
1: dos veces. Nosotros hablamos de asuntos públicos.
0: Tú te metes en cosas. Tú te metes en cosas más allá del fútbol.
1: ¿Qué cosas? A ver. El ingeniero
0: Velasco. Hablaste de corrupción. Hablaste de otras cosas.
1: Yo nomás he dicho, a mí nadie me acusó.
0: Pero lo dijiste. Estamos hablando de fútbol. Hablemos de fútbol.
1: Estoy hablando de fútbol. A mí nadie me acusó de corrupto, ¿eh? Nadie.
0: Yo no estoy hablando de ti, güey. Nunca he hablado de ti.
1: ¿El Billy le hizo más daño o beneficio a Cruz Azul? Esa fue mi pregunta.
0: ¿En qué le hizo daño?
1: Estoy preguntando si no le hizo daño.
0: ¿En qué le benefició? ¿En qué le hizo daño? Ahora pregúntame, ¿qué le benefició?
1: ¿En qué le benefició?
0: Malo, tú eras aficionado de Cruz Azul.
1: Y no sabes cómo.
0: Tú gritabas cuando Cruz Azul. Oye, con Billy Álvarez, todo México se unió. Fue el primer gran triunfo.
2: Pero,
0: ante los sudamericanos, güey.
1: Una gran mancuerna con Hurtado, ¿eh? Una gran mancuerna.
0: Ante los sudamericanos en la Libertadores de 2001, todo México estaba. Todo México era Cruz Azul.
1: Y no la ganamos en ese
2: momento. Yo quiero que me expliquen por qué ponen 9 títulos de liga. Arrancó en el 91.
1: Solo tiene uno, para que corrijan eso. Solo tiene 91, uno. Los demás son de su papá.
2: 9 títulos de liga. Exacto. Pero sí ayudó a construir una institución.
1: Quítame esa gráfica, por favor. Por favor. ¿Eh?
2: Entonces, bueno.
1: Él solo tiene un título de liga.
0: Ese ya es tendencioso. Quítame esa gráfica, ¿por qué? Pues ahí trabajaba, al lado de su papá, es de la familia.
1: Ah, pues verás que también trabajaba desde los 90, pues cuéntame.
0: No, pero no ahí.
1: ¿En Cruz Azul? ¿En Cruz Azul?
0: Ah, bueno, pues entonces tiene 16 títulos de liga, ¿está bien?
1: Nada
0: más que no estaba metido en el fútbol.
1: Pero sabemos que no.
0: No, y todos los cooperativistas. Presidente. Y todos los cooperativistas también tienen 16 títulos. Sí, sí. Oye, Palo. Pues es una cooperativa, el nombre lo dice.
1: Todos se cooperan,
0: ¿no?
1: Entonces,
0: es de todos.
1: Este último título de Cruz Azul y el anterior también se lo cooperamos al Billy.
0: Es de todos los cooperativistas, pues por eso es una cooperativa.
1: Terminó la cárcel, su majestad, el Billy.
0: Pero, ¿ves? ¿Cómo si te metes en cosas que no es de fútbol?
1: Pues es un hecho público. Es un hecho público.
0: Dios, ¿y quién le hace así como? ¿Cómo lo ayudo?
2: Esa es su
1: narrativa.
2: ¿Sabes qué? Lo que pasa es que al final de cuentas, la gente que nos está viendo o nos está escuchando,
1: sí, es
2: le vale madre esta clase de temas.
1: Pero le gusta cómo lo discutimos.
2: Le vale madre. Mejor prefiere que hablemos de otra cosa.
1: No, la verdad, eso no es cierto. Al aficionado de Cruz Azul sí les interesa cuando hablamos de las corruptelas del fútbol.
2: No, le interesa. A la gente de Cruz Azul lo que le interesa es que su equipo gane, que su equipo esté ahí arriba y la fregada.
1: La época de las Cruz Azuleadas y el subcampeonísimo.
2: Entiendo que la época de Cruz Azul, cuando todo el mundo decía, es que en Cruz Azul todo se hace mal. Mira, para llegar a 9 finales, aunque las pierdas, no es que todo se haga mal.
0: Claro.
1: Para llevar a Marañao, para llevar a Alemao, para llevar a jugadores lesionados, a Roque Santa Cruz.
2: Pero hay algún mérito de llegar a
1: al servicio de Carlos Hurtado.
2: Aunque se pierda. Después podemos entrar al otro, sí, de Alemao y todos esos. Por supuesto que por ahí hubo negocios que dicen que son turbios. Pero todos, o muchos, lo hacen.
1: ¿Y estás diciendo que el ingeniero Velázquez lo hace? ¿Lo está incluyendo?
2: Tú dime.
1: No, te estoy preguntando.
2: ¿Qué pensarías de Yacomakis? ¿Qué pensarías de algún?
1: Malas decisiones deportivas.
0: Y las otras son corruptelas. Del ingeniero.
2: Es muy fácil.
0: El brujo Velázquez, güey.
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1: Gracias. A nombre de Ricardo El Tuca Ferretti, Juan Carlos Gabriel, Dionisio Estrada, Fernando Ceballos, Rodrigo El Pony Ruiz, nosotros somos los jefes autoridad en el deporte. Gracias, hasta la próxima. Chau.